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0: Ay, no, Manny, Dios mío santo, las imprudencias de la flaca a todo lo que dan, ¿eh? Pero bueno.
1: Tenía hambre, ¿qué tiene de malo que
0: se
1: me comió
0: unos edamames? Que el estudio está más apestoso que la fregada. Y ahorita tenemos invitado,
1: no,
0: flaca.
1: No más que como cuando te comes tu yogurt, que huele.
2: Ah, sí, no, el yogurt huele más.
1: De bebé.
0: El yogur de griego. Sí,
2: el yogur va ganando. Huele este horrible. Ni siquiera lo he sentido todo.
0: Pues sí, pero vamos a tener invitado, cochina.
2: No he sentido nada.
0: Va a decir el invitado.
1: Qué rico comen.
0: Oye, quiero invitar a toda nuestra gente a que nos siga en nuestras redes sociales en Armida y la Flaca Fleque.
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0: Del papuchón, porque ¿a qué venimos?
2: A triunfar.
0: 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En los estudios.
1: Ah, pues es surprise.
0: Uno de los reyes del regional mexicano.
1: ¡Ay! ¿Mm?

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0: party in the house.
1: Claro.
0: Tenemos invitadas a Sazo de lujo aquí en el show de Armida y la Flaca. Uno, fíjate, de los talentos nuevos que está haciendo, pero marcando güey en el regional mexicano.
1: Jovencito, un bebé.
0: Bien chavo. Pues es de mi edad, añita. Flaca. Es de mi edad, no sé tú, pero es de mi edad. Él y yo sí estamos, aparte es mi paisano.
1: Oye,
0: de
1: fíjate,
0: Sonora.
1: Nada más. 200 millones de vistas en YouTube.
0: ¡Wow!
1: 2 millones de oyentes en Spotify. Si sumas todos sus seguidores en redes sociales, son 4.9 millones.
0: No, hombre, así o más famoso mi compa.
1: ¿De quién? ¿Y quién es? ¿Y quién es?
0: ¡Aldo Trujillo! Paisano, qué gusto que estés aquí. ¿Cómo estás?
2: Muy bien, gracias.
0: Cuéntanos, porque yo sé que ahorita andas promocionando a lo grande. Te los puedes quitar si quieres, paisano, ponértelos como tú quieras. Es que ahí está. Cuéntanos qué andas promocionando ahorita.
2: Ahorita andamos promocionando el tema que estamos escuchando, Fuera Más Feliz. Salió pues en el mes de la madre. El video está muy interesante. Y 18 de junio sale mi álbum, después de 3 años sin lanzar álbum, Tolerancia Cero.
0: Tolerancia Cero, me gusta ese nombre.
1: ¿A qué tienes tolerancia? Cero tolerancia.
2: No, pues a todo lo que no esté al nivel de uno, ni a la vibra, ni a los valores, ni a la ética, ni a la moral de uno.
1: Míralo.
0: Eso me gusta. Fíjate, estás muy chavo, pero eres alguien muy centrado, muy maduro. ¿Tú cómo te ves? ¿Cómo ves a Aldo en varios años a nivel artístico? ¿Cómo te imaginas tú?
2: Pues a lo mejor como una leyenda. ¿Por qué no?
0: Ok, I like it.
1: Oye, ¿desde chiquito te gustó cantar?
2: Toda la vida.
1: ¿Sí? Uh-huh. O sea, ¿siempre soñaste con ser cantante?
2: Toda la vida.
0: Oye, Aldo, tú como mi paisano, como buen sonorense, entrón, yo veo en las redes sociales ahí que hay un rollo con el Luis Conríquez. ¿Qué pex se traen ahí? A ver, explícanos tú, cuéntalo. Ya que estás aquí a nivel nacional, escupe Lupe, como diríamos.
2: No, pues me andaba tirando ahí por redes sociales en unos podcasts y le dije, pues muy machito, muy bélico, pues sí, vamos a ponernos los guantes a ver si es cierto que eres bélico y de veras.
0: Ándale, o sea, ¿y si te los pones de veras?
2: Yo sí.
0: Eso.
2: Como es... cholos de la técnica 1.
0: ¡Ah! Oye, aparte, a ti te encanta el box.
2: Me gusta mucho.
0: Si no fueras cantante, la flaquilla, estábamos platicando
1: ¿Qué
0: de
1: sería
0: eso.
1: ¿Qué sería si no fueras cantante?
2: Político.
1: ¿Político?
0: Ah,
1: ¿qué te gustaría cambiar en tu país?
2: ¿Qué me gustaría? Ay, ay, ay, son muchas cosas, pero muchas cosas de la cultura, ciertas cosas de la cultura me gustaría cambiar. No de la cultura histórica, ¿no? Sino culturales, ¿cómo te puedo decir? De comportamiento social o así. La educación, el sistema educativo me encantaría cambiarlo. Yo creo que el sistema tributario me gustaría cambiarlo, hacer un poco menos aprensivo y hacerlo más de buena fe que aprensivo, varias cosas.
0: Claro, no, es que hay mucho que cambiar.

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1: Me estudio todo lo que me sirva para mi negocio, ¿no? Hay muchos temas muy interesantes.
2: ¿Cómo es importante lo que... Yo creo que lo que estás diciendo va a inspirar a muchos jóvenes.
3: No dejar porque, de prepararse y no nada más en la cantada, sino en todo lo demás.
2: En todo, exacto. ¿Qué decíamos ayer, flaca, con Shaquille O'Neal? Que acaba de terminar otra vez una maestría. Entonces, él es una muestra de que no importa el dinero que tengas, lo multimillonario que seas siempre en esta vida, nunca tienes que dejar de aprender. Y eso es lo que estás haciendo tú también.
1: Sí, más que nada, a mí me gusta estudiar para poder supervisar bien mis negocios, supervisar que el contador esté haciendo las cosas correctamente, o a veces se me ocurre una mejor idea y ya él nomás la ejecuta porque él es el que tiene la licencia.
2: Yo claro.
1: No. O los abogados, ¿sabes qué? Hay que darle por aquí. ¿Sabes qué? Cuida la economía procesal. Cositas, detalles.
3: Oye, Aldo, ¿qué disfrutas más, tus negocios o la cantada?
1: Ay, ay, ay. Pues mira, es que la cantada es más euforia, es más dopamina, es más... O sea, es la química de tu cerebro y la conexión con la gente es más como espiritual junto con mental, ¿no? Pero los negocios, ay, me fascinan. Me fascinan porque también es como te da ese placer, ¿no? De que, completé esto. O, no sé, aquí hay una situación que resolver porque no, yo no le llamo problemas. Les gané.
3: Ajá.
1: Ey, me gusta mucho también ese sentimiento.
2: Te gusta, te veo como que te apasiona lo que haces. Esa adrenalina que se ve que te gusta, que la sientes. Y bueno, pues como te gusta la adrenalina, aquí en el show de Hermida la Flaca hay mucha adrenalina. Vamos a ir con una rola y ahorita al regresar, ¿le entras? ¿Al quién cae primero?
1: Depende que sea.
2: Te va a gustar, Aldo, te va a gustar.
1: Va.
2: Uy, ahorita lo convencemos, ya volvemos.

0: llegó el momento de saber quién cae primero aquí en el show de Arvida y la Flaca. Y cuando tenemos invitado in the house, pues obviamente
1: hay que aprovechar.
0: Es el participante de honor, pero te voy a explicar de lo que se trata. ¿Quién cae primero? Manny va a decir una categoría. Entonces, alguien va a representar a Arvida y la Flaca contra ti. Tienes cinco segundos por decir cosas que hay en un salón de belleza, ¿no? Pues secadora, que peine, que no sé qué. 5 segundos. Y al que se le acaben las. O que repita, caput. Hay un castigo. ¿Estás? Pero tú vas a ser la representante de honor,
1: yo
0: Flaca.
1: Yo soy la representante el día de hoy.
0: Flaca es nuestro gallo number one, la mera mera.
1: Ok, Flaca contra Aldo.
0: Y vamos a poner una categoría de algo que yo sé que te gusta. ¿Cómo ves, Manny? ¿Qué categoría le ponemos al Aldo?
2: Ah, pero lo que le gusta, lo que tú acabas de decir, le gusta el deporte, le gusta el box.
0: Entonces vamos a poner las cosas que hay en
1: una pelea
0: de box, ¿ok? Empiezas tú, Flaca. 5 segundos para contestar. El si no, bye.
1: Ok.
0: Empieza.
1: Boxeadores.
3: Ring.
1: Guantes.
3: Referee.
1: Campana.
3: Público.
1: Shorts.
3: Patrocinadores.
1: Sangre.
0: ¡Ay, híjole!
3: Médicos.
1: Banquitos para sentarse del boxeador.
3: Staff.
1: Toallitas.
3: Agua.
1: ¿Cómo se llama lo que se ponen adentro de los dientes?
0: Mordedera.
1: Mordedera, esa cosa.
3: Tramposa.
2: Ya la conoces.
0: ¿Para qué me invitas?
3: venue.
1: Pantallas.
3: Publicidad.
0: Ya, el patrocinador.
1: Micrófono.
3: Ajá. Jueces.
1: Espérate.
3: Dos,
1: ay, ¿cómo se llama? Espérate.
0: Los del agua.
1: Espérate. Véndese para las manos.
2: Cuenta.
3: Golpes.
0: Ay, ay, qué tramposo.
1: Dos. Así los ojos hinchados.
0: Tres, cuatro, cinco.
3: El canelo.
0: ¡Tenemos ganador! ¡Tenemos ganador!
1: ¡La sufrí, Aldo!
0: Oye, Aldo, eres bueno. Eres bueno.
1: Híjole.
0: Sí, no. ¿Viste fue trampa? Trampa de los dos.
4: No, de ustedes, ¿por qué?
1: No, yo sí dije la cosa.
4: Sí, ya te dije, cuéntale.
0: Así. Dos, tres. ¿Pero sabes por qué? Primo, en realidad queríamos que Aldo pierda porque queremos que el castigo es que nos deleite con su bella voz. Que nos promociones un pedacito de la rola que tú quieras, la que a ti te gusta, la que a Aldo le llegue. Compártelo con toda nuestra gente a nivel nacional.
3: Ok. Si me hubieras dicho desde un principio que esto sería así, seguiría mi rumbo con todos los planes que dejé por ti. Hasta ahí porque traigo dormido.
1: ¡Uy! No, te quedó maravilloso.
0: ¡Aplausos!
1: Sí.
0: Aplausos para mí, Aldo querido. Qué gusto que hayas estado aquí con nosotros. Estabas en tu casa.
1: ¿Qué más planes hay?
0: Exacto.
3: Pues por lo pronto el disco y pues girar por acá, por todos los Estados Unidos y México y donde nos hablen.
0: Eso es todo. Aldo, que Dios te siga bendiciendo con muchos éxitos a triunfar, porque tienes un camino todavía largo de muchas bendiciones que estoy segura viene para ti.
1: Muy inteligente, muy preparado.
0: Exactamente, y muy maduro. Así que Dios te bendiga, te queremos mucho. Y Arvida y la Flaca, esto es tu casa siempre. Gracias, mi Aldo.
1: Gracias, Aldo.
0: Gracias, y que siga la música aquí en el show de Arvida y la Flaca.

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0: chula! Hoy, martesito, a nosotros ya nos toca decir goodbye o guap por el día de hoy.
1: Mañana regresamos con buena música, buen cotorreo y buen humor.
0: Así es, flaquita. Esperamos que lo hayan disfrutado el show, que se le hayan pasado también con nosotros, que se hayan olvidado un poquito de las cosas, de las broncas de la vida y que se hayan relajado y pues pasado bien un buen momento.
1: Y si quieres seguir pasándola bien, te invitamos a que nos sigas en las redes sociales. Ahí está mi comadre como Armida Oficial y a mí me encuentras como La Flaca MX.
0: Así es, y esto fue el show
2: de Armida y la Flaca.
0: Que Dios los bendiga. Nos escuchamos mañana.
1: Hasta mañana.
0: Y bueno, nos queremos provocar. Ay, con esta rola. No se emocionen.

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3: Si le gusta la buena música, ya regreso con canciones como esta.

0: Y por supuesto, si quiere mandar saludos, háblenos. Estoy a sus órdenes. 1-877-354-3646.
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0: jornada, ¿cómo le va? Bienvenidos, esto es Fútbol de Primera. 23 días nos separan del comienzo de la Copa del Mundo de la FIFA, que usted escuchará por esta cadena, la radio del Mundial. Estamos, como siempre, saludándolo desde los estudios Ford, socio oficial de nuestro programa. Y claro que es la radio del Mundial, y claro que estamos a 23 días del comienzo de la gran fiesta que vivimos todos cada 4 años, pero hoy tenemos que abrir el programa diciendo a alguien que nadie dice hace 22 años. El Arsenal es campeón de Inglaterra, así como suena. Ganó viendo el partido, salió campeón viendo el partido del Manchester City, que apenas empató y sobre la hora contra el Bournemouth 1-1, y quedó sin posibilidades entrando a la última fecha. Enorme logro para el equipo de Mikel Arteta, que ya no tendrá que sufrir el próximo domingo en Championship Sunday. Ya puede dar la vuelta olímpica, reservar jugadores y pensar en la final de la Champions. Estamos junto a Sami Sadovnik, Rosa Beatriz Sánchez y Daniel Chapela. ¿Cómo le va, señor Sami Sadovnik?
1: ¿Cómo estás, Andrés? Saludos a los amigos de Fútbol de Primera. Debe ser muy lindo para una generación de jóvenes hinchas del Arsenal que nacieron y que nunca vieron. ¿Qué fue?
0: ¡Cuidado!
1: Ah, sí, guarda que me mete un cross de derecha.
2: Te pega duro.
1: El halcón. O Kit.
0: No, lo separé porque
1: Kit Valverde.
0: Lo vi venir a Tchouaméni por
1: sí,
0: ahí.
1: Sí, por eso. Guarda. Debe ser lindo, digo. Porque hay una generación de chicos que tienen 22, 23, no vieron al Arsenal nunca dar la vuelta olímpica, seguramente la van a dar el fin de semana.
0: No hable de los chicos, hable de los grandes, pero que acaso lo vieron hace 22 años y no podían esperar, o no pueden esperar 22 años
1: bueno,
0: más.
1: Bueno, sí, bueno, pero hay una generación, digamos, que esos mismos abuelos, o esos mismos padres, o esos mismos tíos le contaron, mira, hace 22 años... los Gunners se proclamaron por última vez campeones en Inglaterra, y va a ser muy emotivo verlos este fin de semana, seguramente, de estas cosas que tiene la Premier, porque le había ocurrido también al Manchester City hace 3-4 temporadas, de verlo en la casa un lunes y salir campeón, pero meritorio para este conjunto que puede lograr la doble corona tan pronto como el 30 de mayo, si es que le gana al Paris Saint-Germain en la final de la Champions.
0: Voy a ser el primero sorprendido si ocurre, pero es fútbol. Yo esto, seguramente la gente que nos escucha, Rosa, que nos ve, ya lo dije en todos los medios. A mí no me parece que una liga tan súper profesionalizada como la Premier League, acaso la más profesionalizada desde el punto de vista del marketing, del dinero que hay en juego, de lo que cuestan los derechos de televisión, del producto futbolístico y el espectáculo que ponen, a mí no me parece que el campeonato se tenga que decidir con un equipo viendo sus chances por televisión y que no jueguen los dos contendientes, sea por el descenso, sea por el título, en las últimas dos fechas, no solo la última, al mismo tiempo. No me parece bien. A mí me parece de la manera... esta coronación del Arsenal es bienvenida por los hinchas de los Gunners, los jugadores, cuerpo técnico, queda claro, pero no me parece que tenga que ser así. Y esto es así, producto de la congestión del calendario por la cantidad de partidos que se le cruzan a los dos grandes, en este caso Arsenal, Champions, City, el fin de semana pasado la final de la FA, por eso tuvo que jugar hoy, no pudo jugar el fin de semana. Pero para mí debieron haber jugado al menos ayer, antes de ayer, el lunes, cuando jugó el Arsenal, o el Arsenal jugar hoy. Pero bueno. Ya está, Arsenal campeón.
3: Así es, Andrés, con el saludo para todos. De todas maneras, la última fecha es la que debería jugarse a la misma hora, al mismo tiempo, pero claro, pero bueno, esto pasó la anteúltima fecha, y efectivamente, el equipo de Guardiola sabía que tenía que ganar el partido para seguir con vida, para aspirar a que pinche el Arsenal en el último encuentro, y bueno, y ahí tener la posibilidad. Que no dependía de sí mismo, pero que tenía que ganar ese partido. Y obviamente, en estos torneos largos, yo siempre digo, ¿vieron que siempre digo que no necesariamente en el fútbol el campeón es el mejor? Pero en este caso, donde son torneos tan largos, y el Arsenal fue líder casi de punta a punta del torneo, creo que una sola fecha no fue líder, Me parece que sí, que es el mejor. Claro. Podrá gustar o no cómo juega el Arsenal, podrá gustar más o gustar menos, pero bueno, fue el mejor del torneo, claramente, y que además se le dio el mejor escenario, como decían ustedes, justamente porque en la última fecha ya sale siendo campeón, enfrentando al Crystal Palace, que es un equipo que anda bastante mal, yo creo que le podía haber ganado igual, pero efectivamente guarda jugadores, se relaja, fue un escenario ideal para este equipo que está luchando en los dos frentes con serias posibilidades de hacer un doblete, aunque bueno, creo que en el caso de la Champions va a ser un poco más complicado, pero bueno, acuérdense que yo le tenía fe al Arsenal desde hace mucho tiempo cuando ustedes pensaban que iba a pinchar.
0: Porque tiene la camiseta roja. A ver,
3: no, bien. No, pero bueno, digo, no, yo acuérdense que yo le tenía fe.
0: Sí, claro.
3: Y bueno, y otra cosa digna de ser mencionada, no solo Arteta es campeón, sino que el gringo Heinze también es campeón porque es el asistente de Arteta, un argentino entonces campeón de la Premier League.
0: 200 días estuvo como líder. Sí, bueno, el Arsenal es obviamente el merecido campeón de Inglaterra. Sí. No tiene culpa, Daniel, de que no haya sido el año del Manchester City, que haya pinchado tan mal el Liverpool. Y a propósito del resultado, lo ganaba hasta el minuto 95 el Bournemouth, que se ponía a tiro de la Champions League. Y el empate con el gol de Erling Haaland lo complica ahora al equipo que deja ir a Ola.
2: Sí, muchos pensaron, saludos, que el Arsenal se iba a caer, incluyéndome. Veía que se le quedaba la gasolina corta. Tuvo, yo diría, restos, porque al final creo que el Arsenal en la primera mitad de la temporada la jugó muy bien. La segunda mitad fue muy sufrida, pero bueno, sumó los puntos que necesitaba. Las ligas son los torneos de la consistencia y en eso el Arsenal fue mejor que todos los demás. Título que no tiene discusión. Y coincido que la mejor noticia para Arteta es poder dosificar esfuerzos antes de la final de la Champions. Si hubiera tenido que jugar este domingo por el título o necesitando los puntos para el título, allí no habría habido ningún margen para guardarse a nadie. Y lo del Bournemouth es destacadísimo. Equipo pequeño, equipo que además vendió a su gran figura a mitad de temporada, Antoine Semenyo, que estaba justamente del lado contrario hoy, jugador del City ahora. En 2 años de Iraola, ese equipo estuvo en lugares que nunca soñó y ya está seguro en Europa League. Es decir, va a jugar Europa el próximo año y todavía hay una posibilidad difícil, pero la tiene, de entrar en la Champions.
0: Tiene que perder el Liverpool y ganar el Bournemouth.
1: Lo que se define, Andrés, el fin de semana
0: es el descenso. Ahora, pero déjame que agrego algo más con respecto a esto del Arsenal y el rival del domingo, que es el Crystal Palace, entendiendo que todos los técnicos velan por sus propios intereses y poco le importa lo que pase con el rival, pero digo, si tenía algún cargo de conciencia Oliver Glasner, el técnico del Palace, de ponerle un equipo suplente a la hora de tener que definir un título de campeón en Inglaterra contra el Arsenal, porque seguramente eso es lo que va a hacer preservando jugadores para la final de la Conference League contra el Rayo Vallecano, que es la otra semana.
3: Claro.
0: Ahora ya no lo tiene, porque los dos van a poner equipo suplente. Pero ¿cómo está el descenso, no?
1: Bueno, hoy el Chelsea, que todavía aspira a arañar la posibilidad de la Europa League, hoy le ganó por 2-1, un gol de Enzo Fernández, uno de Richarlison al conjunto del Tottenham. Se complica, el West Ham tiene 36 puntos, hoy por hoy está en el horno, en el descenso, huele a azufre. Tottenham tiene 2 puntos más, es decir, todo allí sí se va a definir en la última jornada para ver si puede permanecer en la primera división, un equipo donde está el uruguayo Rodrigo Bentancur, que hoy jugó, está Colomuani, veremos cómo puede zafar. Tiene esos 2 puntos de ventaja, Andrés, que por lo menos es un hándicap que tiene, pero hay que jugar el partido.
0: Sí, y juega contra el Aston Villa, que tiene el desgaste de mañana la final de Friburgo, contra el Friburgo. Habrá que ver si llega pasado de copas, digo, de alguna manera, si gana o si pierde, ¿no?
2: Y ya no se juega nada en Aston Villa. O sea,
0: ¿cómo?
2: Digo, fuera del título de mañana, que eso sí, ya digamos, en la Premier tiene la Champions asegurada.
0: Sí, lo que pasa que ya vimos que mal le fue volviendo de un partido, del partido semifinal.
2: Sí, sí. Perdió.
0: Lo regaló, ¿no? Ay, ¿contra quién fue? Jugó realmente muy mal, ¿no? Fue contra uno de los que estaba peleando arriba. Bueno, los jugadores del Arsenal se enteraron, a ver, estaban todos juntos en el predio. ¿Dónde estaban?
2: Sí, en el predio. Centro de entrenamiento, sí.
0: Estaban en el centro de entrenamiento.
1: Obvio.
0: Y obvio, claro, bueno, pero había dudas si lo iban a ver juntos, si no lo iban a ver.
1: 22 años.
0: Y sí, todo festejando el título como corresponde. Se les dio, se les escapó por poco.
2: Muchos años quedándose cerca, Andrés.
0: Sí, en la orilla.
1: Mira, un ecuatoriano campeón con Piero Hincapié. Varios brasileños, por supuesto, ya motivados. Pues qué lindo premio, ¿no? Ayer convocados por Ancelotti y hoy campeones de la Premier. Magalhães, Martinelli.
2: Ese no sé si será titular, pero Magalhães sí.
1: Pero está en la selección.
2: Ah, claro, claro. Sí.
0: Y no faltaron los festejos en las afueras del Emirates Stadium con los seguidores.
1: Oh, los pubs.
0: Sí, claro.
1: Hacen su agosto.
0: Hoy un día atípico. Digo, para vender tanta cerveza, pero bien merecido lo tienen. Piero Hincapié es campeón consecutivo.
1: Leverkusen.
2: Correcto.
0: Porque esta temporada, claro, esta temporada la gana el Bayern Múnich, pero la anterior la había ganado el Leverkusen y ahora esta la gana.
1: Una y una. Pero bárbaro. Campeón en la Bundesliga, campeón
0: en... Campeón Pacho en Francia. Dos centrales.
2: Y uno de los dos va a ser campeón de Champions. Uno de los ecuatorianos va a ser campeón de Champions.
1: Y Caicedo fue campeón del mundo. Moy, que hoy jugó, además, Moisés e Isaac Caicedo, que hoy jugó.
2: Fue en la selección de Ecuador, ¿eh?
1: Por eso, hoy, por ejemplo, Sebastián Becaché se habló. Dijo que va a esperar hasta el último día, 1 de junio, para dar la nómina completa y oficial de los mundialistas.
0: ¿Más para qué? Ya la tiene.
1: Porque, no, me imagino, pero la va a hacer oficial, ese no quiere antes nada. El 1 de junio que termine la Champions.
3: Tendrá alguna duda seguramente.
1: No creo, todavía, pero ¿no?
2: Esperando. Hay que esperar a sus dos centrales que jueguen su final de Champions, que terminen sano, que estén bien.
1: Correcto.
0: Bueno, pero no es.
2: No son dudas ninguno de los dos. Ninguno. Bueno, obviamente.
1: Puede llegar hasta la última, hora del 1 de junio.
0: No, sí, muy bien. Y seguramente entonces no habrá show como lo hubo ayer en Brasil, ¿no?
1: Brasil es diferente, cinco estrellas. No, le doy un datico más adelante de Brasil, ¿eh? De esta convocatoria.
0: También tengo algo que quise decir ayer y con la euforia de lo de Ney se me quedó, lo digo en un ratito. Pero abrimos el plano, señor director Nico Bravo.
2: Déjame ocultar la caipiriña aquí.
0: No, ¿cómo?
1: Yo tengo la caipirosa.
0: No, queremos a ver la gente que nos ve a través del canal de YouTube. Que nos diga qué nota de diferente este día en el estudio Ford de fútbol de primera nos deja ahí en los comentarios del canal de YouTube, si es que ve algo distinto hoy de lo que vio ayer. Qué anacrónico suena eso, ¿no? Porque lo que hay que hacer es saltar de donde está viendo ahora al de ayer y se dará cuenta.
2: Fácil,
0: pero
2: fácil.
1: El 20 cambiamos.
2: Y no son los futbolistas que están detrás.
1: 20 de julio una cambiamos.
0: Pista. No, claro, ni el 10, ni los días que faltan. Ya volvemos.
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0: Por si hacía falta, ya tenemos la confirmación de que el bicho, ¿saben quién es, no?
2: Sí.
3: El CR7.
1: Pero eso se sabía, él nunca tuvo, nunca hizo ningún culebrón que no. Eran
2: Cristiano y 25
1: más. 41 años. 41 almanaques, Cristiano Ronaldo estará en el Mundial.
0: ¿Con 1000 goles anotados antes o después?
1: Y no llega, no.
3: No llega, no.
1: Capaz
3: no.
1: En el Mundial.
0: Bueno, salió la lista de Bobby. Roberto Martínez, Diogo Costa, Yuse Sá, Ruiz Silva, titular, Velio, los 4 arqueros. Lleva 4 arqueros. Dalot, Mateo Núñez del City, Semedo del Fenerbahce, Joao Cancelo, Nuno Méndez, Gonzalo Ignacio, Veiga, Rubén Díaz y Araújo del Benfica, Rubén Neves, escuche bien el medio campo. Rubén Neves, Costa, medio grandote.
2: Samu Costa,
0: el más pesado de los chiquitos. Joao Neves, Vitinha, Bruno Fernández, Bernardo Silva. Si no es el mejor mediocampo del Mundial.
3: Sí, para es mí el lo mejor. Es,
0: lo
3: sí,
0: es.
3: Sí.
0: Los atacantes.
2: De España,
0: Joao Félix, Trincao, Conceição, Pedro Neto, Rafael Leao, se metió del Milan, no anduvo bien. Guedes, Gonzalo Ramos, del Paris Saint-Germain. Juega poco.
2: Andrés.
0: Y Cristiano Ronaldo, ¿qué?
2: Qué equipazo. No, igual, de todas las líneas tiene jugadores de primer nivel.
0: Entonces, a ver, Chapela. Sí. Mójese.
2: Digo. Candidatazo. Número uno.
0: Momento. Candidatazo es muy general.
2: es muy fácil, además.
0: Obvio. Vamos por partes. Como dicen en su segunda o tercera tierra. Mójese. Abre contra la República Democrática de Congo. No me diga que va a ganar. Dígame por cuánto.
2: 5-0.
0: 5-0.
1: 4-0.
0: ¿En un Mundial?
1: ¿En un Mundial de 48 como este?
2: No tengo ninguna duda.
0: ¿Contra Uzbekistán? ¿Segundo partido?
2: 2-3-0. 2 o 3 goles de diferencia.
0: Uzbekistán es un equipo rústico, duro.
2: 2 o 3 goles de diferencia.
0: ¿Sabe quién lo dirige?
1: Dígaselo a Colombia, ¿no?
0: ¿Quién lo dirige?
1: Un campeón del mundo. Y... un balón de oro.
0: École.
1: Fabio Cannavaro.
0: Eso. Y el último partido, claro, ya no podemos pedir predicciones porque mucho dependerá de cómo le van los dos primeros.
2: Sí.
0: Va a jugar contra Chile y contra Nigeria en Portugal antes de llegar a México. Habla Roberto Martínez.
14: Bueno, todos los partidos amistosos son importantes. Para nosotros nos da una oportunidad única para poder ajustar conceptos, un poco valorar muy bien cómo está el equipo. No estoy de acuerdo contigo de que sea el partido de Colombia el más importante. Yo creo que en un Mundial no hay ni posición en el ranking ni historias a nivel de hacerte favorito o no. El nuestro partido más importante ahora en el Mundial es el primero. Tiene sus condiciones, es un estadio cerrado, que ya practicamos en Atlanta en marzo. Respetamos mucho el talento individual de Congo, una selección que conozco muy bien en primera persona, porque hay jugadores que crecieron en Bélgica, hay dos jugadores que estuvieron en nuestras listas y trabajé con uno de ellos. Entonces, engaña mucho el no saber quién son los jugadores de Congo. Nosotros lo respetamos mucho. Y también por experiencia, equipos que llegan al Mundial por primera vez, hay un factor que no se puede medir, no se puede controlar. Y es esa ilusión, ese sueño de los jugadores de llegar. Ya nos pasó mi experiencia con Bélgica en el 2018, jugamos contra Panamá y por 60 minutos fue uno de los partidos más difíciles que tuvimos de los 7 que jugamos. Entonces, respetamos mucho el partido de Congo, respetamos muchísimo el partido de Uzbekistán y después veremos si el tercer partido es un partido donde podemos estar muy acertados contra una selección muy, muy respetada.
0: Y aló, Torre de Control. Sí. Por favor, no, que el charter vaya a Houston, que no vaya a México. México es el tercer país, ni siquiera. No sé por qué pensé que... ¿entendido? ¿Vos se comprendió? No va, charter no va, a Messi. Va a Houston. Ahí juega. ¿Qué pasa, Sánchez?
1: Pero ahí está
0: ahí
1: bien,
0: juega los dos primeros partidos, bajo techo.
1: Tiene la experiencia de haber llevado una gran plantilla con la selección belga. Es verdad lo que dice Bale.
2: La mejor generación de la historia tuvo, ¿eh?
1: Pero, exactamente, y le faltó el centavo para el peso. Acá creo que, individualmente, esta es una selección con mayor empaque que aquella belga, que era muy buena, porque tiene jugadores que individualmente están marcando la diferencia, pero es verdad lo que dice, ¿no? En un Mundial no hay... No hay que subestimar a nadie.
3: Es verdad, pero todos creemos, y los incluyo porque supongo que piensan así también, que el partido contra Colombia es el partido clave aquí, ¿no? Porque todos creemos que van a ser a la postre los dos que califiquen y uno terminará segundo, el otro primero, y allí se marcará el derrotero de las dos selecciones. Así que creemos que ese será, sí, obviamente el partido clave, pero él obviamente tiene su punto al decir que el partido inicial es el más importante. Y otra cosa, Andrés, la lista de Bobby Martínez tiene 27 jugadores, con lo cual se supone que uno de esos cuatro arqueros será el que se quede afuera el primero de diciembre y queden definitivamente tres.
2: El primero de junio, sí. Él dice lo que tiene que decir, evidentemente, pero ya sé que Congo era Zaire y que jugó en el 74, pero prácticamente está enfrentando a dos debutantes en la Copa del Mundo.
0: Claro, sí.
2: Y es candidato, es decir.
0: Es más, fue muy honesto, tipo, se puede haber colgado una medalla, no, ya lo tengo estudiado, fui a Monterrey.
1: Bueno, Bacambú lo conoce porque juega en el Betis.
2: ¿Eh? No, y es cierto que hay muchos jugadores.
0: Más allá de eso, que no conoce ninguno.
2: Tiene varios que nacieron en Bélgica, es totalmente cierto.
1: Sí, pero
2: Bacambú
1: está en la red.
3: Pero eso no lo hace más fuerte al equipo de Congo, el hecho de que los conozca.
2: No, claro.
3: No deja de ser un equipo debutante.
2: Lo vimos en el repechaje, la verdad.
0: No deja de tener razón, primero porque... Hay una cuestión en esto del debut, desde el punto de vista psicológico, que puede jugar a favor o en contra, obviamente a favor para aquellos con mayor experiencia como los futbolistas portugueses, a Bernardo Silva, a Bruno Fernández, a Cristiano, no le va a pesar un debut de la Copa del Mundo, como sí le puede pesar a los chicos del Congo. Pero así como decimos esto, si Congo no tiene pánico escénico y va a divertirse sabiendo que clasificaron por primera vez, que es un gran hito para ellos.
1: Fue Panamá.
0: Y juegan sin presión.
1: Panamá fue debutante. Panamá
0: ahí lo
1: también
0: complica un poquito.
1: Una hora, no, pues, dice que se complicó, medio claro, se complicó. Bueno, hoy también hablando de rivales, dio su convocatoria Escocia, que vuelve desde Francia, 98. Mira, faltó el equipo de Escocia. Un emotivo, muy lindo video protagonizado por el actor escocés Ewan McGregor. Si lo pueden, búsquenlo. La verdad, muy... muy artístico, muy hollywoodense.
0: Para ¿en el Portugal conjunto, hubo show?
1: Que va, es, no, Escocia que va a ser rival de Brasil, de Marruecos. No,
0: en Portugal,
1: y
0: ahí, por supuesto.
2: Fue más formal no, pues, bueno. En Portugal, sí.
0: Bueno, así que, bueno, sí está de moda esto, ¿no? Está de moda el
1: un
0: tema.
1: Un video, claro, ahora
0: claro,
1: con
0: todo
1: esta,
0: redes sociales. Sociales.
3: Bueno. Se espera que esta semana Scaloni presente su lista también de 26.
1: Con tango.
3: ¿Acaso que... cerca del... Y estaría bueno, no sé. No creo. Bueno.
2: Y el lunes Luis de la Fuente, el lunes se presenta España.
0: Muy bien. Con respecto a Escocia, un dato interesante que me aporta Nico Bravo, nuestro productor general. Los tres arqueros que tiene Escocia no suman 6 partidos disputados en sus temporadas, en sus respectivas temporadas.
1: Está Scott McTominay, está McLean, tiene un equipo Andy Robertson. Inglaterra. Digamos, uno pensaría que allí puede haber un mejor tercero, porque está Marruecos y está Escocia, ¿no?
0: Sí. Bueno, ¿ustedes se acuerdan lo que dije en ahí ayer? ¿Por qué me siento representado con el fútbol que juega el brasileño? Uh-huh. Porque representa el fútbol de siempre. Me olvidé agregar algo que ya lo dije, ya está. Bueno, pero lo quiero decir hoy. ¿Es uno de esos al volver? ¿Tengo que ir a la pausa?
1: Sí, después
0: bueno,
1: lo doy
0: al
1: volver.
0: No. Al volver. 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
5: Oiga, si le gusta la buena música, no se vaya. Ahora vendrán estos artistas.

0: Y por supuesto, si quiere mandar saludos, háblenos. 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
2: Ayer, entre toda la explicación que daba de por qué me siento reflejado en un futbolista como Neymar, que es el reflejo del fútbol de siempre, del gambeteador, del lírico, del pícaro, y que va en contra, digamos, de todo el fútbol este moderno, del antibar y esto, lo otro, me olvidé de decir también, con respecto al fútbol moderno, que a Neymar uno lo tira a jugar con una pelota de goma 24 horas seguidas en el desierto de Sahara y no necesita pausa de hidratación. Ese es el...
3: Sí. Estoy de acuerdo.
2: De verdad, él es feliz jugando la bola.
3: A bola.
4: ¿Qué bueno, quería decir? Un tema de longevidad te la va a gustar a Rosa, que dice que Brasil se puede ir en 4 partidos. Brasil va a intentar...
2: Eso lo dije yo como pregunta, ¿no? Yo no... A ver, por ahí Rosa piensa lo mismo, pero no quiero que ataque a Santi porque ella no lo dijo.
4: O los dos.
5: Claro. Es una posibilidad, como cualquier otro equipo. También,
4: claro, totalmente. Sí. Bueno, claro. El tema en cuestión es que esta será la selección más longeva que lleve Brasil en su historia mundialista, con un promedio de 28.7 años, la de mayor edad, teniendo en cuenta que tiene 11 de los 26 convocados que tienen 30 o más años. Por ejemplo, en Qatar el promedio fue de 27.8, estos hablamos casi 29 años, la de este mundial. Cuando ganó el Penta en el 2002 tenía un promedio de 26 años. La más joven ganó el tricampeonato en México 70, un promedio de 24 años. Y en el 94, con nuestro querido Mauro Silva, tenía 27 años. Esta será, increíblemente, por el tema de la edad ya explicada, la selección, entre comillas, más vieja que lleve Brasil a una Copa
2: del Mundo. ¿Usted recuerda, Rosa, qué número tenía Ubaldo Matildo Filiol en el 78?
4: 5.
2: El 5.
4: El 5.
2: Sí, sí. ¿Te recuerda qué número llevaba Neri Pumpido en la camiseta en el 86?
5: No.
2: El 18. Claro. 18 más 5, 23. ¿Saben qué número usó Dibu Martínez en Qatar? 23.
5: Wow. Elijo creer.
2: Elegimos todo creer.
4: Siga creyendo.
2: No, está bien.
4: Le dan a estrellar con la pared.
5: Tengo un aporte para hacer sobre Neymar también. Hoy el diario Globo, vamos a citar la fuente, obviamente, publicó una versión que dice que Ancelotti lo llamó por videollamada a Neymar esta semana, el jueves pasado, para hacerle algunas preguntas respecto a su convocatoria. Y una de ellas fue si aceptaría venir a la selección, no ser el capitán y no ser titular, y que si aceptaría las condiciones de disciplina que él había establecido para la selección, entre otras, no estar tanto en redes sociales, bla, bla, bla. Neymar dijo que sí, y después llega la convocatoria. Con lo cual, no me parece que no debería estar tan sorprendido ayer Neymar cuando se vio su nombre en la lista de los 26, ¿no?
2: Claro, es verdad, y aparentemente también habría mandado uno de sus colaboradores, Carleto, a hablar con él por este mismo tema. En la presentación de la lista hubo preguntas y respuestas y un periodista le cuestionó a Ancelotti con respecto a la ausencia de João Pedro, un jugador que es el goleador elegido por el Chelsea como el jugador del año en ese equipo, que juega en la muy competitiva Premier League, a cambio de la convocatoria de Neymar, que está siempre entre algodones, que apenas jugó 15 partidos porque el campeonato del Brasileirão recién comienza. Esto contestó Carleto.
6: Sí, entiendo que se dice que el fútbol europeo es diferente, más intensidad, pero tú tienes que considerar muchas cosas. Lo hemos hablado también anteriormente. Aquí, o fútbol, jugar a fútbol aquí es muy complicado, hay un calendario que aprieta mucho, viajan, calor, entonces es difícil comparar. Y después hay las características individuales de los jugadores. Obviamente, ficamos tristes por João Pedro. ¿Por qué? Por la temporada que él fez en Europa, probablemente merecía. Merecía estar en esa lista, pero infelizmente con toda la conciencia posible, con todo el respeto posible, con toda la competencia posible, hemos escogido otros jugadores. Lo sentimos mucho para João Pedro, como todos vosotros.
2: Como lo entiendo tan bien, yo no sé si está hablando portuñol, portugués, italiano, español. No, pero...
4: Tiene por ahí una...
2: Pero la verdad es un fenómeno. Porque sí, realmente mezcla más el portugués, sí, y hace un enorme esfuerzo, un esfuerzo mucho mayor de técnicos argentinos, la mayoría que he escuchado a lo largo de los años, que llevan mucho más tiempo, que pasan mucho más tiempo que Ancelotti y que solo meten un vosé.
4: Pero mira que aprendió alemán, que es bravísimo. Muy bien. Y francés, bueno, inglés.
5: Y porque ahora Italia, sabe que se va a quedar español 4 años más, entonces tiene que esmerarse. Cómodo, algo más de João Pedro. Saben que la semana pasada le hicieron una entrevista a João Pedro y él dijo, él pidió la convocatoria de Neymar. Él dijo que él quería que Neymar esté en la convocatoria rumbo al Mundial y lo que son las cosas de la vida, ¿no? Porque entró Neymar y se quedó afuera él.
2: Y yo estoy convencido, porque si no, no lo hubieran hecho. Así como pregunté ayer cuando vimos las imágenes de Neymar reaccionando, no desaprovechó el momento para tener una gorrita.
4: El auspiciador, sponsor, claro. Sí. Wow. Tonto no es.
2: Pero vieron que yo pregunté, pero estos jugadores no lo saben. Bueno, el caso de João Pedro yo tengo que pensar que no lo sabía.
4: No.
2: Porque vimos hoy el video, no sé si lo vieron, de toda la familia reunida en Brasil con globos verde amarelo, todo. O sea, eran 15 personas en un living viendo la televisión, esperando que den el nombre de João Pedro, que nunca dieron, queda claro, ¿no?
4: Hendrick también, ¿ah? ¿Eh? Hendrick también está, subió un video. Todos estaban esperando, la verdad, la colectiva de en vivo, viéndolo a través de la CBF. Y esto es lo que dice Ancelotti, lo remarcaba también el director deportivo de la CBF. El tema de la calendarización, de lo complicado que es jugar el Brasileirão, y esta selección y esta convocatoria en particular es una de las primeras o de las pocas que ha tenido bastantes jugadores del ámbito local jugando en el Brasileirão que otras han.
3: Lo que es una prueba de que Ancelotti tiene presencia constante en ese país, está instalado allí, que va a ver los partidos del campeonato y que entiende que hay jugadores que le pueden dar buen rendimiento, ¿no?
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0: Ya están los nazarenos.
1: Ya están los nazarenos, Rosa. Y no están...
0: no están los mejores. No, no están los mejores. No,
1: yo no sé si el Gato Ortiz es el mejor, pero César Arturo Ramos Palazuelos, que es un árbitro que va al Mundial, no está.
0: Bueno, y tampoco Katia Itzel García.
2: Pero va a estar en la vuelta.
1: No, señor.
0: No, ninguno de los dos.
1: Ya están los dos.
0: Ya están los dos.
1: Quintero Buitrón, que hizo una buena... Los dos han hecho buena semifinal.
3: Quintero bien, ¿eh? Quintero bien.
1: Bien.
0: Él va a estar en la vuelta. Correcto. En el partido de vuelta.
2: ¿No será que tienen, ya que los dos van al Mundial, no será que tienen
1: protection
2: algún workshop?
0: Tiene que ser por eso, sí.
1: O protection.
2: ¿Qué quiere decir?
1: Los protegen para que no haya alguna polémica, metan la pata antes de ir al Mundial.
2: No.
0: ¿Y pero quién se va a enterar que metan la pata en el fútbol mexicano?
1: Bueno, no, árbitro mundial.
2: Se viraliza.
0: No, pero...
1: Ah, hoy te enteras en...
2: Pero se viraliza tanto. Pero... Están, a ver, si están hablando en el mundo entero de lo que dijo el presidente de Cruz Azul, ustedes saben que Joel Wiki es por ahora y solo por ahora el técnico de Cruz Azul.
1: Institucional.
2: Ha dirigido 5 partidos, venido de las básicas.
1: Correcto.
2: Bien.
1: El ingeniero.
2: ¿Cómo?
1: El ingeniero Velázquez.
2: Dijo esto, escuche bien con respecto a la continuidad de Wiki, que en 5 partidos lo llevó a la final.
4: Sabíamos de sus capacidades, por supuesto, y hemos platicado que bueno, pues él va a continuar, siempre y cuando, bueno, se obtenga el campeonato. Vamos a reforzar, sí, por supuesto, todo el cuerpo técnico, como se hace en cualquier institución, como se hace en cualquier proceso, y se hicieron cambios que en su momento tal vez fueron criticados, porque se vale criticar, pero yo creo que con trabajo y sobre todo con conocimiento de la gente que tenemos en la institución y con el conocimiento de que pues Joel Wiki, aparte de llevar tatuada el jersey de Cruz Azul, pues ha llevado un proceso de aprendizaje desde la 21, desde los últimos técnicos que han pasado, por no decir nombres, y que al final, bueno, eso le ha dado el bagaje y el conocimiento para tomar esta final, pues con toda la seriedad y todo el conocimiento y la metodología que seguimos desde hace meses.
1: Pero si no campeona, se va.
0: Igual es un progreso, porque a Vicente Sánchez lo echaron siendo campeón igual, así que acá estamos progresando, por lo menos le prometieron que lo van a dejar si es campeón. Terrible.
3: Y se va a quedar porque forma parte del club, es decir.
2: Yo no puedo creer lo que escuché.
1: Claro,
2: el presidente está en su derecho de pensar como quiera y no voy a cuestionar su decisión.
1: No lo digas en la semana de la final.
2: Tal cual.
0: Nunca antes, ¿alguien recuerda haber escuchado a un presidente de un club decir algo
2: así? Una falta de espaldarazo a un técnico que va a disputar.
3: No tiene tacto, no tiene código, no entiende.
2: No tiene sentido lo que no tiene. ¿Para qué decirlo?
1: No tiene ni idea.
2: No voy a cuestionar la decisión porque uno no sabe por qué es. Llega a esa conclusión el presidente y él es el presidente del club y sabrá la decisión que tenga que tomar, pero que no lo diga.
3: Pero es más o menos capaz Wiki si gana el título.
0: No, porque además, claro, puede ser un accidente por el que se pierde un título. Claro. Un penal mal pateado, una decisión arbitral equivocada. Claro, Sánchez. Un VAR equivocado.
2: Eso,
0: o, tal cual. O no sé, un jugador que se equivoca y comete un penal que el técnico no tiene la culpa, con lo cual tampoco tiene sentido.
2: Y además, si no lo dice. Y no dice esto que acabamos de escuchar, y termina no sucediendo, ¿no? Que Cruz Azul no es campeón, tiene la coartada perfecta, sale y dice, no, él
0: era
2: el Wiki sabía que lo habíamos contratado cuando lo despedimos al Arcamón para llevarnos hasta donde podía, porque estamos en busca de, no sé, Mourinho, de Jürgen Klopp.
1: Desafortunadas declaraciones del ingeniero Víctor Velázquez. Como dicen en México, calladito se ve más bonito.
2: Bueno, ¿y qué dijo Joel Wiki, el hombre en cuestión?
5: Realmente, mi sueño siempre ha sido dirigir el equipo de mis amores y poder tomar un proyecto como este, un proyecto largo, un torneo, lo que se dé, sería para mí muy importante. Obviamente, dependerá de muchas cosas, ¿no? Yo he hablado con él, me ha abierto la puerta de su oficina y hemos charlado muchas veces, no solamente de fútbol, del equipo, sino de otras cosas, ¿no? Yo encantado de poder formar parte del proyecto del próximo torneo. Pero lo más importante para mí hoy es que la institución tenga el título para poder sumar a las vitrinas y creo que

0: Eso estamos muy cerquita de poder conseguir.
1: Está bien. Le abrió la oficina, por lo menos entró a la oficina, conoció la oficina de la cooperativa. Un hombre del riñón de Cruz Azul. Esto, todo esto fue un red carpet, una avant premier en el cine mexicano de un documental Azul Oscuro Azul, que se presenta esta semana justamente, fue anoche.
2: En un cine cerca
1: Cinemex.
2: A usted.
1: Sí.
3: Ya. 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
1: Hoy hablamos del Estadio Azteca. 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En este escenario debutará México ante Sudáfrica en la inauguración de la Copa del Mundo. 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El Azteca está listo para escribir otro capítulo eterno en la historia de los mundiales.
2: La semana pasada le contamos aquí que el equipo Southampton había mandado a espiar a su rival Middlesbrough por el mata-mata para la final del último ascenso. Ganó el partido in extremis en uno de los últimos minutos del tiempo suplementario. Southampton 1-0 a Middlesbrough, que elevó una queja formal a la gente que maneja la disciplinaria del torneo de segunda división. como está el antecedente de del Bielsa Gate, de lo que pasó con el Leeds de Marcelo Bielsa, se cambiaron las reglas. Bueno, hoy falló ese comité y lo descalificó a Southampton enviando por escritorio al Middlesbrough a la final por el último ascenso de Inglaterra.
8: Contra el Hull City.
2: ¿Bien o mal?
9: La letra se cumplieron las reglas, Andrés, con lo cual eso quiere decir que está bien. Se escribe una regla, todos la aceptan, todos la conocen y la cumplen.
8: Y atenti que esto es no solamente la segunda, es de la segunda, tercera y cuarta división. A raíz de este episodio de Bielsa, el Hull City entonces recibirá o no recibirá, jugará contra el Middlesbrough el sábado en el estadio Wembley por el último ascenso.
9: Ahora, la gente del Southampton, sabiendo que esa regla existía, ¿cómo se les ocurrió hacer esa tontería?
2: Además, Rosa, y esto obviamente siempre uno da el mismo ejemplo, ¿no? La pena, el castigo, si uno roba $10 o si roba $1,000,000,
9: es el mismo.
8: Hurto.
2: Es hurto, claro.
9: Es acá, espionaje.
2: Claro,
9: acá en este
2: pero
9: caso.
2: Lo que quiero decir es que no es que utilizaron, no sé, un aparato de inteligencia muy sofisticado, drones, cámaras ocultas. Era un señor con un telefonito. Con un...
9: Pero además lo admitieron.
10: ¿Cuánto
9: lo
10: influye eso de verdad? Uh-huh. ¿Cuánto influye eso de verdad?
2: Cero. Partido
9: por eso le costó carísimo.
8: Pero echa la ley, pero está, la ley está escrita. El reglamento.
2: No, si es así, me parece perfecto. 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
19: amigos, ya regreso con algunos de estos artistas. ¡No se vaya!

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2: Tinto querido, ¿cómo le fue anoche en el asado a su compatriota y en el desayuno hoy? ¿Comió livianito hoy?
3: Sí.
2: ¿Sabe de quién hablo,
3: claro,
2: no?
3: Sí, claro.
2: ¿De quién?
3: De Jesús.
2: De Jesús Valenzuela.
3: Valenzuela, sí.
2: Árbitro del partido de esta noche de la Copa Libertadores.
4: Vamos a cambiar rápido para ponernos la azul.
3: Uno de los engreídos de la Conmebol, como le decía Sammy.
4: Sí, claro, engreído.
3: Va al Mundial, por cierto.
4: Por la portuguesa.
2: ¿Cómo?

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Me contaron de Romeo y Julieta y pensé, qué hermoso cuento. Y ahora resulta que es más grande y que es más bello esto, esto que por ti yo siento.

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1: Cuando las 13 colonias luchaban por su independencia en 1776, no estaban solas. Desde el sur llegó un aliado fundamental. El general Bernardo de Gálvez lideró a soldados españoles y colonos latinos para derrotar a las fuerzas británicas en el Golfo de México, asegurando suministros vitales para el ejército de George Washington. 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

0: por favor.
1: 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Si le gusta la buena música, ya regreso con canciones como estas.

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0: Mientras los hombres escribían tratados y leyes, Angustias de la Guerra escribía la verdadera alma de California. 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Ella nos enseñó que nuestra historia es nuestro tesoro más grande y que el valor de una mujer puede salvar la memoria de todo un pueblo. 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
1: Esa es una cruda realidad y una gran verdad. Los empleados hacen ricos a los jefes. Los deudores hacen ricos a los bancos. Los consumidores hacen ricos a los negocios. Y la corrupción hace rico a los políticos. La ambición desmedida de muchas personas puede llevarlos a la desgracia. Y hay gente que realmente, después de lograr lo que se había puesto en mente, de haber logrado su meta, vive con más tranquilidad. Escuche.
2: Un banquero estaba en el muelle de un pueblo. De repente llegó un botecito con un solo pescador. Dentro de aquel bote había varios pescados de buen tamaño. El banquero elogió al pescador por la calidad del pescado y le preguntó cuánto tiempo le había tomado pescarlos. El pescador respondió que solo un rato. El banquero le preguntó que por qué no permanecía más tiempo y sacaba más pescado. El pescador dijo que él tenía lo suficiente para satisfacer las necesidades de la familia. El banquero le preguntó qué hacía con el resto de su tiempo. Aquel pescador dijo: duermo hasta tarde, pesco un poco, juego con mis hijos, hago siesta con mi señora, caigo todas las noches al pueblo donde tomo mi vino, toco guitarra con mis amigos, tengo una vida agradable y ocupada. El banquero replicó: yo soy de Harvard y podría ayudarte. Deberías gastar más tiempo en la pesca, y con los ingresos comprarías un bote más grande. Con los ingresos del bote más grande podrías comprar varios botes, y así hasta tener una flota. En vez de vender el pescado a un intermediario, lo podrías hacer directamente a un procesador y eventualmente abrir tu propia procesadora. Deberías controlar la producción, el procesamiento y la distribución. Deberías salir de este pueblo e irte a la capital, donde manejarías tu empresa en expansión. El pescador le preguntó: ¿pero cuánto tiempo tardaría todo eso? A lo que el banquero respondió: unos 15 y 20 años. ¿Y después qué? Preguntó el pescador. El banquero se rió y dijo: pues esa es la mejor parte. Cuando llegue la hora, deberías vender las acciones de tu empresa al público. Te volverías rico. Tendrías millones. ¿Millones? ¿Y luego qué? Dijo el pescador. Bueno, te puedes retirar. Te mudas a un pueblo en la costa donde puedas dormir hasta tarde. Pescar un poco, jugar con tus hijos, hacer siesta con tu mujer, caer todas las noches al pueblo donde tomarías vino y tocarías guitarra con tus amigos. Y aquel pescador respondió: oiga, señor, ¿y acaso no es lo que ya tengo? ¿Cuántas vidas desperdiciadas buscando lograr una felicidad que ya se tiene, pero que muchas veces no vemos? La verdadera felicidad consiste en amar lo que tenemos, sin lamentarnos por lo que nos falta.
1: Gracias, Dios, por todo lo que nos das. No tenemos nada que pedir, pero mucho que agradecer. 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
1: Oiga, qué bonito es levantarse y sentirse apreciado y valorado por tu pareja. El besito de los buenos días, el agradecimiento por haber despertado un día más y sobre todo estar acompañado. Porque dicen que tener un hogar a donde regresar es una bendición y hay familia que te reciba, pues mucho mejor, ¿no, señor Andy Valdés?
2: Mucho mejor, y qué bonito cuando pues te reciben con los brazos abiertos, Alex.
1: Claro, pero de repente no todo es miel sobre hojuelas o no todo lo que brilla es oro. ¿No te sientes valorado e importante para tu pareja? El amor debe ser recíproco, ¿eh? Y debe ser demostrado con actos. Si tu pareja no dedica tiempo a la relación, no valora tu compañía o no te aprecia como persona, es que no te ama. Esa es la cruda realidad. O a lo mejor sí te ama, pero a veces uno se vuelve distraído y se le olvidan los detalles, señor Andy Valdés.
2: Sí, y son muy importantes que no se le olviden las rositas, los chocolates. Ahora sí que fomentar día a día el amor, como dice el genio Lucas.
1: Definitivamente. Oiga, con la alza de la gasolina, ojalá no le suban el precio a la cerveza. Y no lo digo por mí, porque pues yo ni tomo, lo digo por los borrachotes, como alguien que yo conozco. Dicen que es triste amar sin ser amado, pero es más triste despertar y ver que el celular no cargó porque estaba mal conectado.
3: Oh my, wow.
1: Ya no les ha pasado que de repente pues uno se duerme pensando que el celular está cargando y luego si lo usas como alarma despertador, ¡ay, te van a agarrar!
2: Sí, no, y luego todo bajo de pilas y nada, no imaginas.
1: Oiga, pues mi vecino me vino a decir que mi perro anda persiguiendo a gente en moto. Y yo le dije, oye, pues mi perro ni moto tiene, ¿cómo que anda persiguiendo gente en moto?
3: ¡Ay, no puede ser!
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1: Ya es miércoles, señoras y señores. Bueno, me agarré a la Diva viendo las noticias del área de la Bahía, donde agarraron varios lugares donde tienen a muchachitas dando masajes y siendo explotadas sexualmente. Cuando yo llegué al área de la Bahía con la Preciosa hace muchos años, en Oakland había un buen trabajo que hacían las autoridades. Todo aquel que se dedicaba a pedir prostitución y era agarrado por las autoridades, les tomaban fotos y ponían grandes cartelones por la calle, Diva, quemándolos diciendo, este señor estaba pidiendo prostitución.
2: Qué fuerte. Ahora te ponen en las redes sociales, pero sí estaba viendo la noticia que publicó Telemundo hace días aquí en YouTube y créeme que sí, era según un negocio de masajes y pues tenían ahí a muchachas trabajando de la prostitución y ese es el principio de, porque a ver, ¿qué hay detrás? ¿Quién las trae? ¿De dónde las trae? Si se consiguen papeles chuecos, ¿de dónde? ¿Quién los hace? O sea, no solamente es destapar esta cloaca, hay más.
1: Oiga, Diva, pero yo pienso que las autoridades se hacen. Todos esos centros de masajes de los chinos, ¿usted cree que las autoridades no saben? Y ahí están por años, Diva.
2: ¿Ay, a poco?
1: No sabía. Sí, Diva, claro. Eso no es nuevo, eso es viejísimo, pero ahí es donde yo no entiendo las autoridades, Diva de México.
2: Y qué fuerte. Bueno, mira, vamos a esperar a ver qué continúa, pero bien por estas chicas que se atrevieron a denunciar.
1: Ah, eso es bueno. Y ahora ellas pueden arreglar su estatus legal gracias a esa actuación de la policía, Diva.
2: A la madrota que las traía, como le decíamos en el pueblo, es una madrota, y las traían a trabajar.
1: Como las poquianchis, ¿se acuerda de las poquianchis?
2: Ándale, te pesquen a la madrota y Dios te elabora.
1: Toma chocolate, paga lo que debes.
2: Ándale, me bebí tu recuerdo.
1: ¿Quién es, Diva de México?
2: Los chicos se llaman los ex de la banda.
3: Tome tu retrato.
2: Seguramente tú que ya estás más horcona, ¿te acuerdas que Gali Galeano la cantó en aquellos años?
3: 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Y en la otra mano, una copa de vino.
2: Ahora ya tomas el teléfono en una mano viendo el Facebook y el Instagram, y en la otra la caguama.
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1: hoy
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2: Ahí está esta canción. Pues para los borrachos, que ya Diva. Casi es viernes, Alex, ¿qué tiene?
1: Ya es miércoles y se antoja.
2: ¡Ay,
1: la...
2: ¡Ay, qué rico!
1: Ya tienen sed de la peligrosa, como dice la Diva de México.
2: Sí, de la que destruyó hogares.
1: ¡Épale!
2: Efraín Guapísimo Insunza canta el clásico de La Quinta Estación, El Sol No Regresa. Súbanle, muchachos, como si no hubiera mañana.
4: ¿Hoy?

0: Dime, y si estamos hablando de pecado, ¿no te ha pasado que te enamoras del amor prohibido y le dices al apagar las luces? Banda La Ejecutiva. Que ya lo sabe, tiene muchas canciones para este fin de semana prohibidas.
1: Hoy nomás.
0: Gracias,
1: Alex. Qué intensa, Diva de México, apenas es miércoles. No te calientes, plancha.
0: ¿Qué tiene?
1: Guapísima y de mucho dinero, la Diva de México. Gracias, Diva.
0: Gracias.
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1: Oigan, nos ha tocado ver hijos que se pelean por la herencia de los padres, pero no hemos visto hijos que se peleen por cuidar a los padres cuando estos han envejecido. Es más, no los queremos ni escuchar, pero escuche la gran lección que nos deja esta historia, escuchando a mamá.
2: Dos amigas se encontraban tomando un café y una le comenta en tono de queja a la otra. ¿Sabes? Mi mamá me llama mucho por teléfono para pedirme que vaya a platicar con ella. Yo voy poco y en ocasiones siento que me molesta su forma de ser. Ya sabes cómo son los viejos. Cuentan las mismas cosas una y otra vez. Además, a mí nunca me faltan compromisos. Que si el trabajo, que mi novio, que los amigos. La otra amiga solo escuchó sus quejas. ¿Sabes, amiga? Yo, en cambio, platico mucho con mi mamá. Cada vez que estoy triste, voy con ella. Cuando me siento sola, cuando tengo un problema y necesito fortaleza, acudo a ella. Y después de verla, me siento mejor. Caray, se apenó la otra. Eres mejor hija que yo. No, no lo creas. Soy igual que tú, amiga. Visito a mi mamá en el cementerio. Mamá murió hace tiempo, pero mientras estuvo conmigo, tampoco yo iba a platicar con ella. Y pensaba lo mismo que tú. Ahora que se ha ido, no sabes cuánta falta me hace su presencia, cuánto la echo de menos y cuánto la busco ahora que se ha ido. Si de algo te sirve mi experiencia, platica con tu mamá hoy que todavía la tienes. Valora su presencia, resaltando sus virtudes que de seguro las tiene. Y trata de entenderla, trata de hacer a un lado sus errores, que de una forma u otra ya son parte de su ser. No esperes a que esté en un panteón, porque ahí la reflexión duele hasta el fondo del alma, porque entiendes que ya nunca podrás hacer lo que dejaste pendiente. Será un hueco que nunca podrás llenar con nada. No permitas que te pase lo que me pasó a mí.
1: Me van a perdonar, pero los hijos que ni visitan ni dan cariño a sus padres en vida no tienen derecho a ir a llorar el día de su muerte.
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1: Buenos días a la gente que nos escucha en la frontera. ¿Cómo estamos en Ciudad Juárez, Tamaulipas? Gente preciosa de Mexicali, porque un día salí de Tijuana, pero Tijuana nunca salió de mí. Con la tecnología de hoy día podemos llegar a lugares increíbles. Pueden estarnos escuchando en Alemania, en Francia, en Bélgica, en Holanda y en gran parte de México. Y no lo presume uno, simple y sencillamente es de que la tecnología nos lleva a esos lugares donde gente que quizás nos escuchó y le llamó la atención, se lo súper agradecemos. Y hay mucha gente que también escucha el programa a través del podcast, señor Andy Valdés.
2: Muchísima gente, Alex. Para esto quiero mandarle saludos a Teresita Vilés en España, que nos escucha ya por internet hace más de 5 años, Alex.
1: Para ser felices se necesita eliminar dos cosas: el temor de un mal futuro y el recuerdo de un mal pasado. No te quedes en el ayer porque ya se fue. No vivas en el futuro porque este no ha llegado. Para todos nos preparamos menos para morirnos. Y no es que querramos morirnos, pero simple y sencillamente vivimos pensando que vamos a estar aquí toda la vida, señor Andy Valdés.
2: Nos dicen los hombres del mañana, Alex, mañana esto, mañana te hablo, mañana al otro, y no sabemos si va a llegar.
1: Sí, nos la pasamos siendo tóxicos o tóxicas con nuestra pareja. No es tóxico decirle a tu pareja lo que te molesta. No es tóxico contar tus problemas y buscar ayuda en tu pareja. Tóxico es guardar tus dudas y no decir lo que piensas por miedo a arruinar todo. Las cosas se hablan porque hablando
2: se entiende la gente.
1: Oye, ¿cómo saben ustedes tanto? Estudian para eso los dos, ¿verdad?
3: Claro.
1: ¿Qué coordinación, qué movimientos calisténicos hacen ustedes?
3: Así somos.
1: Ay, Dios. Bueno, así están las situaciones de la vida y nosotros seguimos moviendo las carnes con todo el gusto del mundo en esta preciosa mañana. Gracias por su sintonía.
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5: Es un programa súper ameno.
6: Es un programa muy bueno.

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1: Eso sí se me hace muy bueno para compartirlo con todos ustedes. ¿Sabía que uno de los principales principios de la mafia italiana es nunca traicionar a tu esposa? Porque si eres capaz de traicionar a quien confía en ti al cerrar los ojos y dormir a tu lado, no eres digno de confianza de nadie. En el año 2002, un recolector de basura británico de 19 años ganó 15 millones de dólares en la lotería. Allá en la Gran Bretaña, al pasar los 18 años ya eres mayor de edad, por lo tanto, ya puedes entrarle a los juegos del azar. Pues este muchacho de 19 años se llevó 15 millones de dólares. Se los gastó todo en drogas, juegos del azar, prostíbulos. Y 8 años después, ¿qué cree? Volvió a trabajar como recolector de basura. El gusto le duró muy poco. Pero, ¿qué dicho le podríamos decir a este hombre? Lo bailado y lo paseado, nadie se lo quita. ¿O a qué pensaba mi paisano? Por eso, Dios, créame, no le da alas a los alacranes.
2: Omar Fierros, en acción.
3: Se podría pensar que los narcos, sicarios de hoy en día, han practicado todos los métodos de ataque para combatir a sus enemigos. Y eso no es así. Pues como si fuera un campo de guerra en la Sierra de Durango, municipio de Santiago Papásquero para ser exactos, una avioneta aventó 4 explosivos en una ranchería perteneciente a la Malliza, por lo que los pobladores entraron en pánico.
4: Fue un temor muy feo.

0: vino una avioneta a aventar 4 bombas. Mi casa la movió completamente. Es miedo, yo alcancé a correr con mi niña.
1: Pues aunque no se reportaron lesionados, la comunidad que no llega a los 100 habitantes vive con temor de un nuevo ataque.
2: Lo único que pues estamos pidiendo a las autoridades que tomen cartas en el asunto, la verdad, porque pues es mucho eso.
3: Nos están atacando aquí, ya estamos viendo las cosas muy avanzadas y queremos que se haga algo, pues estamos ya, de por sí están los ranchos solos.
1: Claramente se ve que la guerra entre los chapitos y la Malliza pues no tendrá fin en un buen rato. Tristemente son personas como estas que también sufren las consecuencias de esta guerra.
4: No sabemos ni qué. Vaya, ni que vaya a pasar para adelante, ni.
5: No, pues llamar ahí al gobierno federal que pues mande gobierno, presencia aquí para estar a gusto, diga.
6: Y como decía don Ángel Fernández, a todos los que quieren y aman el fútbol, arrancamos. Y comenzaban las jugadas y las emociones. Fíjense que hay una prisión de máxima seguridad en Uganda con su propia liga de fútbol. Sí, ahí en la cárcel tienen 10 equipos formales, un organismo rector y torneos que cuentan con, escuchen lo que ganan estos jugadores al llevarse el premio: una bolsa de sal, una bolsa de azúcar, jabón, y si le va bien se puede llevar una cabra para que se la coman junto con sus compañeros.
7: Oh, wow.
6: Y los que ganan millones y millones de dólares y no le echan ganas ya ni la muelan.
7: Qué bárbaro, ojo.
6: Así, dime, señor Andy Valdés.
8: No, que ojalá y juegue bien la Catrina, si no, no le pagamos nada.
6: Sí, imagínese, jugando
7: en la chiva.
6: Sí, en la chiva loca. Oye, ¿no, no será una chiva loca como tú la que les dan de premio, tú?
7: Oye, sí, imagínate.
6: Bueno, un saludo para... Ahora que hablamos de prisión y de moda, fíjese que la moda de los calzones caídos o los pantalones hasta las rodillas, hay chamacos que los harán hasta las rodillas y apenas si pueden caminar. ¿Qué tipo de moda es esa, señor Andy Valdés?
8: Sí, no, pues la de los cholos, como tú bien dices, los pantalones bien tumbados, dicen, y lo malo que si se los quitas así te va, mi querido.
6: No,
8: padre.
6: Una cosa, si supieran de dónde viene esa moda, o a lo mejor sí lo saben y lo hacen intencionalmente. Dicen que esta moda nació en las prisiones donde una persona que traía los pantalones así caídos era señal de que quería que le dieras para sus chicles.
7: Oh, my God.
6: Entonces, ¿es lo que están pidiendo en la calle los muchachos o de qué se trata esto?
7: Qué
8: híjole, son muchos, ¿eh?
6: Sí, bueno, no gastes tu dinero tratando de lucir como una persona que lo tuviera todo, cuando realmente lo que único que tiene son deudas. Personas como Steve Jobs, personas como el dueño de Amazon o el mismo Facebook, Mark Zuckerberg, dicen que ellos no compran ropa de marca. ¿Por qué? Porque ellos se encargan de hacer dinero para ellos, no para los demás. Y eso es muy inteligente, ¿eh?
8: Muy inteligente, Alex, tanto que ya ves que Steve Jobs nunca dejó que su hijo usara una tablet, entonces sí. Imagínate.
6: Bueno, pues así están las cosas de la vida. Fíjense que mi vecino pone música tan triste que hasta yo extraño su ex, ¿verdad de Dios?
7: Oh, my God.
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Buenos días, California. Amigos del Paso, Texas, Austin, McAllen. En Tucson y en Phoenix también nos hacen el favor de escucharnos en gran parte de Arizona. En Nevada, Las Vegas y Reno. Ohio, Oregon, Tulsa, Denver, Salt Lake City, Utah, Albuquerque, Reno, las montañas de Colorado, Jerome, Idaho, Washington State, Washington, D.C., Atlanta, Milwaukee, Alabama, Arcadia y Tampa. Amigos de Carolina del Norte, Kentucky, New Jersey, Chicago. Estamos a sus órdenes al 1-877-354-3646 para sus peticiones musicales, sus saludos, su cuchi, cuchi, cuchi. O quizás quiere mandarle algún saludo especial con una canción o un mensaje a esa persona que hoy celebra alguna fecha importante en su vida. A sus órdenes, 1-877-354-3646. Vía WhatsApp, 1-323-775-6694.

0: ¿Cuántos años lleva de casado o de casada? ¿10, 20 años o incluso a los 5? Y si no es que antes, muchas personas que tienen matrimonio, que tienen pareja, les da por buscar, pues, su aventura, su canita al aire. Y de repente viene el dilema. Caray, ya me enamoré del amante o del amante. Señor, señora, si usted tiene un amante y no sabe con quién quedarse, si con su pareja o con su amante, déjeme le digo algo, una cruda realidad y una gran verdad. Si tiene un amante y no sabe con quién quedarse, si con su esposo o su esposa, o con el amante, quédese con la amante, porque si quisiera a su esposa o a su esposo, nunca se hubiera buscado un amante. La pareja que lucha junta crece junta. Cuando dos personas enfrentan los desafíos de la vida hombro a hombro, compartiendo sus victorias y superando las adversidades juntos, el amor que los une se fortalece. La colaboración en la jornada de la vida es una oportunidad para que crezcan como individuos y como un solo equipo. Al enfrentar obstáculos juntos, aprenden a confiar el uno con el otro y a encontrar soluciones en conjunto. Esta complicidad y apoyo mutuo los impulsa a seguir adelante, incluso en los momentos más difíciles, porque la pareja se convierte en un pilar de apoyo, un apoyo emocional y psicológico. Esta unidad les ayuda a construir una base sólida para la relación, creando lazos que resisten la prueba del tiempo. Además, enfrentar los obstáculos juntos genera una sensación de logro y satisfacción, ya que logran superar las adversidades como un gran equipo. Estas experiencias compartidas crean recuerdos preciosos y estrechan los lazos afectivos de una pareja que se cuida y se respeta de corazón.
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0: día de su santo. ¡Muchas felicidades!
1: Omar Fierros, en acción.
0: Amigos de José 97.5 y 107.1 aquí en Los Ángeles, el que manda. Y su amigo de las mañanas, el genio Lucas, queremos hacerle una carnita a su mamá preciosa en cualquier parte de Los Ángeles que nos haga el favor de escucharnos, a ella y sus invitados. Pueden ser sus nietos, sus hijos, y pues si la familia trabaja, invita a sus vecinos. Hombre, bueno, nada más dos familias, porque tampoco voy a tener tantas manos y tanto tiempo para hacerles carne, pero ahí vamos a pasar un buen rato, un buen momento con la familia ganadora de este miércoles 27 de mayo, o sea, de aquí en 8 días. Espero que usted sea la afortunada o el afortunado de que su mamita preciosa reciba nuestra visita y bueno, pues asarle su carnita a su mamá preciosa. Y un momento, pues, como le digo yo, muy, muy agradable. ¿Qué está pasando en Los Ángeles? Descubrieron a una señora en Simi Valley que definitivamente se brincó las trancas al tratar mal a una criatura trabajando de niñera. No les cuento más, para ello tenemos a Omar Fierros.
2: Chiquillos, el pasado 7 de abril, un hospital de Santa Mónica alertó a la policía sobre una criatura quien había sido agredida por una desgraciada de 65 años. Se trata de la bruja del 71, Carolina Cobain, quien es niñera y residente de Simi Valley. Ella fue arrestada y ahora se investigan más casos, más víctimas de abuso infantil cometido por esta infeliz.
3: Nunca una autoridad se había enfrentado a una vergüenza tan grande.
2: Por otro lado, genio, mientras los candidatos de Los Ángeles debaten, comerciantes y miembros de la comunidad aseguran estar enfrentando serios problemas que necesitan solución, pero ya. La comerciante María Valverde dijo lo siguiente.
4: Y ahorita pues la economía está muy mala. Luego ya ves la comida, el gas y principalmente hoy anduve en Los Ángeles y nunca han arreglado el problema de los indigentes. El debate me gustó mucho. Lo único es de que pues la persona que vaya a ser, que cumpla lo que dice. Porque todos nomás dicen y no cumplen.
3: Yo, al revés de otros, les voy a dar pan, pero mucho pan, no bolillo, como siempre les han dado.
2: Don Salvador Ochoa, quien ya tiene 40 años en el negocio de la comida, no tuvo pelos en la lengua y dijo lo siguiente.
5: Mira, nos han llegado 4 o 5 clientes, nos han llegado hoy. Y es hora que estuviéramos llenos de gente. Y no hay gente, no hay negocio. ¿Por culpa de quién? Ni tuya, ni de él, ni mía, sino de los gobiernos. La corrupción está por los demonios, por todos lados. Los crímenes por todos lados, la delincuencia por todos lados. Robadera por todos lados. Yo vivo aquí cerca, por mi calle, han robado 3 casas ya. ¿Llamas a la policía? Nunca llega la policía.
6: Un político honesto es un servidor público. Que solo existen nuestros sueños guajiros, un dinero.
2: Donde quieras lo mismo, hombre. Y eso es lo que está pasando en My Beautiful Los Angeles.
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0: ¿Qué música, qué canciones para la gente que nos hace el favor de escucharnos a esta hora del día en el área de Los Ángeles, California? Les tengo una invitación enorme. El trío Los Panchos. Este viernes 21 de mayo, en el condado de Orange, en el Fountain Valley, California, en el Shafir Center. Ahí en Fountain Valley, California, se presentan Los Panchos. Tengo un par de boletos, llamada número uno para este evento. Si usted vive en Sacramento, bueno, ahí ya se me acabaron los boletos gratis, pero no se los pierda en el Chris Theater, Los Panchos. Y el domingo 23 de mayo en Fresno, California, Williams Arroyan Theater, se presenta este fabuloso trío, increíble, lleno de muchos éxitos y mucha historia. Y usted es el invitado especial a este evento. ¡No se lo pierda!
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0: En nuestra sociedad algo anda mal cuando la juventud quiere todo gratis y sin esfuerzo alguno. No, pues así, todo mundo puede tener todo si nada más se trata de pedir y recibir sin esfuerzo alguno. Pues no, así no, no se vale, como dice el señor de la radio. Algo anda mal en la juventud cuando la gente compra ropa rota y paga cantidades ridículas por ella. Algo anda mal cuando los burros ganan más que los que estudian. Algo anda mal cuando hacer un video íntimo te convierte en una celebridad y eso demuestra que vende más la vulgaridad que la calidad. Y desgraciadamente, así es la generación de hoy. Qué triste, ¿no?
2: Hay una tragedia silenciosa que está desarrollándose hoy en nuestras casas y concierne a nuestras más preciosas joyas, nuestros hijos. Nuestros hijos están en un estado emocional devastador. En los últimos 15 años, los investigadores nos han regalado estadísticas cada vez más alarmantes sobre un aumento agudo y constante de enfermedad mental infantil, que ahora está alcanzando proporciones epidémicas. Y las estadísticas no mienten. Uno de cada cinco niños tiene problema de salud mental. Se ha notado un aumento del 37% en la depresión adolescente. Se ha notado un aumento del 200% en la tasa de suicidios en niños de 10 a 14 años. Señores, ¿qué podemos hacer? Si queremos que nuestros hijos sean individuos felices y saludables, tenemos que despertar y volver a lo básico. Todavía es posible. Muchas familias ven mejoras inmediatas luego de semanas de implementar las siguientes recomendaciones. Establezca límites y recuerde que usted es el capitán del barco. Sus hijos se sentirán más seguros al saber que usted tiene el control del timón. 2. Si su hijo le pide algo, no tenga miedo a decir no. 3. Involucre a sus hijos en alguna tarea o quehacer del hogar, de acuerdo a su edad, como doblar la ropa, ordenar los juguetes, colgar la ropa, poner la mesa y ayudar en lo que se pueda en casa. 4. Implemente una rutina de sueño consistente para asegurar que su hijo duerma lo suficiente. 5. Enseñe responsabilidad e independencia. No los proteja en exceso contra la frustración o toda equivocación. 6. Equivocarse les ayudará a tener resistencia y aprenderán a superar los desafíos de la vida. 7. Evite el uso de tecnología durante la comida, en la iglesia o en el restaurante. 8. No cargue la mochila de sus hijos. No les lleve la tarea si se les olvidó. No les pele los plátanos, ni les pele las naranjas. Si lo pueden hacer por sí solos, de 5 años en adelante, si lo pueden hacer ellos solos, déjenlos. Después de los 5 años, están capacitados para todo eso y mucho más. En pocas palabras, en vez de darle el pez, enséñelos a pescar. 9. Apague el teléfono celular por la noche de sus niños, para de esa manera evitar la distracción digital. 10. Conviértase en un regulador o entrenador emocional de sus hijos. Enséñeles a reconocer y a gestionar sus propias frustraciones e ira. 11. Enséñeles a saludar, a compartir, a decir gracias y por favor, a reconocer el error y disculparse. Pero es importante, señor, señora, que sea modelo usted de esos valores que inculca. Por último, conéctese emocionalmente. Sonría, abrace, bese a sus hijos. Este escrito es muy saludable y viene del doctor Luis Rojas Marcos. Y suerte con la crianza de sus hijos.
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0: de Chihuahua para el mundo, Conjunto Primavera, porque un día salí de Chihuahua, pero Chihuahua nunca salió de mí. Gritito, gritito.
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0: Anda alterado el viejón. Todo el mundo habla de la paz, pero nadie educa para la paz. La gente educa para la competencia, y ese es el principio de cualquier guerra. Cuando eduquemos para cooperar y ser solidarios unos con otros, ese día estaremos educando para la paz, porque es lo que más queremos en esta vida. Miren nada más cuánto nos está costando esta guerra. A nosotros nos afecta el bolsillo, pero se imagina la pobre gente que recibe bombas y que hay conflictos armados y que no pueden vivir en paz. Si eso nos sirve de consuelo, en los Estados Unidos, donde la gasolina está por los cielos y las cosas básicas ni se diga, pues caray, las guerras las comienzan los gobiernos y las terminan pagando el pueblo. Y eso no se vale. Pero ahorita no es el segmento del no se vale. Es el momento de ¡y ándale! Con un hombre de mucha experiencia en la radio, ¡Mister Noticia!
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0: Mister Noticia.
3: ¡Ándale! En la Ciudad de México, otro parricida. Lucas Diego, un joven ladino de 20 años, sumergido en el tenebroso mundo de las drogas, un zángano, vivía al amparo de su padre David Antonio, de 45 años de edad, en la parte alta de una casa en condiciones muy humildes, y los hermanos de su padre en la parte baja. El padre tenía varios días desaparecido y le preguntaban al chaval dónde estaba, y Lucas Diego decía que en un retiro espiritual. Al paso de 2 días, la casa se inundó de un olor fétido, apestoso. Los tíos subieron a la parte alta y entraron a la fuerza, y Lucas Diego escapó por otra ventana. Y los tíos encontraron el cadáver de David Antonio abajo de la cama, partido por la mitad y la carne descompuesta. Lo había asesinado su propio hijo. Le había partido la espalda y apenas lo acaban de atrapar. Y ándale, una sopa de su propio chocolate. Yo no sé, pero yo me inclino un poquito ante la señora presidenta. Pobre mujer, la están dejando sola. Y todos los periodistas, pues los que ya conocemos, los que recibían chayote, están heridos, heridos. Entre ellos, pues muchos, no digo nombres. Bueno, Sheinbaum anunció inversión de General Motors por $1,000 millones para producir 80,000 autos anuales en la planta ubicada en Toluca, Estado de México. Esto es una muestra palpable de lo que es el Plan México, que es una forma de producir y llevar más dinero a México y el mercado nacional. Y ándale, Estados Unidos no ha entregado a México a nadie de los 269 solicitudes de extradición hechas por México desde Estados Unidos desde el 2018, dice la presidenta mexicana. 36 ya fueron negadas, 233 pendientes. Estados Unidos requirió a México presentar información adicional. 2 casos asociados a la desaparición de normalistas de Ayotzinapa, el gobernador de Tamaulipas, una rata cabeza de vaca, el Transformer de Guerreros Unidos, de Ayotzinapa también metido en estas circunstancias bélicas. Y ándale, hasta que llegó una buena, juez federal le manda una orden a los agentes de la migra de Nueva York, los hombres de verde no pueden detener a inmigrantes en las cortes federales. Lamentablemente, esta decisión no tiene alcance nacional, pero sí tiene un fuerte impacto en la nación, en las políticas del ICE en Nueva York. Esta orden prohíbe la mayoría de los arrestos realizados por los agentes federales en los edificios y alrededores de las cortes de inmigración en Nueva York, bien por el juez federal. Y ándale, algo para meditar, analizar, quedarse pensando y quedarte sumido en tus pensamientos. Escuchen esta noticia. Muchos quedaron sorprendidos cuando Donald Trump retiró una demanda que había, pues ya había ganado al IRS de 10,000 millones de dólares, pero no se sabía que a cambio consiguió algo más valioso de la Oficina de Impuestos de Estados Unidos, una descomunal indemnización, inmunidad ante posibles investigaciones sobre sus problemas fiscales. El Servicio de Impuestos Internos queda imposibilitado para investigar a Donald Trump, su familia o sus empresas por problemas fiscales del pasado que pudieran acreditarse ahora en el presente. Fue un acuerdo exigido por el presidente, así que ni sus hijos ni nadie puede ser acusado por tranzas al IRS del pasado. Bueno, hasta ahí las cosas. Para el programa de mi amigo Alex el Genio Lucas, temprano en la mañana, y ándale.
0: Bueno, pues así el trabajo de Mister Noticia Jaime Piña, que como siempre, después de la información, le invita a la diversión. 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
3: ¡Y ándale!
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2: Hoy es el Día Mundial del Borracho. Felicidades a todos que son bien empinadores de codo, bien... ¿Bien qué? Bueno, ahorita le cuento la historia con Gastón Mascareñas, no se la pierda. Pero antes, oiga, ¿sufrió un accidente de auto o de trabajo? Necesita alguien que de verdad le ayude. 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

0: De la familia, ¿quién es el más borracho, señor Andy Valdés?
1: No, pues presente.
0: Ya se delató solito. ¿Y usted, Catrina, de la casa, quién es el más jarra?
2: ¿Más jarra? Ajá. Mi primo.
0: Tu primo, bueno. Felicítalo, hoy es el día del borracho, señor Andy Valdés. Muchos días de estos, pásela bonito. Le mandamos un abrazo a la distancia. Hoy es el día mundial del borracho. Y a algunas personas, estando ebrias, les da por escribirle mensajes de texto a sus parejas o exparejas. Gastón hizo una compilación de mensajes que se envían en estas circunstancias. Y creo que la siguiente descomposición que hizo, disculpe usted los errores, parodia grabada sobre la canción El Próximo Viernes de Espinoza Paz, es su trabajo que nos presenta hoy en el Día Mundial del Borracho. ¿A quién se le ocurriría tremenda celebración, señor Andy Valdés?
1: No, pues imagínate, nada más algún crudo, Alex.
0: Ahí estaban en la cantina y ¡qué ojo, padre! Pues si hay el día de la madre, el día del padre, el día de todas las celebraciones, ¡ay! Declaramos Día del Borracho.
3: Gracias, compadre. Muchas gracias.
0: Y vamos a brindar por eso.
3: ¡Salud!
0: Y Gastón Mascareñas, ni tardo ni perezoso, dijo: yo también me hago presente con mi parodia.
4: Muy buenos días, genio. Buenos días, amigos. Hoy les voy a cantar esta canción que lleva por nombre El Próximo Viernes. No, no es El Próximo Viernes, es El Próximo Viernes. Lo que pasa es que se le escribió un cuate a su ex cuando estaba un poco tomado.
5: ¡Salud, muchachos!
4: De hecho, es una compilación de textos que le envió a altas horas de la madrugada.

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1: Y arrancamos programación desde San Diego, California, hasta Santa Rosa. Atravesamos prácticamente todo California. San Diego, Los Ángeles, San Bernardino, Barstow, Lancaster, Bakersfield, Fresno, Merced, El Centro, Stockton, Indio, Modesto, Palm Springs, Sacramento, Oxnard, Santa Bárbara, Santa María, Paso Robles, Salinas, Watsonville, Oakland, Santa Rosa. Sí, ya lo escuchó, prácticamente cubrimos todo California. Si deseas saber en qué estación nos puede escuchar, por favor entre a alexelgeniolucas.com.

0: Copa del Mundo. México, Canadá, Estados Unidos, por una sola cuestión, un balón de fútbol. Y así les saludamos la mañana de este miércoles 20 de mayo del año 2026, día en que Bernardino, Áurea y Columba están celebrando el día de su santo. ¡Qué famoso, famosa está de fiesta, señor Andy Valdés!
1: Mi querido Genio Lucas, ¿cómo están, familia bonita? Ombliguito de semana, miércoles 20 de mayo del 2026, en el Día Mundial de la Metrología y de las Abejas. ¡Qué importantes son por la miel! Iniciamos con el cumpleaños del gran Iker Casillas, gran portero, bueno, exfutbolista español, uno de los más grandes porteros de toda la historia, está cumpliendo 45 años de edad, la gran leyenda de la música estadounidense, sí, de la música disco, la gran Cher, esta gran cantante, cumple 80 años de edad, y nos vamos hacia México, donde ya está nada más y nada menos que la parrillada de carnes, bien calientita y bien sabrosa para la guapa Patricia Navidad, Patti Navidad, actriz y cantante, la vimos en la Casa de los Famosos, en MasterChef, hoy ya está cumpliendo 53 años de edad, la Patti Navidad. En un día como hoy fallece el gran Rodolfo Gaona, gran torero mexicano, matador. Él falleció en el año de 1975, hace 51 años. En la historia, en 1852, se inauguraba el servicio telegráfico en nuestro México, con la línea de 400 kilómetros entre la capital del país y el puerto de Veracruz. En 1900, con la presencia de 21 países y 1077 deportistas, se inauguraban en París las segundas Olimpiadas de la Era Moderna. Además, cabe destacar que el mismo año se clausuró estas también. Esto hace 126 años. Es lo que pasaba en un día como hoy. Que su miércoles sea genial.
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0: 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Un saludo para la gente que piensa casarse pronto, ya sea que sea su segunda o tercera oportunidad o su primera vez. Si quieres saber cómo es esa persona en realidad con la que te quieres casar, pon atención a cómo trata a su mamá, a su papá, a un anciano, a un mesero, a un niño. ¿Sabes por qué? Porque así te va a tratar a ti. Recuerda, tu pareja será tu complemento o tu infierno.
1: Un reconocido guerrero indígena y la hija de una mujer importante de la tribu se enamoraron profundamente y habían pensado en casarse, para lo cual tenían el permiso del cacique de la tribu. Pero antes de formalizar el casamiento, fueron a ver al anciano de la tribu, un hombre muy respetado que tenía palabras de sabiduría para ellos. El sabio les dijo que ellos eran buenos muchachos y que no había ninguna razón para que alguien se opusiera a su matrimonio. Entonces ellos le dijeron que querían hacer algo que les diera la fórmula para ser felices siempre. El sabio les dijo: «Bueno, jóvenes, hay algo que podemos hacer, pero no sé si estén dispuestos porque es bastante costoso». «Estamos dispuestos», dijeron los jóvenes. Entonces el sabio le pidió al guerrero que escalara la montaña más alta y buscara allí el halcón más vigoroso, el que volara más alto, el que le pareciera más fuerte, el que tuviera el pico más afilado, y se lo llevara vivo. Y a la mujer le dijo: «Y para ti no va a ser tan fácil. Vas a tener que internarte en el monte, buscar el águila que te parezca que es la mejor cazadora, la que vuele más alto, la que sea más fuerte, la de mejor mirada. Vas a tener que cazarla tú sola y vas a tener que traerla viva hasta aquí». Cada uno de los jóvenes salió a cumplir su tarea. 4 días después volvieron con el ave que les habían encomendado y le preguntaron al sabio: «¿Ahora qué hacemos? ¿Las cocinamos? ¿Las comemos? ¿Qué debemos hacer con ellas, sabio?». «Nada de eso», dijo el sabio. «¿Quieren ser ustedes felices, verdad?». «Sí», contestaron los jóvenes. «Muy bien. ¿Volaban alto las aves? ¿Eran fuertes sus alas? ¿Eran sanas, independientes?». «Sí», contestaron. «Muy bien. Ahora deben encadenarlas entre sí por las patas y suéltenlas para que vuelen». Así lo hicieron. Entonces el águila y el halcón comenzaron a tropezarse. Intentaron volar, pero lo único que lograban era revolcarse en el piso. Se hacían daño mutuamente, hasta que empezaron a picotearse entre sí. Entonces, el sabio de la tribu les dijo: «Jóvenes, si ustedes quieren ser felices para siempre, vuelen, pero jamás se encadenen el uno al otro». Cuando dos personas se unen por amor, ambos desean que esa unión sea para siempre. Nadie puede asegurar el éxito o el fracaso de una relación. Los integrantes de la pareja son los principales protagonistas, y de ellos depende que la relación perdure si siguen alimentando su amor. Debemos tener en cuenta que son dos personas diferentes, unidas por un gran sentimiento, el amor. El amor verdadero solo se concibe en libertad. Las promesas, los juramentos, los papeles legales forman parte del matrimonio, pero no tienen ningún efecto sobre el amor. El amor llega cuando quiere y se va de la misma manera. Quien nos ama solo espera que su amor sea correspondido también con amor.

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0: 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Hay muchas personas que se lastiman en el trabajo y se quedan callados. 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
0: Amigos, ya regreso con algunos de estos artistas. ¡No se vaya!

0: Y por supuesto, si quiere mandar saludos, háblenos. Estoy a sus órdenes. 1-877-354-3646.
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0: La Calabaza Arrolladora, Banda Limón.
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0: Amigos de la Z en Milwaukee, buenos días. Oiga, este sábado voy a estar con ustedes, amigos de Milwaukee, en el Teatro de la Escuela San Agustín. Habrá reflexiones para toda la familia. La señora Bárbara Cosío les va a orientar en cómo hacer niños artistas en caso de que uno de sus niños tenga talento para la cantada, para tocar algún instrumento, cómo saberlos guiar. El autor del libro Salvado por una bala, José Luis Solórzano. Y para la diversión, el mejor imitador de Juan Gabriel, Jean Valentín. Maestro de ceremonias, Alex Preciado. Sábado 23 de mayo. Boletos en tiquetón.com. Los esperamos, puertas abren a las 3. La fiesta es de 4 a 8. Ojalá y pueda acompañarnos y regalarnos parte de su fin de semana, por favor, amigo de Milwaukee. Hacer el amor está bien, pero tener alguien con quien desahogarte y que te escuche es mejor. Con quien poder conversar tus problemas, hablar de tus miedos y mayores temores de la vida. Tener alguien que no te juzgue, que te entienda, te aconseje, que te quiera y que te apoye, que te valore y te cuide cuando estás enfermo o enferma. Tener alguien con quien compartir, salir, andar de fiesta, dormir, ver películas juntos, cocinar. Tener alguien que esté contigo en las buenas y en las malas, que te elija cada día a ti. Eso no tiene precio. Y esa es la lista de todos los matrimonios. El trabajo en equipo. Esas diferencias no deberían de existir. Y precisamente de esas cosas voy a hablar si el Cruz Azul gana el campeonato en el programa de Erasmo y la Chocolata. Voy a ocupar la hora donde sale el Doggy. Y ahí voy a hablar de todo lo contrario a lo que él hace. Así es que si gana Cruz Azul, nos escuchamos en el show de Erasmo y la Chocolata. Pero si ganan los Pumas, bueno, ellos estarán de 7 a 8 el próximo lunes en este programa. Pero bueno, volviendo a las cuestiones de la pareja, donde uno solamente debe dar amor para recibir amor y de esa manera tener una relación no perfecta, pero feliz.
2: Un hombre de cierta edad fue a la clínica donde trabajó. Tenía que curarse una herida que se hizo en la mano. Tenía bastante prisa. Y mientras lo curaba le pregunté, ¿qué es eso tan urgente que tiene usted por hacer, señor? Él dijo que tenía que ir a una residencia de ancianos para desayunar con su esposa. Me contó que llevaba algún tiempo en ese lugar y que tenía la enfermedad de Alzheimer muy avanzada. Mientras acababa de vendarle la herida, le pregunté si ella se alarmaría en caso de que él llegara tarde esa mañana. No, me dijo aquel hombre. Ella ya no sabe quién soy yo. Hace casi 5 años que no me reconoce. Entonces le pregunté extrañado, ¿y si ya no sabe quién es usted? ¿Por qué esa necesidad de estar con ella todas las mañanas, señor? El hombre sonrió, me dio una palmada en la mano y me dijo, ella no sabe quién soy yo, pero yo todavía sé muy bien quién es ella. Cuando alguien te quiere de verdad, es lento para perder la paciencia contigo. Por eso te aconsejo, enamórate de alguien que te ame, que te espere, que te comprenda, aún en la locura. Enamórate de alguien que te ayude, que te guíe, que sea tu apoyo y tu esperanza en todo. Enamórate de alguien que no te traicione, que sueñe contigo, que solo piense en ti, en tu rostro y no en tu cuerpo. Enamórate de alguien que te espere hasta el final, de alguien que sea lo que tú no elijas, lo que no esperes. Enamórate de alguien que sufra contigo, que ría junto a ti, que seque tus lágrimas, que te abrigue cuando sea necesario y que te dé fuerzas después de un fracaso. Y por último, enamórate de alguien que te ame. No te enamores del amor. Enamórate de alguien que esté enamorado de ti.
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1: Todos queremos un carro nuevo, una mejor casa, viajar, mejor ropa. Pero le digo una cosa, muchacho, muchacha, señor, señora, nunca harás historia viviendo en tu zona de confort. El que no se arriesga, no gana. Y no buscarle mejores opciones a uno en la vida, como dice el señor de la radio, no se vale.
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1: Mister Noticia.
3: No se vale. No se vale, muchachos, muchachas, que no sean felices. Cualquier detalle de la vida, escuchen al genio y se van a sentir contentos. Sí, de veras, hay muchas cosas que van a disfrutar. Bueno, no se vale. Donald Trump ordena que los bancos revisen el estatus migratorio de sus clientes. Ayer martes el presidente firmó una orden que exige examinen la ciudadanía de sus clientes para endurecer las acciones contra los ilegales que viven aquí en el país sin autorización, para que los que abran sus cuentas, que obtienen préstamos o tarjetas de crédito, y la Casa Blanca dice que con esto van a evitar que los bancos corran riesgos si sus clientes fueran deportados. Vaya manera astuta de orientar a los bancos para que acepten la orden subliminal que el gobierno actual les manda. Como quiera que se llame esta orden ejecutiva, bueno, ya ve que les aceptan el IT number, y usted cree que los bancos son tan tontos que a todo mundo le prestan dinero, le dan una tarjeta de crédito. Pero bueno, esta orden ya se tiene que llevar a cabo. Sí, es una orden injusta, sí. Por donde quiera que usted la vea, ok, eres ciudadano, no eres ciudadano, tienes papeles, no tienes papeles, y ¿sabe qué? Pues ni que los bancos fueran tan inocentes para prestar bien. Ya parece, ¿verdad? Pero bueno, esta orden no parece una orden justa, y desde cualquier punto de vista que usted lo vea, ¿sabe qué? Pues no se vale.
1: El señor Jaime Piña, poniendo el dedo en la llaga en esa situación que cada vez nos complica más la vida a quienes buscamos la manera de ganarnos honradamente el pan nuestro de cada día. Ojalá y pronto esos negros sentimientos se acaben. Y todavía nos falta un buen ratito, Chihuahua, para acabarla de amolar. Pero ¿sabe qué podemos hacer, oiga? Si no estamos de acuerdo en la economía, las estrategias de guerra, el ataque a las comunidades débiles, hay algo que se llama voto. En las próximas elecciones, ojalá y usted vote. Ya están mandando balotas para las próximas elecciones. Puede ser de Congreso, puede ser estatal, qué sé yo. Lo importante es informarnos y conocer a las personas que podrían representarnos en las cuestiones políticas. Acuérdese, cada pueblo tiene la política que se merece. Y espero que usted quiera lo mejor. Señor Jaime Piña, ese viaje a Japón, ahorita que estoy oyendo estas rolas, estoy aprendiendo Japón, por si algún día me invita a Japón, pues ya ir yo preparado. Ichi, shifi, sidli, tato, de pri... Ah, no, ese es en inglés. I'm sorry.
3: Ay, no tiene la culpa el indio.
1: Ah, eso quiere decir que no me va a llevar, ¿verdad?
3: Compadre, claro, compadre, cuando usted quiera, pues usted es el dueño del negocio.
1: Viaje a Japón, señor, señora. Es el momento de que llame y haga su reservación. Estoy viendo paisajes maravillosos ahorita mientras me tocan esta rola japonesa que habla del invierno y de lo bonito que se ve Japón. Ay, Dios, yo quisiera ir. Ojalá algún día cuando sea grande yo quiero ir como usted, señor Piña.
3: No me pongan las palabras en la boca de estatura. Bueno.
1: 1-626-8-5-8-24-19 área 626-858-2419, porque vacaciones japonesas se dice Jaime Piña.
3: se vale.
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1: Gracias a Dios vivimos un día más. Despertamos, estamos trabajando, vemos a la familia. Todo normal. Bendito sea Dios. Pero un día será el último día y no lo sabremos. Será el último día que escucharás la voz de mamá, el último día que abraces a tus hijos, el último día en que le des un beso a tu pareja. Los seres humanos vamos por la vida como si fuéramos eternos, quejándonos y enojándonos por cosas vanas, sin saber que hoy podría ser ese último día. El duelo no tiene límite de tiempo. El reloj del dolor es más lento. No existe un calendario que diga cuándo dejarás de extrañar o de llorar. No existe un manual que indique cuándo dejarás de buscar su aroma o guardar su ropa. Habrá días que estarás en paz, pero habrá días que pesará más su ausencia, como el primer día. Y otras veces, el dolor regresará con una canción o un lugar. Hoy, si quieres llorar, hazlo, porque cada emoción honra la memoria de quien ya no está contigo. Cuando era niño, siempre le preguntaba a mi mamá, ¿qué vas a querer de regalo, mamá? Ella me decía, hijo, quiero salud y que no falte nadie el próximo año. Yo le contestaba, no, mamá, un regalo de verdad. Con el paso del tiempo, me doy cuenta de la razón que tenía mi mamá. Los regalos no son nada si las sillas están vacías. En memoria de los que ya no están con nosotros.
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1: Por eso cuidemos nuestra salud, por favor, para que nuestra vida sea más larga. Doctora Giselle, los beneficios de los jugos desintoxicantes, ¿cuáles son?
2: Así es, buenísimo, genio. Primero que nada, nos van a ayudar a perder de peso, nos ayuda a nivelar los niveles de azúcar en la sangre, reducen ese estrés oxidativo, que es lo que hace que uno se vea más viejo estando joven, mejora la digestión, baja la inflamación y nos sube la energía.
1: ¿Cuál es ese jugo y qué lleva, doctora?
2: Bien fácil, les traigo una receta casera para que desde su casa lo hagan. Van a agarrar apio, unos 3 tallos de apio, un limón entero amarillo y un pepino. Lo va a poner todo ya sea en su extractor o licuadora y se lo toma en ayunas. Hágalo durante 15 días o un mes y van a notar una gran diferencia, genio.
1: A ver, es apio, 3 ramas, limón amarillo.
2: 3 tallos, una pieza. Y el pepino. Lo que pasa es, te explico rápido.
1: ¿Se pela el apio? ¿O con la cáscara del pepino, no, doctora?
2: No, sin cáscara.
1: Ah, bueno, se pela entonces. Muy bien, doctora.
2: Sin y de preferencia, genio, el árabe, que es pequeño, que no tiene semillas. Y si es el grande, quítenle las semillas. Muy importante.
1: Muy bien, bueno. Entonces, pepino sin semilla. ¿Y esto para qué sirve, dice, doctora?
2: Bien fácil, el apio es desintoxicador, le va a sacar toxina como si fuera aspiradora. El pepino es agua hidratante, cargadizo de vitamina E, va a ayudar a hidratar la piel y va a dar oxígeno por dentro. Y el limón alcaliniza, ¿qué quiere decir? Va a empezar a sacar la toxina, nos empieza a limpiar la sangre, saca el óxido y todos los radicales libres. Y si lo practicamos diario en ayunas, vamos a ver una gran diferencia.
1: La doctora Giselle ya lo sabe, ella quiere ayudarle a que usted siempre tenga buena salud. Si alguien quiere platicar con usted, ¿cómo le contactan, doctora?
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1: Gracias, doctora Giselle.
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0: Buenos días, Luis.
1: Gracias por tomar mi llamada.
0: Un gusto, Luis, que andas por la calle de la amargura con mal de amores, Luis.
1: No, por la calle de la amargura. Yo creo que ya pasé de nivel.
0: Ah, caray. O sea que hay amargura, dolor y Luis.
1: Y Luis, así es.
0: ¿Qué pasa, Luis?

0: Platícame si se puede, por favor.
1: Claro que sí, mira, genio, lo que pasa es que yo en agosto del 2023 decidí divorciarme después de 4 años de casado. Yo compré mi casa de soltero, entonces cuando me caso yo ya tenía mi casa. Me llevo a vivir a esta mujer con su hijo, duramos 4 años de casados, les arreglo papeles a ella y a su hijo, y cuando yo les arreglo los papeles, empiezan a cambiar las cosas mucho. Mucho, al grado de yo llegar a ya no atender a mis hijos por tener la atención de ella. Decido divorciarme. Pasé 1 año y 3 meses viviendo en la misma casa porque ella no se quería salir, ella sin pagar absolutamente nada, haciéndome la vida imposible. Totalmente imposible, metí órdenes de restricción, no pasaron las órdenes de restricción porque prácticamente querían ver golpes y sangre, que no lo hubo, pero había mucha agresión verbal. Al fin y al cabo, en octubre del 2024 se llegó a un acuerdo donde se le pagó a esta mujer dinero para que se saliera de la casa y me dejara en paz. Se llegó a un acuerdo. Se finalizó el divorcio y resulta que a los meses ella mete otra vez una moción, le llaman, o motion le llaman, para pedir más dinero. Ella no pide el matrimonio, pide dinero. Entonces van a 2 audiencias, no se llega a nada y apenas este 2 de junio tenemos una audiencia final en la cual... Todavía no llegamos al 2 de junio y ahorita ya me acaba de meter otra demanda en lo civil, porque el divorcio es en lo familiar y ahora vamos a lo civil. Ha sido los peores años de mi vida. Es muy duro pasar por una situación así cuando uno pues simplemente quiso hacer las cosas bien, no se pudieron y pues tal parece que para esta gente es salir y salir muy mal. Estoy muy desesperado porque ahorita mi abogada ya me dice que ella no me puede atender en lo civil porque ella está especializada en lo familiar. Y pues es gastar más dinero para ahora buscar otro abogado en lo civil. Es una pesadilla lo que yo estoy pasando desde el 2023. Bueno, poquito desde antes, cuando todo empezó a acabarse y ya no sé qué hacer.
0: Caray, bueno, en las cuestiones de tu casa, tristemente y benéficamente muchas veces para la pareja, para ti es triste en esa situación, Luis, después de todo lo que cuentas, porque todo tu esfuerzo, tu trabajo lo vas a tener que compartir. Es triste porque pues la otra persona se ve que no ha puesto nada de su parte para merecer esta cuestión de lo que tú ganaste. Y a veces es bueno para aquellas mujeres que fueron maltratadas, golpeadas, abusadas, y pues no les queda más que beneficiarse ante tanto dolor con esto. Lo digo porque un matrimonio no necesita un tiempo mínimo de convivencia para repartir bienes. El régimen de división de bienes se establece al casarse, y en caso de divorcio o separación, cualquier patrimonio acumulado durante el matrimonio, ahí es donde tú podrías alegar, durante el matrimonio. Pero antes, déjame hacer un mensaje, si no, no hay para la papa. Para mí, Luis, no te vayas.
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0: Eugenio Lucas. Hola Jesús, ¿me permites? No sé si quiere hablar de lo que me está contando este amigo o tiene otra petición para mí, Jesús.
1: Estoy para la petición del cumpleaños de mi madre para hoy.
0: Ah, muy bien. Hazme un favor, mándame la información de tu mamita preciosa en un WhatsApp y ahorita le llamo y con todo el gusto del mundo, dame unos 5 minutos máximo, ya te atiendo. ¡Sale!
1: Muchísimas gracias,
0: Jesús. No, hombre, gracias a ti, Jesús. Qué gusto saludarte. Decía yo, esta plática está muy interesante porque nos va a dar una lección para aquellos que de repente la relación en pareja ya no funciona. Y cuando tienes hijos con esa persona y se quiere quedar parte de tu patrimonio, pues a veces no le queda uno más que aguantar, porque al final de cuentas es para la mamá de tus hijos, una persona con la cual de alguna manera u otra tuviste algún sentimiento de amor, pero cuando la relación se termina, a veces por agradecimiento por el haberte dado hijos, debes de ser un poco más flexible. Pero en este caso no hubo hijos y lo único que yo escucho son abusos, Luis. ¿Y cuál es el veredicto en las últimas cortes que ha sido? ¿Qué te han dicho?
2: No, pues en la última corte la juez, como llegamos a un acuerdo, estuvo ahí de testiga la misma juez, se firmó el acuerdo, se redactó el divorcio, se hizo todo perfecto, donde decía que ella aceptaba la cantidad de dinero que yo le di y que yo asumía todas las deudas y todo lo que habíamos generado en los 4 años de matrimonio. Me hicieron ver también que nada cuenta para atrás hasta el día que te casas. Del día que te casas para adelante es cuando puede ser mitad tuyo todo, sí, porque sí. No había un prenup, porque no había un acuerdo. Entonces se llegó a todo eso y se concluyó el divorcio en octubre del 2024. Pero resulta que las leyes sí le permiten abrir nuevamente el caso, porque ella argumenta que ella no estaba bien psicológicamente, que no pensó, que no le tradujeron en la corte. Cuando hay todas las pruebas, genio, pero llega el momento que a veces el llorar de las personas, el hacerse la víctima, parece ser que mueve más a un juez que las verdaderas pruebas que se necesitan, que son las que tengo yo.
0: Eso dijo un abogado el otro día cuando le comentaba acerca de por qué si la persona que te golpeó luego llama a la policía y dice que fue maltratada, y le digo, oye, pero si todo lo contrario, pues, las pruebas demuestran todo lo contrario, que ella fue la que le empezó a pegar al señor, y resulta que ahora el señor es el culpable de eso. Dice, lo que pasa es que en las leyes, todo le va a estar inclinado a favor de la mujer. Basta con que ella llore para que el juez le crea, aunque sea culpable, actúa bastante bien y la balanza se inclina a su favor. Y es lo que te está pasando a ti, lo cual lo consideras injusto, me imagino, y por lógica lo es, Luis.
2: Totalmente, genio, totalmente, porque no nos podemos basar en la actuación de una persona cuando tú tienes las pruebas, firmas físicas, videos, tienes todo. O sea, no puede ser que le sigan dando poder a esta mujer para seguir armando demandas. O sea, ahorita ya fue en lo familiar, el día de mañana va a ser en lo civil, y pasado, si no la gana, ¿qué va a pasar? ¿Va a ser en lo penal? ¿Me van a decir que abusé del hijo o que abusé de ella o qué va, sí, a seguir pasando?
0: Y cualquier mentira, desgraciadamente, se las creen, que eso es lo peor. Ahora, el argumento en este caso, si yo le preguntara a alguien, vamos a decir a la diva, diría, pero ¿tú qué hiciste como pareja? ¿Por qué crees que te hacen todo esto? ¿Cómo fuiste tú como pareja, Luis?
2: Pues yo no me considero una mal pareja, desde el mismo hecho que le ayudé a arreglar sus papeles a ella y a su hijo, porque yo quería ver las cosas de alguna manera bien, pero cuando ya empiezan a restringirte a tus propios hijos, que no entren a la casa, que no haya una relación con tus hijos, que te aíslan de tus hijos de alguna u otra manera, Todo empieza mal, genio, todo empieza mal, y antes no era así. Cuando empezamos a andar, era todo lo contrario, era un amor por mis hijos, y ya después ya no los podía ni ver.
0: Fue viendo tus puntos débiles, supo cómo atacarte, supo asesorarte, y bueno, yo tengo a la persona indicada que te puede echar la mano. Voy a agarrar tu información. ¿Dónde vives, Luis?
2: En la ciudad de Lynwood.
0: Lynwood, aquí en el área de Los Ángeles. Creo que ahí tengo a la persona correcta que puede darte una mejor orientación legal. Y si usted vivió lo mismo, amigo Radio Escucha, comparta, apoya a Luis en este caso. Pero si yo ya le pregunté a Luis cómo fue él como pareja, porque pues mucha gente va a decir, sí, pero así ha de haber sido también para que le estén haciendo todo eso. Gracias, Luis, por compartir con nosotros. Quédate en la línea.
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0: Irmo, no te vayas, permíteme. Ahorita seguimos platicando. Su niño o su niña cumple años. Oiga, nunca deje de festejar el cumpleaños de su hijo. No importa si no puede hacer una gran fiesta. Todos merecemos apagar unas velitas el día de nuestro cumpleaños. Hacer ese tipo de demostraciones de amor a su hijo o a su hija les ayuda a tener una autoestima más fuerte, pues se dará cuenta de lo importante que es para usted y para los demás. Celebrar el cumpleaños de su hijo o su niña le ayuda a tener tradiciones familiares y a estar cerca de las personas que ama. Esto también le ayuda a entender cómo es el proceso de ir creciendo. ¡Ah, ya cumpliste 10! ¡Ah, ya cumpliste 12! Cuando crezca y vea todas las fotos de sus cumpleaños, solo tendrá bonitos recuerdos y una identidad muy fuerte con la gente que más lo ama. Un niño o una niña recordará quién estuvo con él, no quién gastó más en él. Los niños olvidan los juguetes y la ropa, los zapatos, pero nunca el tiempo y el amor que le dieron papá y mamá al celebrar su cumpleaños.
1: Desde que llegaste al mundo, un nuevo amor descubrí, algo que en la vida jamás sentí. Había nacido un amor limpio y un amor sincero, y ese amor era solo para mí. Hoy estás creciendo, y atrás solo van quedando recuerdos. ¿Cómo olvidar tus primeras palabras, tus primeros pasos y tu inocente sonrisa? ¿Cómo olvidar cuando eras un bebito y entre mis brazos te dormía y te contemplaba una y otra vez, queriendo detener para siempre ese momento? Ahora que estás creciendo, hasta tu llanto de bebé extrañaré, y jamás olvidaré las noches de desvelo cuando enfermaste. Esas noches de desvelo me enseñaron a amarte más. Hoy estás creciendo y otra etapa de la vida irás viviendo, y yo espero y confío en Dios que yo estaré ahí para guiarte y cuidarte, porque para mí siempre serás mi hijo pequeño.
0: Ay, como la ve, ya actuó conmigo mi hijo Omar Fierros. El llanto, las sonrisas, el jugueteo es de él. Hay que guardar los bonitos recuerdos que se tienen con los hijos. Y de eso vamos a compartir con los amigos de Milwaukee este sábado, cuando esté con ustedes el sábado 23 de mayo en el Teatro de la Escuela San Agustín. Ojalá y pueda acompañarme. Se lo voy a agradecer muchísimo. 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Maximino de Oregon, ¿qué cumples? ¿Cuántos años de casado, muchacho?
2: Sí, yo soy.
0: ¿Cuántos años cumple de 60. Casado, Maximino?
2: 60.
0: ¿60 años? ¿Pues qué, se casó cuando tenía 10 o qué, Maximino?
2: Andaba en los 19.
0: Ah, qué bonito. ¿Y con quién se casó, Maximino?
2: Mi esposa se llama María de la Luz.
0: María de la Luz. Ahí está con usted, ¿Cuál? María de la Luz.
2: Sí, aquí está.
0: ¿Y cómo le dice de cariño a María de la Luz, Maximino?
2: Pues, mire, yo le voy a ser sincero.
0: Ey.
2: Nunca le hablo así por su nombre, por cariño y conservar su nombre.
0: Ajá.
2: Pero siempre, de vez en cuando le digo... viejita, pero no por su edad, sino por amor, usted sabe.
0: ¡Qué bonito! ¿Ya lo escuchó? ¿Cómo se trata la dama, oiga?
1: 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Lo mejor aún está por llegar.
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0: Gracias, Maximino, por compartir con nosotros fecha tan hermosa, ¿eh? El aniversario de Diamante, jefe.
2: Gracias, gracias. Hicimos las bodas hace 10 años de
0: oro.
2: Bodas de oro.
0: Sí. Páseme a la patrona, si es tan amable, don Maximino, y le felicito y le admiro por ser un buen hombre, ¿eh?
2: Gracias, y le pido de favor, me ponga la canción Mi Linda Esposa cuando usted pueda.
0: No se hable más del asunto, ¿eh? Gracias, jefe. Bonito día.
2: Gracias.
4: Bueno,
0: jefa.
4: Buenos días.
0: ¿Cómo está usted? Buenos días.
4: Buenos días.
0: ya que se fue don Maximino, dígame, ¿siempre se portó bien o más o menos?
4: No, sí se ha portado bien, ha sido el amor de mi vida.
0: ¡Qué hermoso!
4: Es el padre de mis hijos.
0: Esta es una de las mejores llamadas que voy a guardar siempre en mi corazón y en mi mente, al saber que hay personas que están de verdad comprometidas, como le hicieron el juramento a Dios, hasta que la muerte nos separe.
4: Si Dios nos da licencia, y muchas gracias que nos contestó. Siempre lo oímos todos los días.
0: Gracias, saludos aquí en Oregón. Señora María de la Luz y señor Maximino, yo solamente puedo decirles algo. Que sigan felices. Díganos. Por los siglos de los siglos. Amor.
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0: Qué padre, Luis, haber terminado así con la persona que amas, ¿no, Luis? ¡Qué envidia!
6: No, de hecho, pues era lo que uno esperaría, ¿no? Ver el matrimonio así como los padres, que duraba para siempre, pero no, ahorita todo es desechable.
0: Hoy hay más interés que amor, tristemente, en muchas parejas, y eso, como dice el señor de la radio, no se vale. Voy a platicar con el Doggy en su programa el próximo lunes, de eso estoy seguro, a las 2 de la tarde, porque el Cruz Azul se corona campeón. ¿Qué pasó, Juanito? ¿Cómo estás?
7: Pues conmigo, buenos días.
0: Saludos, Juan, en Santa Paula. Dígame, jefe, ¿en qué le puedo ayudar?
7: Nada más para... Mi comentario va a ser breve, nada más para la cuestión acerca de esa entrevista que vas a tener con el Doggy.
0: Ah.
7: Mira, los dos están bien y los dos están mal.
0: Ok.
7: Motivo, razón o circunstancia. Tú hablas de una generación de hace muchos años, yo soy de tu edad.
0: Sí.
7: Y él habla de las generaciones de ahorita, entonces, si tú miras ahorita, los muchachos traen las uñas como de 10 centímetros y todo ese rollo, entonces...
0: Operadas.
7: Las generaciones... Ajá, tú hablas de la generación, de mi madre, de mis tías, de mis abuelos, y tú de esas generaciones hablas. Y él habla de las generaciones de ahorita. Ahorita las muchachas andan con la camiseta en la panza, todo ese rollo, y las mujeres ya te traían mandil y eso. Entonces, nunca van a salir de acuerdo porque tú estás hablando de tu generación y él está hablando de la generación de ahora. ¿Estás de acuerdo o no?
0: No, totalmente de acuerdo contigo, pero te voy a decir algo solamente para cerrar tu llamada. Habrá mucha tecnología, habrá mucha mujer operada, habrá muchas cuestiones nuevas, pero lo que nunca va a pasar de moda son los buenos principios y la educación, mi estimado Juanito. Y de eso precisamente hablo yo el próximo lunes con el Doggy. 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
0: Amigos, ya regreso con algunos de estos artistas. ¡No se vaya!

0: Y por supuesto, si quiere mandar saludos, háblenos. Estoy a sus órdenes. 1-877-354-3646.
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1: Viva, vamos a trabajar el viernes.
2: ¿Es festivo? Yo creo que sí. Pues hasta donde yo sé, sí, Pola. Por lo pronto déjame que estoy aquí viendo toda la línea que me acaba de mandar mi amiga Selena Gómez, de todos los productos de belleza que está sacando preciosos.
3: ¿A poco su amiga Selena Gómez?
2: Claro, en chiquilla.
3: ¿No me puede conseguir un autógrafo de ella?
2: Ay, un autógrafo.
3: Yo en fan, en groupie, diva.
2: Pero es que ahora ya no se usan los autógrafos.
3: ¿Ah, no, diva?
2: No, ahora son las selfies. Ah. Una selfie con la artista.
3: Es cierto, es cierto. ¿Cierto? Para que te la crean, ¿verdad, diva?
2: Claro, antes el autógrafo, claro, correteabas al artista.
3: ¿Y luego cómo escriben, diva? Nomás ponen...
2: Como los doctores, que luego no se les entiende ni qué dice. Pero no sé, deja tú que el doctor escriba como le dé la gana. A mí lo que me impresiona, amigos, es que el farmacéutico es el que sabe lo que dice la receta. A veces pienso, este descarado no me vaya a dar otra cosa. Pero bueno, luego digo, no, sí, sí parece lo que dice aquí en la raya. Sabrá Dios cómo se entenderá. El doctor con el farmacéutico, ese es el tema.
3: Hay una frase, diva, que dice, nunca trates de entender la vida que viene escrita como una letra de doctor. Mejor disfrútala.
2: Totalmente, hay que disfrutarla. Hay que disfrutarla, aunque a veces nos pongan trabas y nos hagan a veces enredos. Hay que disfrutarla. Shakira ya ve que va a cantar en el Mundial nuevamente.
3: ¿Otra vez?
2: Sí, claro. Junto con Madonna y junto con varias que le dije la semana pasada.
3: Sí, sí, sí.
2: Que aquí iba a estar Madonna, Shakira y el México Ángeles Azules y Belinda.
3: Ricky Martin se nos apagó. ¿Qué pasó con esas canciones?
2: Ricky sigue, pero a ver, Shakira es la reina de los mundiales, así la conocen ahora. Entonces ella invitó a unos talentosos niños de Uganda, de una fundación de Uganda, a que bailen con ella, querido público, en el mundial, ahí en el medio tiempo de la final del mundial 2026. Shakira quedó encantada porque ellos le demostraron cómo bailan, y que de una manera natural, sin ensayo ni nada. Ellos dijeron, mira, así bailamos. Y ella les dijo, los voy a invitar. ¡Qué padre por Shakira! Me da mucho, mucho gusto porque es una señora que de verdad se ha ganado eso a puro trabajo. Igual como ahora en España le van a tener que regresar los 60 millones que... La acusó Hacienda de que no había reportado los 60 millones de euros y ahora con toda la pena le van a tener que regresar a Shakira los 60 millones.
3: ¿Qué buenos abogados tiene Shakira, diva de México?
2: No, demostró que ella no tenía que pagar.
3: Yo sé, pero para eso necesitó el proceso a través de un abogado.
2: Fueron del 2012 ahorita 22, 23, 24, 14 años. Nada más duró 14 años el proceso, así que imagínate todo lo que gastó en abogados. Agárrense, señoras cuarentonas, guapísimas, señora de las cuatro décadas, porque el Señor de los Cielos llega de nuevo en la temporada y última, la décima temporada, y es el regreso de Aurelio Casillas, este actor que pues lo catapultó, lo llevó a los cuernos de la luna, luego lo sumió al infierno y ahora Telemundo lo regresa en la temporada número 10. Rafael, guapísimo Amaya, de nuevo en Telemundo. ¡Qué padre! De verdad me da mucho gusto porque es una de las sagas o de las series que más éxito ha tenido Telemundo en los últimos años. A mí me encanta que regrese El Señor de los Cielos. Oye, hay chisme que Casu ya tiene nueva pareja, dice. Que la que andaba con el Cristian Nodal, que ya parece que va cruzando el puente.
3: ¿A poco, diva?
2: ¿Quién sabe?
3: Pues es que está joven, tampoco.
2: ¿Y qué tiene?
3: Se puede quedar llorando todo el tiempo.
2: No, pero al rato, ojalá que sea estable, para que al rato le irá a decir la criatura papi al novio.
3: Sí, pero aquí no lo hizo por despecho, ¿eh? Porque hay gente que
2: no.
3: Hoy la dejan, mañana ya tiene uno para reemplazar o una para reemplazar lo que se fue.
2: No, chicos, no, ya pasó mucho tiempo. Pues eso es lo que hay de novedad aquí esta mañana. regreso en una hora.
3: ¿Se acuerda de David que hablamos ayer con él, Diva de México?
2: ¿De David?
3: Sí, que vende su... ¿Qué vendes, David? Buenos días.
2: Ay, que vende cosas y ceviche y todo esto, ¿verdad?
3: David.
2: En Fontana.
3: David en Fontana, buenos días. No.
2: Estaba, y mira que te queríamos echar
3: porras. Ah, de andar bien apurado. Sí, hombre, queríamos David, apoyarte, David.
2: Para que vendas más.
3: Sí, hombre.
2: Bueno, David... Que venda más. Ya me voy. Al rato, chicos, les vamos a anunciar el ya basta. No se despegue. Muchas gracias.
3: Le mandamos un saludo a la gente que vende en los tianguis, en los sobre ruedas, ahí en la frontera, en Tijuana, en Tamaulipas, en Ciudad Juárez, en Mexicali, Diva de México.
2: Ay, Mexicali me encanta. Y mi Matamoros querido, un beso hasta mi tierra.
3: En Guanajuato también nos escuchan. De allá se reporta mucho de nuestro auditorio.
2: Muchas gracias.
3: ¡Qué bonito!

0: Hermosillo, Sonora, México, presente con la voz de Michelle Rivera. Hola, Michelle, buenos días.
1: Querido Alex, qué gusto saludarte a ti y al auditorio, muy buen día. Oye, querido Alex, ¿sabían ustedes, porque bueno, se los comparto si no, que el secretario de Estado Marco Rubio anunció que haría una revisión muy minuciosa de los consulados mexicanos en Estados Unidos? La pregunta que nos quisiéramos pues hacer y responder es que lo van a hacer pues de cierta manera para agilizar los trámites consulares de muchos mexicanos, de más de 40 millones de personas que solicitan documentos cuando están en la Unión Americana. Pero no, el gobierno de Estados Unidos acusa que los consulados están siendo utilizados por algunas corrientes políticas, como lo es Morena. Y déjame decirte que yo entrevisté a Alejandro Robles, él es el secretario de Morena, de las personas, militantes y militantes, mujeres y hombres de Morena en Estados Unidos, y niega que hay una participación de Morena en los consulados, que no se han llevado eventos, pero algunos medios de comunicación han revelado, según ellos, imágenes de eventos que se han llevado a cabo en consulados, sobre todo en el estado de Texas y California, y que habla de que eventos partidistas de políticos y de un partido político mexicano hace eventos dentro de los consulados. Les recuerdo que los consulados mexicanos, los más de 50 que hay en Estados Unidos, sirve para atender las primeras necesidades de las y los mexicanos, atención en derechos humanos, el agilizar algún trámite, y mire que con todo y eso nadie está conforme. Sabemos que a muchos les queda muy lejos, que otros no cumplen, y otros, porque lo han dicho directamente a su servidora, no sirven o los han atendido muy mal. Yo creo que aquí hay que empezar y voltear a ver desde la Secretaría de Relaciones Exteriores en México al trabajo de los consulados. No quiero generalizar, en muchos muy buena atención, muy empáticos y sin duda con muy buen don de servicio, pero hay otros que sí, las personas que tienen trabajando y muchos años, creen que pueden tratar a los migrantes como les dé su gana, y eso ya debe acabar. Pero cuando nos dicen también que hay eventos o que constantemente morenistas van y visitan los consulados, es algo que se tiene que eliminar. Y yo le invito a que denuncie. No es que no puedan ir mexicanos morenistas a los consulados. El tema es que no se puede llevar una ideología política a los consulados, porque en esos consulados se debe atender a los mexicanos. Piensen lo que piensen y del partido que sea y de la religión que sea. Entonces, hay pruebas, dicen medios que sí, hay intervención de Morena en los consulados. Otros dicen que no, el secretario se defiende, dice que es falso, que es narrativa de la derecha y de Carlos Loret de Mola y de Latinus, pero ya veremos qué dicen las investigaciones. Queridos, por lo pronto, nosotros seguimos padeciendo en Estados Unidos la falta de servicios consulares.
0: Caray, bueno, así la situación parece ser un cuento de nunca acabar. Llegan nuevos consulados, llega nuevo personal, pero siempre la misma historia, sí. Michelle.
1: Sí, persisten los mismos problemas. ¿De qué se trata? ¿Qué no les estamos dando el suficiente dinero? ¿Que no nos mochan parte de nuestro sueldo para impuestos? ¿A dónde se van? ¿Qué están haciendo con ellos? ¿Se lo están comiendo? Dicen por ahí una frase en los pueblos que muchos son come ángeles, surradiablos, querido Alex, que no nos salgan con cosas.
0: Lo dijo Michelle Rivera en vivo y a todo color desde Hermosillo, Sonora, México. Ya aparece en la prensa la que dice lo que otros callan. Bonito fin de... Ah, no, si apenas es miércoles, bonito día, Michelle.
1: Bonito día, ya me quieres mandar a volar, querido Alex, yo paso. Todavía nos quedan 2 días más, muy buen día.
0: Sí, oye, desde ayer ando yo con eso. Le dije a Gonzalo Sansores, nos escuchamos el sábado. Dice, no, el jueves. Y yo ya queriéndome acabar la semana.
1: Vacaciones, eso sí, te propongo, porque creo que ya, deja tú la semana, te quieres ir de vacaciones. Te propongo que visites las playas de Sonora, Puerto Peñasco, sí, San Carlos, sí, sí. Quino. Ya hablaremos de otro tema. De ese tema.
2: Que pensaras que aprovecho nuestra historia para escribir.

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14: Amigos, ya regreso con algunos de estos artistas. ¡No se vaya!

0: Y por supuesto, si quiere mandar saludos, háblenos. Estoy a sus órdenes. 1-877-354-3646.
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1: Ahora un cuchi cuchi para los de Tangamandapio, Michoacán.
2: Cuchi.
1: Hoy saluda a la gente de Tangamandapio, especialmente al cumpleañero, nuestro buen amigo Arnulfo Hernández, 82 añotes se está cumpliendo. Y su hija, Adriana, le quiere decir unas palabras con mucho cariño y respeto. Muchacha, adelante, te escuchamos.
3: Feliz cumpleaños y Dios me lo bendiga.
1: ¿No más eso?
3: Que lo queremos mucho, mucho, mucho. Y estamos súper orgullosos de usted.
4: Muchas gracias, mija.
1: Ya oyó, don Arnulfo, cuánto cariño y cuánto amor y respeto para usted, ¿eh?
4: Pues, ¿qué le diré? Que está muy bien eso.
1: ¿Qué le parece la vida de antes a la de ahora? ¿Qué ha cambiado, señor Arnulfo?
4: Le digo la verdad.
1: Sí.
4: Es que, pues, que de antes estábamos muy, como muy tontos, como muy, así, muy, que, pues, sí pensábamos bien, pero no teníamos las facilidades de expresarnos mejor. Y aquí, entre más está viviendo uno, más está viviendo cosas que nunca vio en su vida atrás.
1: Y lo de antes es que, ¿cómo es posible que no había ni para unas galletas, para un refresco? Correcto. Es increíble, ¿verdad?
4: Correcto. Yo andaba descalzo, fíjese.
1: Sí, pero,
4: y con hambre.
1: Pero ahora, mire, sus hijas ya le compran tenis, le compran sombrero, lo que se le antoje, patrón.
4: Sí, claro, oiga.
1: Muchas felicidades, nos da gusto saludarle, ¿eh?
4: Hey, muchísimas gracias. Sí, perdóneme que no le contestaba antes para atrás, pero
1: usted
4: sí,
1: no tiene por qué pedir perdón. Usted es el patrón aquí. Muchas felicidades, señor Arnulfo, y que se la pase muy bonito. Señoras y señores, hoy con la Liga Defensora y la abogada Leti Valencia vamos a hablar de los perdones, cómo un inmigrante puede limpiar su historial. Abogada, ¿eso es posible? Antes que nada, buenos días.
5: Buenos días, genio. Y sí, por supuesto, existen perdones migratorios que se llaman waivers en inglés, precisamente para perdonar ciertas manchitas en un historial criminal o migratorio para poder permitir a una persona que se convierta en residente permanente, porque de otra manera estaría descalificado. Por eso es importante tener asesoría con un abogado, porque existen perdones migratorios.
1: 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Vamos a entrar al tema, abogada. ¿Qué es un perdón migratorio y para qué le sirve a un inmigrante?
5: Un perdón migratorio es para personas que tienen algo en su historial criminal o migratorio, ya sea el uso de documentos falsos, una entrada ilegal a los Estados Unidos, alguna enfermedad o cruzar hasta a su esposo o a sus hijos de manera ilegal a los Estados Unidos. Esas son cosas que te pueden descalificar para la residencia, aunque tengas una petición familiar aprobada, pero si puedes obtener un perdón migratorio, entonces esa cosa que te está descalificando ya no existe, básicamente queda perdonada y puedes proceder con la residencia, pero es algo muy complejo y típicamente tienes también que calificar para un perdón.
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5: Sí, totalmente cierto. Y esto es para personas que entraron de manera ilegal a los Estados Unidos. Si tú entraste de manera ilegal, no calificas para hacer tu residencia aquí adentro. Tienes que hacer el proceso consular. El problema es que si te sales del país para la entrevista en el consulado, vas a tener un castigo de 10 años. Pero cuando pides el perdón provisional 601A, lo puedes pedir adentro de los Estados Unidos. Aquí esperas la aprobación y solamente cuando ya te den el perdón aprobado es cuando sales al consulado de tu país. Esto es para que puedas tener esa garantía de que después de tu entrevista en el consulado vas a poder regresar a casa a los Estados Unidos sin tener que esperar esos 10 años afuera.
1: Ya ve, esta información es muy buena para nuestro auditorio. Gracias a la abogada de la firma Unida.

0: 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Disculpe usted, abogada. Se me cuatrapearon aquí los cables. Ya iba a dar el de Tiger King.
1: Omar Fierros.
0: Y llamándole a la abogada para eso, nombre. Dios guarde la hora. Vámonos con lo que pasa en Los Ángeles, California. Omar Fierros.
2: Chiquillos, el pasado 7 de abril, un hospital de Santa Mónica alertó a la policía sobre una criatura quien había sido agredida por una desgraciada de 65 años. Se trata de la bruja del 71, Carolina Cobain, quien es niñera y residente de Simi Valley. Ella fue arrestada y ahora se investigan más casos, más víctimas de abuso infantil cometido por esta infeliz.
3: Nunca una autoridad se había enfrentado a una vergüenza tan grande.
2: Por otro lado, genio, mientras los candidatos de Los Ángeles debaten, comerciantes y miembros de la comunidad aseguran estar enfrentando serios problemas que necesitan solución, pero ya. La comerciante María Valverde dijo lo siguiente.
4: Ahorita pues la economía está muy mala. Luego ya ves la comida, el gas y principalmente hoy anduve en Los Ángeles y nunca han arreglado el problema de los indigentes. El debate me gustó mucho. Lo único es de que, pues, la persona que vaya a ser, que cumpla lo que dice. Porque todos nomás dicen y no cumplen.
3: Yo, al revés de otros, les voy a dar pan. Pero mucho pan, no bolillo, como siempre les han dado.
2: Don Salvador Ochoa, quien ya tiene 40 años en el negocio de la comida, no tuvo pelos en la lengua y dijo lo siguiente.
5: Mira, nos han llegado 4 o 5 clientes, nos han llegado hoy. Y es hora que estuviéramos llenos de gente. Y no hay gente, ¿no? No hay negocio. ¿Por culpa de quién? Ni tuya, ni de él, ni mía, sino de los gobiernos. La corrupción está por los demonios, por todos lados. Los crímenes por todos lados, la delincuencia por todos lados. Robadera por todos lados. Yo vivo aquí cerca, por mi calle, han robado 3 casas ya. ¿Llamas a la policía? Nunca llega la policía.
6: Un político honesto es un servidor público que solo existe en nuestros sueños guajiros.
2: Donde quieras lo mismo, hombre. Y eso es lo que está pasando en My Beautiful Los
0: Angeles. La policía llega nomás y se mete en lo que le conviene. 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Qué padre que a Shakira le van a regresar tantos millones de dólares porque les ganó a los del IRS. Ojalá se pudiera hacerlo. Así se puede hacer lo mismo en Estados Unidos. 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

0: foto.
1: Ninguna, porque mi papá no la tiene. Eso, mamona.
0: ¿Qué trabajo hace usted?
1: Dice, se solicita vocalista para el grupo Versátil.
0: ¿Y sabe cantar?
1: Claro que sí.
0: ¿Es que sabe cantar?
1: Dice la suya.
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3: Bueno, el señor John Milton y un servidor andamos con el rabo entre las patas porque le quedamos muy, pero muy mal a nuestros ganadores de Las Vegas, quienes muy emocionados llegaron al evento y desgraciadamente la gente que se encarga de vender los boletos y los de seguridad tratan a uno como si fuera uno un criminal. Qué poca manera de hacer las cosas, y esto lo aclaramos porque ni el señor Milton ni un servidor tenemos absolutamente nada que ver con eso, John.
4: Muy buenos días, mi querido Alex, el genio Lucas. Efectivamente, yo pido una disculpa pública a las personas quienes se vieron afectadas por esta situación, donde yo me siento muy triste por esta situación que se dio. Lamentablemente, hay cosas que son ajenas tanto a Alex, el genio Lucas, como a John Milton, donde, por ejemplo, me di cuenta que gente viajó manejando 2 horas, 5 horas, 8 horas de viaje para ver el evento, y tristemente hay personas que no están capacitadas para estar en un puesto público, que deciden pasar por encima de las órdenes de los demás, lo que debería de ser correcto. Y en algún momento lo he platicado con usted, mi querido Alex. San Agustín de Hipona decía, lo que es correcto, aunque nadie lo haga, y lo incorrecto seguirá siendo incorrecto, aunque todos lo realicen. Entonces yo pido una disculpa pública a esta persona quien se vio, o a estas dos personas que se vieron afectadas por esta situación que es ajena por completo, tanto al programa de Alex, el genio Lucas, como a mi persona o la empresa que me contrata.
3: Sí, yo solamente quería hacer la aclaración del punto porque pues no solo te niegan la entrada, sino la manera en que te dicen las cosas creo que no es la correcta. Personas que porque traen un uniforme de seguridad no son policías, no son de la FBI, no son la máxima autoridad. Y me pasó en San Bernardino, le digo, cuando estaba yo grabando y que quise subir, me jala la guardia como, espérate. Hasta qué bueno que estaba un ayudante de usted cerca, le dijo, él sí puede pasar, si no me hubiera puesto en ridículo ahí delante de la gente. Si ya me vio arriba, ¿por qué no me vuelve a dejar a subir? Pero bueno, buenos días, genio. Nada más le quería hacer saber que los boletos que me gané para ver a John Milton no me los hicieron válidos. Llegué a taquilla, como usted me dijo, di mi nombre y dijeron que no tenía nada, que a usted le habían dado el número de los boletos que van a regalar y que si no me dio un número de asiento es porque usted ya los había dado a alguien más. Me hicieron sentir tan mal que me hicieron esperar y tanto, tanto tiempo. Llegué temprano y me tuvieron ahí esperando hasta como las 8:30 para decirme al final que la única opción era comprar los boletos.
4: Qué triste situación. Estas son las partes tristes de la vida, que a final de cuentas somos los últimos en enterarnos de este ¿amiga? Tipo de desavenencias.
3: Sí, ahí estás, amiga. No, no está. Solamente quería que lo contara en voz propia, pero pues bueno, volvemos a aclarar la situación. Estuvo fuera de nuestro alcance esta situación. Yo cumplí, mandé pruebas de que mandé los ganadores y que la persona que estaba indicada a tener lista a los boletos de los ganadores dice que también cumplió, pero alguien entonces está mintiendo dentro de todo esto, señor Milton.
4: Lamento mucho esta situación. Pido una disculpa de nueva cuenta, de manera muy profunda, porque ni me manejo así, ni Alex se maneja así, y obviamente me siento consternado por esta situación. Así
3: y fue el único prendido en el arroz, porque todo estuvo bien, señor Milton, toda la temporada.
4: La temporada fue fantástica, eso me lo llevo en el alma y en el corazón. Ahorita que yo ya me encuentro aquí en Ciudad Juárez, Chihuahua, cuando trabajamos en El Paso, vi gente que manejó desde Deming, que es una ciudad que está como a 1 hora del Paso, gente que manejó desde Las Cruces, que está como a unos 30 minutos, gente que viajó desde, creo que se llama, bueno, empieza con la, de Nuevo México, hay gente que viajó, y el mismo fenómeno se dio en Houston, y el mismo fenómeno se dio en Los Ángeles, ahí mismo en Salinas. gente que viajó desde San Francisco para estar en el evento, inclusive en Las Vegas, personas que volaron desde Miami para estar con nosotros. Yo me siento muy contento y muy honrado de que las muestras de cariño para conmigo han sido fascinantes, desbordantes de mucho respeto, mucho aprecio y sobre todo mucha emoción por ver el evento. Y eso es lo que me llevo en el alma, en el corazón, el cariño de la gente, el respeto del público. Y si esta situación se presentó, repetiré, pido una disculpa pública porque no es como yo me rijo, no me manejo así. Y obviamente esto fue parte de alguien que no estaba capacitado para estar en ese puesto. Pero después veremos de qué forma lo resolvemos. Mejor hablemos de cosas importantes en este momento.
3: Sí, sí, sí, sí, sí. Ya que dijo algo de muy algo muy importante, ya sabemos quién va a ser el campeón en esta temporada en el fútbol mexicano y además la selección mexicana en esta Copa del Mundo va a hacer historia según John Milton y su invitado. Escuchemos.
5: Oye, ¿Cruz Azul fue campeón alguna vez?
6: Sí.
5: Bendito Dios. ¿Qué año? No sabes.
6: 2026.
7: ¿No es una Copa Mundial?
6: No. Llegó a semifinales.
7: ¿Cuándo?
6: No sé, es que a mí me dejó de gustar el fútbol, porque aparte que me hice comediante. Más o menos, 2026, no me acuerdo bien.
5: Bueno, perdí la mesa, pero Cruz Azul fue
6: fue, de
5: campeón.
6: hecho, fue cuando México en el 2026 fue cuando llegó a las semifinales. Pero de ahí, pues ya es mucho. Se ponen de divas. Pero bueno, ya el fútbol.
3: Hágame entender qué está pasando con estas premoniciones, señor John Milton.
4: Bueno, punto número uno, son premoniciones, precogniciones y es asomarse a un futuro probable. No significa que sea realidad. Esto es algo parecido a lo que pasa con los Simpson. Quiero que quede bien entendido. No es magia, no son poderes. Es una capacidad del cerebro que cuando se encuentra en ese estado alterado de conciencia, a muchos de nosotros, de forma empírica, nos ocurre el famoso déjà vu. El yo ya estuve aquí, yo ya hice esto, esto ya me ocurrió. Y mediante el estado de hipnosis profunda, si a la persona tiene la capacidad de poder manejar ese tipo de energía, es factible que esto se dé. No quiere decir que sea un hecho científicamente corroborado, pero puede ser que algo pase por ahí. Es como lo dije, lo que le pasa a los Simpson, que tienen a alguien que tiene el tercer ojo abierto y que puede ver o asomarse a una probabilidad de un futuro que puede estar pasando. Y en este programa, Franco Escamilla me decía: "Oiga, Milton, ¿qué podemos hacer con Paquito Maya?" Hicimos una catalepsia, que es lo mismo del niñito Fernando Almaguer Treviño, acostar a la persona en dos puntos de apoyo y rigidizar el cuerpo. Bueno, lo hicimos con Paquito. Me dice: "¿Hay algo más que se puede hacer?" Dije: "Sí, una progresión de edad." ¿Y funciona? Bueno, puede ser. Vamos a ponerle 50% de margen de acierto y 50% de margen de error. En la progresión de edad, quienes vean el capítulo de Franco Escamilla, que esto se hizo en el 2021, de repente él dice: "Oye, pues el gran encierro ya se acabó en el 2000 y fracción 2022." Lo dijo, pasó. Vacunas ya sacaron, pasó. Gana el Cruz Azul, ya pasó. Se desbanda la Diablo Squad, la Squad, ya pasó. Él decía: "Se va Brian, ya no va a estar Brian con Franco." Yo jugando dije: "Seguramente se fue con la Kimberly." Me dice Franco Escamilla: "Señor Milton, esto sí me está tocando el corazón, el Cora." Dije: "¿Por qué? ¿Quién es Brian?" "Es mi socio que ha estado conmigo desde que iniciamos este proyecto." Y a los meses, Brian deja lo que es de trabajar con Franco Escamilla y se va con otros YouTubers e influencers. Entonces, se han dado cosas muy interesantes de ese programa, pero no quiere decir que sea un hecho científicamente comprobado, aunque. Pues, ¿qué puedo decir? El índice de probabilidad es alto.
3: Perfecto. Bueno, ahí es entonces el trabajo del señor John Milton, el caballero de la hipnosis, este fin de semana en Ciudad Juárez. John, como siempre, que el éxito le acompañe.
4: Le deseo larga vida, bonanza llena de bendiciones. Y sigan sintonizando a Alex, el genio Lucas, el show de la radio más importante e inteligente para ustedes. ¡Duérmase!
3: Con John Milton. Oiga, John, ¿y dónde se presenta en Ciudad Juárez? Ya por último.
4: Estaremos trabajando en el Teatro Auditorio Benito Juárez. Esto es un teatro que está frente a un parque. El parque se llama Parque Borunda. Y habrá lo mismo. Risa, alegría, entretenimiento, pero sobre todo hipnosis de verdad con mensajes para intentar cambiar la vida de quienes viven la experiencia. Mensajes para mejorar en la escuela, adelgazar, ser mejores. Estaremos trabajando este fin de semana, esta semana aquí, en lo que es Ciudad Juárez, Chihuahua.
3: Muchas gracias, señor Minto. Nosotros regresamos con el Ya Basta o el Adelanto con la Diva de México.
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0: Buenos días, Jesús.
1: ¿Sí?
0: Ya encontramos a tu ma, Jesús.
1: Qué bueno, muy batallosa.
0: Sí, oye, ¿qué siente tu corazón al escucharla tan feliz, Jesús?
1: Oh, pues imagínese tener a mi madre conmigo. Me siento... no tengo palabras.
2: Mil gracias, mamá, por la sangre que perdiste justo cuando yo salí de ti. Hoy te doy las gracias por aguantar todos mis berrinches y reproches, por tener sueño de día y casi no dormir de noche. Hoy te digo gracias por los más de los 5,000 platillos que preparaste para que yo me alimentara, por las gripes y resfriados que yo mismo te pegaba, por cambiarme los pañales sin decir que olía mal, y por siempre ser mi medio de transporte personal. Gracias, mamá, por entender las confusiones que mi juventud me trajo, por comprarme ropa buena para mi primer trabajo. Hoy te digo gracias, mamá. Muchas gracias.
0: Buenos días, patrona. ¿Cómo está usted?
3: Muy bien, gracias.
0: Dígame lo que siente, ándele.
4: No, pues ya le hizo llorar, señor Lucas.
0: Caray, bueno, pues, qué bonito, te voy a decir una cosa, qué bonito que sean lágrimas de alegría y no de tristeza, porque los hijos es lo que tenemos que hacer, siempre tener contentas y procurar a nuestras madres que se merecen todo. Muchas felicidades, jefa, complacido, muchacho Jesús.
5: Muchas gracias, genio, muchas gracias.
0: ¿Y usted, jefa?
3: Gracias.
0: Usted sabe que es bien querida y bien respetada. Y que Diosito nos la conserve por mucho, pero mucho tiempo más.
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7: Diva de Satanás quiere tomar whisky que tú tienes.
8: Mira qué gato tan borracho, alcohólico.
0: Y anda a la cantina, Diva de México.
8: Mira, oiga, te voy a poner las de José Alfredo, vas a ver ahorita.
0: Hay una de Paquita, oiga. Allá en el fondo con los borrachos. Y usted dirá, ¿por qué tenemos ese desastre? Hoy es el Día Mundial del Borracho.
8: ¿Hoy?
0: Y algunas personas, estando ebrias, les da por hacer cada payasada. Que pa' qué le platico, el alcohol echa a perder la gente o saca a relucir su verdadero yo. ¿Cómo lo ponemos, Diva de México?
8: Hay diferentes tipos de alcohólicos. El buena gente, el que se queda mudo, el que se pone borracho o borracha y empieza a pelear y se le mete el espíritu de un luchador. El borracho cristiano que empieza a hablarte de Dios. El borracho que es cachondo. ¡Epa! Y te empieza a tirar los perros. O la chica que se pone ebria y te empieza a mirar con ojos cachonda. ¿Qué tipo de borracho tienes en tu casa? ¿Cómo has sido tú a lo mejor cuando te ponías hasta las trancas de alcohol? Porque hay diferentes tipos de borrachos. El borracho llorón, el gritón, el millonario, que cuando se pone borracho, todo es, todo tiene mucho dinero, todo. Entonces, yo creo que todos tenemos un borracho en la familia o un amigo que ha hecho desfiguros. Cuéntenos, porque hoy, no sé quién, pero imagínate, ha de haber sido un borracho o una borracha la que dijo, hoy que sea el Día Mundial del Borracho, el 20 de mayo.
0: ¿Con qué clase de borrachos lidia usted? Como los mencionó la diva, la lista es enorme. Y bueno, pues hay mucha tela de dónde cortar hoy en el Día Mundial del Borracho. Ya me imagino a los borrachos ahorita. Ah, compadre, un abrazo, porque pues hoy es nuestro día. ¡Hay que celebrar!
8: Sí, hay que celebrar, hay que decir, a ver, él fue borracho, él fue alcohólico, o eres una persona que apenas está empezando a probar pues la amargosa, la sed de la peligrosa, de la destruye hogares. Cuéntanos, porque de verdad es un tema muy fuerte, porque detrás de el Día del Borracho hay historias de muerte, porque cuánta gente no se ha muerto por culpa de un borracho. Hay historias de hogares que se han roto por culpa de un borracho o una borracha. Hay gente que está en la cárcel por ser borracho. Entonces, todo lo que encierra el Día del Borracho va mucho más allá. Creo que detrás del Día del Borracho es todo lo que trae detrás un borracho.
0: Hay borrachos sociales y hay borrachos insoportables. Totalmente. ¿Con cuáles lidia usted, señor, señora? Compártalo con...
8: Los gritones.
0: La diva de México.
8: O los que se quedan ahí llorones en la esquina. Al rato usted nos platica, querida amiga, querido público, ¿con qué borracho tiene o qué le ha hecho un borracho a usted?
0: No se lo pierda.
8: Gracias.
0: Es el adelanto del... ¡Ya basta!
8: ¡Ya basta! ¡Ya basta de borrachos, chicos!
0: ¡Ya basta! ¡Ya basta!
8: ¿Quién canta?
0: Temerarios.
8: Íconos.
0: Los amos del romanticismo.
8: Vamos a escuchar. De repente.

0: Oiga, mucha gente me está pidiendo boletos para ver a Los Panchos en Sacramento y en Fresno, California, este fin de semana. Los regalamos desde la semana pasada, así es que el día de hoy, pues desgraciadamente ya no tengo boletos. 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El domingo en Fresno, California, en el Saroyan Theater. Esto en la ciudad de Fresno y en el Crest Theater en la ciudad de Sacramento, California. Llegan Los Panchos.
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0: Vamos con el abogado Jorge Rivera para ver qué nos trae el día de hoy acerca de las cuestiones migratorias. ¿Qué va a hacer? ¿Va a repetir el programa o qué, abogado? ¿Por qué no me mandó información, amigo?
2: No, Alex, aquí te la mando en este instante.
0: Por favor, si está amable.
2: Tenemos unas preguntas interesantísimas de nuestra gente.
0: Perfecto, adelante.
2: Ya
0: las tengo. Rapidez con la tecnología y también rapidez a la hora de contestarle sus preguntas, el abogado Jorge Rivera. Nuestra gente tiene muchas preguntas de inmigración, abogado. ¿Qué hago si inmigración me negó mi caso? Se acabó todo.
2: No, Alex, lo más importante es no darse por vencido, porque, fíjate, se puede hacer una moción de reapertura, una apelación, y lo interesante es que muchas veces es mejor aplicar de nuevo y así es borrón y cuenta nueva. Eso es lo que te da máxima posibilidad de ganar.
0: Aquí hay algo muy interesante e importante que todos debemos de saber. Mucha gente, su pareja le mete los papeles cuando están casados, pero algo no sale bien y se están divorciando. ¿Qué hago si me estoy divorciando del ciudadano que me pidió? ¿Se va a perder todo, abogado?
2: Alex, si hay un divorcio es porque hay maltrato, gritos, humillaciones, insultos, y se puede aplicar por abuso verbal o emocional que te perdona la entrada ilegal y te hace residente dentro del país.
0: Eso suena muy bien. Oiga, abogado, ¿mi hijo con el DACA califica para la residencia o todavía no es posible eso?
2: Alex, no es automático, pero hay una buena estrategia, y es que se puede aplicar a través del empleador, porque el DACA solo te da el permiso de trabajo, pero si te pide el empleador mientras tienes DACA, no hay que pedir perdón, no hay castigo, y puedes obtener la residencia en aproximadamente 3 años, Alex.
0: Mucha gente llegó a este país pidiendo asilo político, pero ahora que están las revisiones, la situación se pone complicada. ¿Qué hago si tengo un asilo débil, abogado? ¿Qué me recomienda?
2: Alex, los asilos están demorando años y años, hasta 8 años con el Servicio de Inmigración y luego le agregas la Corte de Inmigración. Pero no hay que perder el tiempo. Si tienes un empleador, te puede pedir a través de un proceso que se llama PERM y luego vas a la Embajada Americana y regresas con la residencia. Aquí hay una buena oportunidad.
0: Abogado, por último, ¿qué posibilidades tiene una persona que es detenida en cuestiones de inmigración hoy día?
2: Alex, todo depende de cómo entraron al país. Si entraron legalmente con visa o con parol, se pide una fianza directamente al juez. Pero si entraron indocumentados, hay que ir a la Corte Federal con un proceso que se llama HITS. La buena noticia es que el 80% de esos casos los están aprobando.
0: El abogado Jorge Rivera sabe cómo resolver sus dudas y preguntas. Contáctelo, despacito. ¿Cuál es su teléfono, abogado?
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0: Gracias, abogado.

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0: 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Así la situación en algunos pueblos de Guerrero.
2: Pueblo de México, para que si nos morimos, por lo menos, pues no se quede en el olvido. Miren cómo están quemando los cerros. Por donde quiera están los enfrentamientos. Nuestros compañeros de las comunidades están tratando de hacer su máximo esfuerzo para contenerlos, mientras que el gobierno, después de 5 días, no ha llegado para apoyarnos.
0: Familias mexicanas huyen de la violencia del narco en México. La casa de esta señora del estado de Guerrero quedó hecha cenizas.
3: Yo no sé por qué hacen esas cosas, señores. Que se pongan a trabajar para que no anden robando, anden destruyendo.
0: Grupos criminales atacaron comunidades de Guerrero con disparos y explosivos lanzados desde drones. Decenas de familias abandonaron sus casas y buscaron refugio en zonas rurales. La Guardia Nacional y el Ejército escoltaron a algunos vecinos para recuperar pertenencias.
2: Aquí no es vida, aquí no hay seguridad. Y entonces, aunque le retemolesta a la presidenta de la República que lo digamos, pero es que no sirve para nada.
0: Las comunidades denuncian que la violencia regresa cada vez que las fuerzas de seguridad abandonan el lugar. México enfrenta desde hace años una creciente crisis de desplazamiento forzado. Todo esto causado por la violencia de los carteles y bandas criminales.
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5: Alicia, ¿cómo le haces cuando estás enamorada?
0: Bueno, permíteme, Alicia, para seguir y no se pierda el hilo de la solución a tanto problema que hay en México. Ese es en Guerrero. En Durango no cantan mal las rancheras. También están bajo la misma situación. Entonces, autoridades, presidencia, la solución es fácil. Solamente escuchen las noticias, porque al parecer ustedes no saben dónde están los problemas. Si escuchan las noticias y todo ese equipo que van a ocupar ahora que viene la Copa del Mundo y todo el despliegue de seguridad y de armamento y de cuestiones de tecnología para detener cualquier acto de violencia, ¿por qué no lo usan ya que se vaya el Mundial? Para acabar con el crimen en algunas ciudades, en algunas partes de México. ¿O será que no quieren? Digo, así lo han demostrado ante la acusación de Estados Unidos de que el narcopolítico gobierna México. Ahí le va otra sopa de su propio chocolate.
6: Se podría pensar que los narcos sicarios de hoy en día han practicado todos los métodos de ataque para combatir a sus enemigos. Y eso no es así. Pues como si fuera un campo de guerra en la Sierra de Durango, municipio de Santiago Papásquero para ser exactos, una avioneta aventó 4 explosivos en una ranchería perteneciente a la Malliza, por lo que los pobladores entraron en pánico.
7: Fue un temor muy feo, un miedo. Vino una avioneta a aventar 4 bombas. Mi casa la movió completamente. Es miedo, yo alcancé a correr con mi niña.
6: Pues aunque no se reportaron lesionados, la comunidad, que no llega a los 100 habitantes, vive con temor de un nuevo ataque.
8: Lo único que pues estamos pidiendo a las autoridades que tomen cartas en el asunto, la verdad, porque pues es mucho eso.
9: Nos están atacando aquí, ya estamos viendo las cosas muy avanzadas y queremos que se haga algo, pues estamos ya de por sí en los ranchos solos.
6: Claramente se ve que la guerra entre los chapitos y la malliza pues no tendrá fin en un buen rato. Tristemente son personas como estas que también sufren las consecuencias de esta guerra.
10: No sabemos ni qué. Vaya, ni que vaya a pasar para adelante, ni...
11: No, pues llamar ahí al gobierno federal, que pues mande gobierno, presencia aquí para estar a gusto, diga.
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3: ¡Tómala! Esto, mi querido Alex, se presentía, se veía venir por culpa de los políticos del PAN, PRI, Movimiento Ciudadano, y por los políticos corruptos de México del pasado, y por los periodistas corruptos. Ya no reciben, por ya no recibir dinero, por apoyar a gobiernos corruptos de México. El gobierno de Estados Unidos se va sobre las remesas de indocumentados a sus familias pobres en México, que trabajan sin documentos aquí en Estados Unidos. Donald Trump firmó ayer una orden, sí, ayer, que endurecen las transferencias económicas de los inmigrantes ilegales a sus familias pobres. Así como lo oyen, la administración de Donald Trump abrió un nuevo frente en su política migratoria. El sistema financiero, a través de una orden ejecutiva firmada el 19 de mayo, la Casa Blanca instruyó al Departamento del Tesoro y a organismos regulatorios a endurecer los controles sobre las cuentas bancarias, créditos y transferencias vinculadas con inmigrantes sin autorización legal para trabajar en los Estados Unidos. Como la avestruz, ¿ya ven? Bueno, tómala. En Ciudad de México, en la presentación de Cazzuo en el Tecate, emblema marcado por el éxito y por la energía de sus éxitos y un lleno y el entusiasmo del público, empezaron los abucheos a Nodal. Luego Cazzuo se puso a interactuar con el público y luego un grito de chin a tu Nodal, sin ningún comentario de parte de la chica que siguió cantando. Bueno, eso de la cuestión del dinero enviado por los familiares, por la gente que trabaja acá, a su familia pobre, y lo que está sucediendo de veras en varios estados de la República Mexicana, por ejemplo en Guerrero, pues que pongan en paz al Salgado Macedonio, me cae, la neta.
2: Los ¿Y quién artistas, es la única persona que lo puede hacer?
3: Pues mire, señor, lo puede hacer el ejército, las autoridades mismas que están en Guerrero.
2: ¿Mandadas allá por quién?
3: Por el mismo ejército, por la señora Sheinbaum. ¿Usted
2: ¿Y por qué
3: que
2: no
3: eso?
2: Lo hace?
3: Y lo digo sinceramente, pues lo tiene que hacer y lo va a hacer, pero lo mismo pasa en Durango, señor, lo mismo pasa en Guanajuato con los pinches gobiernos corruptos del estado, lo mismo pasa en Sinaloa, que está dominado por Morena, que también se hacen
2: ¿Y por qué no los mandan a Estados Unidos si se los están pidiendo?
3: Por lo mismo pasa en Chihuahua, porque no tienen los elementos, están controlados por el mismo sistema corrupto que hay en Morelos, en San Luis Potosí, que es el Partido Verde Ecologista, en Tamaulipas, señor, esos gobiernos corruptos que ha tenido, en Jalisco una bola de rateros. Sí, ya se debe de tomar una solución, ya se tiene que acabar con estos pinches mequetrefes, gobernadores corruptos que están solapando a esta bola de mequetrefes corruptos, acabar con ellos de una sola vez.
2: Ya pues ya no se le vaya a subir el azúcar, y luego me va a salir más caro el caldo que las albóndigas. Relájese, señor Jaime Piña. Oh, ¿cómo se atora hasta parece? ¿Cómo se altera hasta parece usted, don Pito Loco?
4: Oye, ¿por qué me criticas tú tanto a mí?
2: No, nomás estoy diciendo sus cualidades, virtudes y no los defectos.
4: No te estás burlando, no te hagas eso.
2: ¿Cómo me voy a burlar? Si yo ya sabe que si alguien los quiere y los aprecia a usted y a Jaime Piña, es su humilde servidor.
4: Eres uno de los hombres más hipócritas del micrófono.
2: Ah, que la canción, bueno. ¿Algo más, señor Piñita?
3: Sí, da, de veras da coraje con estos pinches gobernadores corruptos.
2: Ya.
3: ¡Tómala! En Nueva York, lo que es la vida, polvo eres y en polvo te vas a convertir. Una chica desciende de su auto de lujo y, por desgracia, de un auto lujosísimo, y cae en una alcantarilla y muere. Una dama de 56 años, la alcantarilla estaba abierta, fue a las 11:20 de la noche del pasado lunes, imagínese usted. Y para finalizar, déjeme decirle, tómala, jueves, mañana 21 de mayo, Cruz Azul se va a tener que bajar los calzoncillos porque se enfrentan con Pumas en la ciudad de los deportes, señores, en la primera parte de la final del campeonato del fútbol mexicano por la corona. Para el programa del señor Alex, el genio Lucas, ¡tómala!
2: Hay gente que comienza a tomar muy temprano y, pues bueno, como hoy es el día del borracho, les da por entrarle temprano al tlachicotón, al tlapehue, a la agüita de las verdes matas. Bueno, está bien, señor Jaime Piña. 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
3: ¡Tómala!

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0: Hoy es el día del borracho, Gastón, ¿y qué nos cuentas de ellos?
1: Muy buenos días, genio. Buenos días, amigos. Hoy les voy a cantar esta canción que lleva por nombre El Próximo Viernes. No, no es El Próximo Viernes, es El Próximo Viernes. Lo que pasa es que se le escribió un cuate a su ex cuando estaba un poco tomado.
2: ¡Salud, muchachos!
1: De hecho, es una compilación de textos que le envió a altas horas de la madrugada.

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1: Un saludo a Miguel en Atlanta, que nos pidió una llamada para su sobrina Karen Andrea en Irapuato, Guanajuato. Ay, Dios. Karen sufrió uno de los golpes más duros que puede sufrir una mamá o un papá, perder a un hijo. Su muchachito se le murió el día de ayer, después de un año en coma. Él tenía 16 años y quiere que por favor le pongamos un mensaje en este programa. Claro que lo vamos a hacer con todo el gusto. Karen, ¿qué te puedo yo decir? Uno que es padre entiende perfectamente el dolor que te da un hijo verlo enfermo, ver a un hijo metido en problemas, pero ver a un hijo en un ataúd, yo creo que es uno de los golpes más fuertes que puedes sufrir en tu vida, Karen. Karen. ¿Me escuchas, Karen? Muy bien. Yo sé que no hay mucho ánimo de platicar, ni mucho menos andar contando esta situación tan triste y tan delicada que vives. Por eso yo le digo a la gente, ¿de verdad quiere que le haga esta llamada? ¿Cree que le pueda servir de algo? Es como ponerle un curita a una herida muy grande. No hay manera de tapar esa herida, no hay manera de quitarle el dolor y la tristeza. Comparto contigo esta historia que me contaron hace como 10 años y la he usado para hacérsela llegar a las personas que pasan la misma situación que tú, Karen. Había un padre que todos los días lloraba y lloraba hasta quedarse dormido. En una de esas tantas noches se le apareció un ángel y le dijo, ¿qué tienes? ¿Por qué lloras? Tú sabes cuál es mi pena, dijo aquel padre. Tu niño, ¿verdad? Sí, no me hago a la idea de no verlo nunca más. Aquel ángel conmovido le pregunta a aquel padre de familia, ¿te gustaría volver a ver a tu hijo? Sí, claro, dijo aquel padre. El ángel tomó de la mano a aquel padre y lo llevó hasta el cielo. Al llegar, delante de ellos vieron desfilar a muchos niños, todos vestidos de blanco, y cada uno de ellos llevaba una vela encendida. Pero, ¿qué significa todo esto? Preguntó aquel padre. Bueno, estos son los niños que han muerto en los últimos años, y todos los días los sacamos a dar un paseo. ¿Mi hijo está entre ellos? Sí, ahora lo verás. El desfile de pequeños angelitos continuó, cada uno vestido de blanco y llevando una velita encendida. De repente, aquel padre ve a su niño, tal como lo veía en la tierra. Alegre, sonriente y muy feliz. Y al ver a su padre, corrió hacia sus brazos. Padre e hijo se dieron un abrazo tan fuerte como solo un padre y un hijo se lo pueden dar, lleno de amor, ternura, cariño y respeto. En cierto momento, aquel padre descubre que su niño es el único angelito que tiene la vela apagada y con mucha tristeza le pregunta, hijo, ¿por qué no encienden tu vela como la de los demás niños? Sí lo hacen, papá. Todos los días antes de iniciar nuestra caminata, encienden mi vela. Pero tú todas las noches, con tus lágrimas, apagas la mía. Aquella madre que pierde un hijo, no habrá palabras ni historias que le quiten su dolor. Pero sí existe la oración, para que Diosito nos haga entender a través de su palabra que este dolor tendremos que superarlo. Y le preguntaremos a Dios, ¿por qué mi hijo? ¿Por qué yo, Señor? Cada uno de nosotros tiene su camino marcado y tenemos que aceptar la voluntad de Dios. No es que sea un Dios castigador o un Dios sin amor. Desgraciadamente, muchas cosas en la vida no tienen explicación. Karen, gracias por recibir mi llamada. Me hubiese encantado que tu tío Miguel hablara contigo, que fue el que pidió esta llamada. Y pues que...
2: Gracias.
1: ¿Cómo se llamaba tu muchacho, Karen?
2: Kevin.
1: Kevin ya está en paz. y donde quiera que se encuentre, te quiere ver feliz, porque tienes mucho trabajo todavía por hacer aquí. Me imagino que tienes más niños, Karen.
2: Sí, así es.
1: Ellos dependen mucho de ti y te quieren ver fuerte siempre, corazón, ¿eh? Dios te bendiga.

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1: Diva, tiene cambio de un billete de a 100. Es que necesito moneda para irme.
2: Te me pierdes y te vas sola, te pierdes. ¿Cómo? Luego el otro día tuve que ir a buscarla.
3: ¿A dónde se irá la polita, diva de México?
2: Allá andaba en una Goodwill agarrando antigüedades. Andaba en una Goodwill agarrando antigüedades.
3: Cuidado,
2: y ya estando
3: porque
2: ahí,
3: en esas antigüedades puedes encontrar una antigüedad benéfica, polita.
2: Ya estando ahí agarré algo. Chicos, muy buenos días. Pues que hoy es el Día Internacional de los Borrachos y borrachas también. ¿Cuántas de ustedes y cuántos de ustedes han celebrado al compadre borracho? Yo le decía al genio y al público hace rato que hay todo tipo de borrachos. El llorón, el que se siente millonario, el que ya no habla, el peleonero, el cachondo que se emborracha y te empieza a tirar los perros, el que se emborracha y se queda mudo allá en un rincón, o el que empieza a llorar y llorar y llorar. ¿Cuántas borrachas y borrachos conoce usted y todo lo que nos afecta? Aparte de esto, el círculo que envuelve a un borracho que puede causar accidentes, un borracho que puede estar ahorita en la cárcel, todo lo que lleva detrás de el día del borracho. ¿Qué hay detrás de esto, Alex? Muchas historias.
3: ¿Sabe cuál es el peor de todos, diva de México? El borracho que golpea a los hijos, que golpea a la esposa.
2: Y ahí está, en la cárcel.
3: Y que golpea a los padres. Mm. Porque ha habido borrachos que les pegan a sus padres.
2: A sus
3: entonces,
2: propios padres.
3: Yo creo que ese es el peor borracho. Está el borracho divertido, el que baila, el que anda de chistoso. Mm. Está bien, ya se duerme y se acabó la fiesta. Pero no falta aquel que ande de sí. peleonero, diva de México.
2: Y detrás de esto, así como lo acaba usted de tocar y se los dijimos hace rato, detrás de un borracho a lo mejor tú perdiste a un ser querido por culpa de un borracho. Por un borracho tú perdiste a tu hermano, a tu mamá, en un accidente de coche. Por un borracho, ahorita está en la cárcel fulano y perengano y gente que tú quieres mucho. ¿Qué hay detrás de esa historia del alcoholismo que se convierte de fiesta, de risa, de juegos, a convertirse en lágrimas, en ataúd, en tristeza? Yo creo que hay mucho que contar en este día del borracho.
3: El borracho atrevido, aquel que le falta el respeto a las hijas de sus amigos o a su cuñada.
4: Pues, oh, cuñadita, ¿qué? Mi hermana te va a ver y te va a oír, ¿eh, Gilberto? Ay, anda en la cocina.
2: Es cierto.
3: No faltan los atrevidos,
2: ¿eh? El borracho que se liga a medio mundo, que es el cachondo, o la típica señora que empieza a pelear, a despotricar, ¿qué vivió usted? Mándenos, de verdad, márquenos para escucharlo de viva voz en el 1-877-354-3646, directo aquí a cabina, si nunca nos ha llamado y hoy a lo mejor este tema le afecta. Cuéntenos.
3: Yo no pensaría que nada más hay hombres morbosos a la hora de andar borrachos, pero en una Navidad o Año Nuevo, no me acuerdo, me fui a la casa de Miguel, Ángela y Chayo a pasar el fin de año ahí después de haber celebrado con mi familia. Me dijo el Miguel, vente a la casa, vamos a echar despapalle.
2: ¿Quién es Miguel?
3: Miguel es un amigo allá de la Ciudad de México, de Iba de México. Uh-huh. Ya murió, por su hablo. Ya por falleció,
2: eso,
3: pobrecito.
2: Por eso.
3: Por borracho se murió, de Iba.
2: Imagínate decirlo.
3: Entonces, la Ángela y la Chayo trajeron una prima del Estado de México.
4: Pica, aquí va a pasar con nosotros mi prima. Entonces ya la señora borracha, ya señora, como de unos 40, yo chiquillo en 12 o 13 años, diva, me dice, acompáñame al baño, hijo, necesito que me cuides, que no entre nadie.
3: Porque los baños eran de cortina,
2: sí,
3: no eran
2: claro.
3: de puerta, o sea, nomás
2: sí,
3: mueves la cortina así y pasas.
2: Ya.
3: Entonces me dice, pásate para que me cuides de adentro. Y me quiso tocar, diva.
2: Claro.
3: Y yo dije, pensé, señora, pero yo en ese entonces, pues no, uh-huh. El morbo no vivía en mi mente. Ya hasta que llegué a Estados Unidos, empecé a ver cosas curiosas y que me gustaron,
2: claro.
3: La verdad, pero allá en México dije, no señora, pero para empezar huele mal, segunda, no me puede tocar porque pues, ¿qué es esto? Entonces, a donde voy, diva de México, que suele suceder en ambos sexos, hombres y mujeres, cuidado con sus hijos, cuidado con sus hijas, no anden llevando hombres borrachos a sus casas porque ahí están las consecuencias, Diva.
2: Imagínate que una señora o que un señor le diga a tu hijo cosas y tú, como estás igual, escúchame bien, tú como estás igual de alcoholizado, ni cuenta te das lo que están afectando a tus hijos en tu propia casa. Cuidadito a quien metes a tu casa con esas finas amistades.
3: El borracho sobrio, Diva de México, ¿sabe cuál es el borracho sobrio? Me ha tocado ver a personas, hombres y mujeres, que se toman fácilmente 10 cervezas y como si nada, Diva de México.
2: Es que el truco, me dijo una amiga guapísima de mucho dinero, dice, el truco para no emborracharte es, y es cierto, porque tú tomas alcohol y te deshidratas. Dice, estás tomando tequila, cerveza, lo que sea. Toma cerveza o tequila y toma agua. Y agua. Entonces, eso no te va a causar ni cruda, ni te va a causar que te emborraches. Tú puedes estar tomando 7 horas o 5 toda la fiesta y vas a andar sobrio porque estás equilibrando lo que te hace el alcohol, que es deshidratarte. Por eso la cruda, que andas con la lengua seca.
3: ¿Sabe cuáles son los borrachos abusivos? Yo he escuchado historias de muchachas que se avientan 2-3 días tomando ahí en bola y andan como si nada. O sea, ¿qué clase de vida tienen para sus hígados, sus intestinos,
2: todo,
3: sus pulmones,
2: su
3: porque fuman, las narices, sabrá Dios que se echan? Pero entonces, tendrán integridad. Lo que no tienen es familia que se preocupe de ellas. Mi hija, usted tiene casa, usted tiene que llegar a cierta hora. Pero si le sueltas la rienda a la hija o al hijo, ya me dirás después. ¡Vamos a las llamadas! ¡Pola!
5: Sí, Pola Juan.
2: Bueno.
3: Pola Juan.
2: Hola.
3: Tenemos a Ramón de Las Vegas. Hola, Ramón. Buenos estás días, con la Diva Monche de México. ¡Salud, Ramón!
6: ¡Buenos días!
2: ¡Buenos días! Cuéntanos, Ramón, ¿qué te animó a marcar? Hola. ¿Tú viviste algo con un borracho, una borracha? Platícanos.
6: Oiga, buenos días, ¿sí me escuchan?
3: Sí, muy bien, Ramón.
2: Nosotros sí.
6: Oiga, pensé que no iba a entrar, tengo como 20 años escuchándole y hoy le intenté.
3: ¡Aplausos para Ramón que intentó!
2: Gracias.
3: Por mucho tiempo, gracias, Ramón.
2: Gracias.
6: Y 20 años voy a cumplir en este trabajo y desde entonces lo escuché y se me pasa el día muy bien, ¿eh?
3: Gracias, Ramón.
6: Oiga,
3: qué bueno
6: que te
3: gusta.
6: Yo tengo opinión de ese del día del borracho. Yo, tengo 63 años, pero en la edad de 21 a 27 años yo era un borracho allá en Morelia, de donde yo soy de Morelia, era de los de, ¿cómo se llama eso? Del Escuadrón de la Muerte me llegué a juntar. Pero tomaba de todo, de agresivo, de llorón, de galán, de todo.
2: O sea, viviste todas las etapas en borracho.
6: Sí, uh-huh. Pero ¿saben qué?
2: ¿Qué?
6: Tengo 22, casi 23 años que dejé de tomar, gracias a Dios.
2: ¿Por qué?
6: 23 años, pues porque me estaba haciendo daño. Me casé yo y mi esposa se embarazó y tuvimos una niña y luego otra niña.
2: Ajá. Uh-huh.
6: Y empecé a ver la vida diferente y dije, no.
2: Pero,
6: no saben qué, ya no.
2: ¿Te refieres a daño emocional como familia o daño, o ambos, o daño físico, daño de salud?
6: De todo, Diva. Era daño emocional hacia mi madre. Mi madre murió hace un año.
2: Ajá.
6: Hace un año que no pude ir yo porque me operaron de la próstata y eso, pero no pude ir. Ese día me dieron unas ganas de tomar. Pero ¿saben qué? Dije, no, porque pues mi mamá luchó mucho para que yo dejara eso y eso.
2: Totalmente. Pero yo sé que se te quiebra la voz.
3: Claro, pues cómo
6: ella,
3: no.
6: Ella, ¿saben qué? Si yo tengo, de los temas que han tratado ustedes desde que era el perico, quisiera opinar. La verdad, ahorita estoy medio sacado de onda, pero bueno. Yo lo que quisiera decir a la gente, y sobre todo a los jóvenes, que no se metan al alcohol, porque se va metiendo uno poco a poco, empieza uno social, después empieza uno ya en la calle, y pierde uno todo, pierde dignidad, pierde trabajos, pierde amistades, pierde todo. Aunque sea el día del borracho y uno diga, no, pues yo del borracho, yo no hago nada, pero con el simple hecho de beber...
2: Con eso.
3: Yo te digo una cosa, Ramón, y le digo algo también, Diva de México. Para nosotros puede sonar como chiste porque no tenemos el vicio ni el problema del alcohol. Para muchas familias ha de ser un sufrimiento lidiar con un borracho todos los días. Entonces, pues el vicio le está ganando y uno intenta jalarlo por el buen camino, pero desgraciadamente no entiende, Diva.
2: Fíjate que hay muchos niños que me han hablado a mi programa, hoy adultos, obviamente. Dice, no sabes el miedo que me daba que llegara mi papá a la casa borracho. Imagínate lo que le provocas a tu hijo. Miedo. ¿Tú lo viviste? Cuéntanos.
3: Mi abuelo llegaba borracho a casa de mi madre. Y era correr a escondernos porque quería que le pusiéramos la música toda la noche. Y hablaba toda la noche y andaba baile y baile por toda la casa. Bueno, al menos ese borracho era agradable, Diva. Pero si corrías a esconderte para que te pegara, no.
2: No. Pero si tienes que trabajar, Alex, al día siguiente. Claro. Hay una vida. Y hay mucha gente, como lo dijo el joven que acaba de colgar, de que, oye, espérate. Al día siguiente hay responsabilidades y nada más piensas en ti.
3: Ah, sí, es cierto. Tiene toda la razón.
2: Y los otros, te vale, ponle la música. Y los vecinos, imagínate, ser vecino de un borracho.
3: Ya abrieron la cantina, vámonos. ¿Tenemos llamada, Pola?
5: Sí, tenemos.
2: ¿Qué línea es?
5: Por la línea 60.
3: Gracias. En San Diego está el Jonathan. Ay, hola, Jonathan.
2: Qué bonito, Jonathan.
3: Jonathan.
2: Estaba.
3: ¡Jonathan! Martín, te escucha la Diva.
2: ¿Borracho o borracha de la casa, Martín? Buenos días.
7: No, Diva, yo me retiré porque no deja nada de ganancia en la tomadera.
2: O sea, sí lo hiciste.
7: Ah, sí, Diva, fíjese que cuando yo me iba a trabajar con mi papá al cerro, él, sí. Yo tenía apenas 16 y me decía, oye, mijo, ¿sabes que ya trabajaste? Te voy a invitar a una caguama, ok. Pero me lo invitaba porque él sabía que de una no pasaba. Y me vine a Estados Unidos a los 17, casi 18 años, y aquí ya voy a cumplir 38, si Dios me da licencia, en diciembre. Sí. Y me dice a veces, ¿cuántas horas trabajas? Le digo, ahorita estoy trabajando 90 horas a la semana.
2: Sí.
7: ¿Y por qué no tomas? Le digo, mire, ¿sabe por qué? Porque yo llego a la casa a las 10 junto con mi pareja.
2: Sí.
7: Y no me gustaría llegar borracho. No. Y no darle, aunque sea 20 minutos, 30 minutos de tiempo.
2: De
7: entonces,
2: calidad.
7: Entonces ya usted se queda borracho, llegas cansado, ¿y qué haces? Llegas a jetear.
2: Sí. Entonces, o a pelear también.
7: No, fíjese que dice Diva que yo nunca he sido una persona peleonera. Cuando tomaban aquel tiempo, yo nomás llego, me callo, ceno y estoy ahí platicando. Pero nunca he sido de pleito. Nunca he sido yo alborotado, ni mucho menos, en ningún sentido de la palabra. Me da risa, estoy ahí, me acuerdo, pero yo nunca he sido de pleito. Porque, pues, ¿para qué vas a tomar? Para que se te salga todo lo que no puedes decir, bueno, ¿esa no?
3: Sí. Hay sueltas porque los borrachos y los niños
2: dicen la verdad.
3: Vamos a escuchar a Vesna. Dice Vesna López, quiero comentar algo, pero no salió lo que nos escribiste, Vesna. Vamos a escuchar al área 913. Dice, a mi mamá lo mató un maldito borracho y lo peor que compró a las autoridades y no le hicieron nada al maldito. Perdón por mis palabras, pero yo te las entiendo, niña de Kansas City. O muchacho, porque no sé quién me escribe, ¿cómo no vas a odiar a los borrachos por lo que te hicieron? Yo perdí a mi papá, dice, cuando tenía 6 años de edad. Era un 31 de diciembre, una caída, y ya no se recuperó de los sentidos. Cuando lo levantaron para llevarlo a la casa, él ya iba suelto. Lo dejaron que descansara para que se le bajara la borrachera, pero desgraciadamente mi papá ya no despertó. No puedo hablar, me hubiese encantado compartir con ustedes, pero no puedo hacerlo.
2: Fíjate, lo que les comenté, ahí está esa historia de dolor, amigo Radio Escucha. El borracho que mató a su mamá. O sea, imagínate ese cuadro. ¿Qué historias?
3: Increíbles, Diva de México.
2: Díganos, ¿dónde está escuchándonos? Y cuéntenos historias de un borracho.
3: Los borrachos hoy están de moda. Con la Diva de México.
2: Bueno, es que es el día del borracho.
3: Es
2: el día del borracho. Y no sé, fíjate, si hoy que es entre semana, lo celebran así, ay, mi papá que es alcohólico, tráele pastel, o ¿qué harán?
3: ¿Qué harán? ¿Quién
2: inventarán?
3: Yo creo
2: que no. ¿Quién inventaría esto?
3: O sea, día del dos borrachos, Diva.
2: 20 de mayo.
3: Lo más seguro es que fue una compañía de licor o de cerveza, Diva de México.
2: Yo creo que sí.
3: Para embabucarnos. Órale, celebren.
2: Dale.
3: Alejandro, te pasó a la Diva de México.
8: Buenos días. ¿Cómo están?
2: ¡Bien!
3: ¡La escuchamos!
8: Qué bueno. Mire, yo tengo mi hermano precisamente, ahorita está bien enfermo en Mexicali, en Baja California, que pasó la vida bebiendo, perdió su familia aquí en Wisconsin.
2: Hoy. O sea, él estaba casado y la esposa se hartó, ¿o cómo fue, joven? Cuéntenos.
8: Sí, se hartó de él, de tanto beber, y entonces un día lo agarré y lo envié para México, hace como 2 años.
2: ¿Qué es lo más feo que viste que hacía tu hermano ahí en su casa con su familia? ¿Les golpeaba, les gritaba? ¿Qué hacía?
8: Pues sí, les golpeaba, a la mujer le decía, desde perra para arriba.
3: ¿Qué? Ay, qué crueles. Esos son los borrachos odiosos de los que no quieres tener ni ver nunca en tu vida. Alejandrito, gracias, jefe. Tenemos llamada, Pola.
9: Sí, por la 4.
2: Ándale.
3: Leti está en Fresno. Hola, Leti. Ay, estás con la diva de México.
2: Qué horror lidiar con esa gente. Buenos días, Leticia.
10: Buenos días, diva. Buenos días, genio.
3: Buenos días, niña.
2: Cuéntanos.
10: Yo les estoy hablando porque... ahorita mi hermano lo están velando por la tomadera.
2: ¿Qué pasó?
10: Murió anoche.
2: Ay, Dios.
3: Ay, apenas iba.
2: Lo están velando en este momento. Él sufrió de cirrosis o qué falleció. ¿Por qué?
10: Sí. Sí, de cirrosis, de tanto tomar.
2: ¿En dónde falleció, mi amor?
10: Él está en México, en Michoacán.
2: ¡Qué dolor!
10: Yo siempre he querido entrar a su línea, nunca pude entrar.
3: Hoy entraste y fue como un homenaje a tu hermano y a tu tristeza y al dolor de no poderlos ayudar por más que uno quiere hacer por ellos, pero no se dejan, desgraciadamente. Y hoy el alcohol, pues, pasa factura a tu vida, Leti, a tus sentimientos y a tu corazón. Que descanse en paz, hermanito. El único que podemos decir, diva de México.
2: Leti, totalmente. Leti, querida, ¿quién estaba con tu hermano? ¿Él tenía esposa, tenía hijos? Cuéntanos.
10: Mira, diva, él vivía aquí en Estados Unidos.
2: Ajá.
10: Y hace como 5 años se peleó con la esposa. Uy. Tenía sus 5 hijos con ella. Entonces yo le dije, él vivía en Los Ángeles, y le dije que se viniera conmigo para acá a Fresno. Que se viniera, pero él le dio tanto coraje que mejor agarró y se fue para Michoacán.
2: ¡Qué dolor!
10: Y allá se fue a tirar más al vicio, porque él ya tomaba desde aquí.
2: Sí, sí.
10: Pero allá se fue a tirar más al vicio. Y murió, yo pienso que de tristeza y de vicio.
3: El alcohol, desgraciadamente, ya escuchamos cuál es el desenlace de su consumo. Entonces, si ya sabemos, yo siempre me he preguntado, si ya sabemos que es dañino, si ya sabemos...
2: ¿Por qué lo haces?
3: Exacto, porque claro, puede ser una persona que se toma una copita de vino, un shot de mezcal o de tequila para relajarse y ya... Tu vida sigue normal.
2: Pero andar toda
3: borracha. En las fiestas a fuerzas te quieren ver borracho, a fuerzas te tienes que emborrachar. ¿Para qué? Luis, estás con la diva, Luis. Estaba en New Jersey.
2: Ay, chicos, en New Jersey. Me quedé, amigo Radio Escucha, perpleja con la historia de Leti, que ahorita en este momento están velando a su hermano.
3: Qué triste. Hola, genio, qué buen tema. Yo quiero decir que yo crecí con un padrastro que cada vez que se emborrachaba llegaba muy agresivo y siempre golpeaba a mi mamá. Nosotros desde pequeños era despertar llorando por los gritos de mi mamá. Yo soy el que le quitó a su mamá a un borracho y un carro me lo atropelló en Guadalajara. Saludos en cabina. Me encanta su programa. Bueno, pues Mario terminó pagando y muriendo como se lo merecía todo aquel cobarde que golpea de esa manera a una mujer delante de sus hijos, delante de las demás personas. Y eso no tiene... ¿Qué, diva de México?
2: No, pues, tiene nombre. Es lo que iba a decir, esa gente no tiene nombre, pero no. Chicos, por favor, si estás empezando en el mundo del alcoholismo, pon un alto. Yo no te digo que seas un santurrón, yo no te digo que no tomes, haz lo que tú quieras, pero con medida, como dice el comercial.
3: ¡El Ya Basta fue con la diva de México! 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
1: Quiero cerrar con broche de oro este programa poniéndole sus mañanitas a Teresa Nerto en Chicago. Doña Tere, buenos días.
2: Buenos días.
1: Que hoy es su cumpleaños, oiga.
2: Oh, sí, gracias.
1: Estas son las mañanitas que cantamos hoy aquí.
3: Mi madre, desde que me vio nacer, ha sido el ángel de mi guarda, que recorriendo su vida me cuida. Su infinito amor no termina nunca, porque es un don que Dios regala a toda mujer, a la medida de sus corazones y de su tiempo. Si ustedes aún tienen una mamá, cuídenla. Luchen por verla feliz. Ámela. Díganle palabras que en su cara formen una sonrisa. Ellas merecen todo el amor de la vida y nunca las insultes, porque en sus ojos verás lágrimas, las lágrimas que más tarde te tocará llorar a ti. Acepta sus regaños, son por cariño. Acuérdate que después de darlos se vuelven consejos. Y da gracias a Dios que hoy tienes quien te regañe, porque algún día estos regaños te van a hacer mucha falta. Tú sabes que ellas siempre quieren mirar que sus hijos vivan mejor. Acuérdate que ella te enseñó a dar tus primeros pasos, al igual que ha luchado para que seas un buen hijo. Siempre seremos unos niños para ellas, no importa los años que tengamos. Las madres son y serán siempre así. Su amor es para toda la vida. Gracias, mamá.
1: ¿Cuál es el recuerdo más bonito que tienes de tu infancia, Alfredo? Compártelo conmigo, por favor.
4: El chanclazo que me tiró.
1: ¿Te tiró un chanclazo?
4: Sí.
1: ¿Y te pegó o no te pegó, Alfredo?
4: Sí.
1: ¿Y lloraste?
4: No, nomás grité.
1: ¡Ay! Así se ha de haber portado el Alfredo, doña Teresa. Buenos días.
2: Buenos días.
1: Esos chamacos no se portan bien, doña Teresa. Por más que les dice uno, apláquense, asosiéguense, tense quietos, pero no entienden.
2: No, pues, hasta que les da unos chanclazos.
1: Muchas felicidades, señora Teresa. Complacido, gracias. Alfredo.
2: Gracias, gracias.
1: Ya nos vamos, oiga, con este bonito saludo y esa hermosa sonrisa de esa mamá. Le digo gracias por el favor de su sintonía. Si el Todopoderoso no dispone de otra cosa, mañana, 3 de la mañana, hora del Pacífico, aquí le esperamos.

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0: Ya llegamos, paisanos. Listo para echarle ganas a la vida, paisanos. Estaré regalando $200 cada hora. En esta hora se van $200 en menos de 40 minutos. 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Además, el costeño dice que está embrujada una caseta de cuota en México. Tenemos las imágenes en vivo y hablaremos con el costeño, el comediante de Acapulco Guerrero.

0: vamos al comediante el costeño, paisanos, que dice que hay una caseta embrujada en México. Dice que cada que pasa por esa caseta de cuota, donde él tiene que pagar para poder pasar por ahí, paisanos, se encuentra una caja, él choca, le roban el reloj, le roban la virginidad.
1: El anillo.
0: También el anillo se le han robado como 5 veces por ahí. Ya está, quiere poner una casa él ahí para vivir.
2: Ya le gustó, ¿eh?
0: Ya le gustó que le roben el anillo al costeño, el comediante, paisanos. O sea, todo te pasa a ti, todas las maldades de todo México te pasan a ti, costeño. ¿Qué onda? ¿Qué traes tú?
1: Hay un meme, memes, un video donde están peleándose unos en la calle, ¿no? Se están peleando unos. Y va pasando un tipo así de la nada, güey, de la nada va pasando. Y le zurraron, chingazo. Y dice, yo en la vida, y yo haciéndole nada a la vida, y la vida no otro. Que es una injusticia, Piolín.
0: ¿Por qué, hijo?
1: O sea, mira, no es que me pase algo, es que no me gustan las injusticias. Es que venía yo manejando en la noche, no me dio otra hora para venir. Yo tenía un asunto que venir a hacer a Acapulco. Entonces tuve que salir como a las 9 de la noche de la Ciudad de México. De la distancia son 3 horas y media a buen paso. México, Acapulco, manejando a buen paso. Me topo una caja de cartón en medio de la autopista, una caja. La autopista oscura, esa parte oscura, cuando veo ya tengo la caja aquí enfrente, y pues no la dudé, pasé por encima de ella y dije, no voy a hacer esto una trampa, porque luego suceden esas cosas. Sucede que te ponen punchallanta, eso casi no sucede en México, ¿ah?
0: No.
1: Y entonces, güey, me rompe parte del frente de mi carro, ¿ah? De mi Rolls Royce.
0: Sí, sí, claro, cómo no.
1: Que si digo que era un Kia, me voy a ver mal. Entonces, porque mi público espera verme bien. De un Kia, un carrito Kia traía yo. Oye, y me la rompe, entonces le digo a mi chavo que venía conmigo, ¿sabes qué? No nos vamos a detener aquí. No, no vayan a salir con una pistola y también con un arma de fuego.
0: Pero no. Entonces, le pasó nada a tu Kia, no, carnal. El Kia hace.
1: Nos vamos. ese ya venía haciendo así. No, güey. Te hacen un cobro por usar esa carretera. Sí. Entonces, eso es tu seguro, se supone, ¿no? Y llegando ahí, pues ya reporto. Oiga, pues pasó esto. Allá está estorbando esa caja. Vayan a moverla. Ah, espérate, ahorita viene el ajustador para que vean tu asunto. Hora y media, esperando al cara de chancla para que llegara dentro de una hora después, media hora después. 2 horas esperando al carota de chancla para que me dijera, ¿y dónde está el objeto? Pues para allá atrás. Pues, vamos a regresarnos. ¿Cómo me voy a regresar? No, entonces es un fraude. Le dije, no, pero ¿cómo va a ser un fraude lo que hacen ustedes? No, es que ¿sabes qué? No te esperé 3 horas, me vas a pagar $200, porque a ti te tengo que hablar en dólares. Me vas a pagar $200 por mi golpe, hermano. No es el dinero, pero quiero ejercer mi derecho que tengo.
0: No, aquí todo es papá. O sea, fíjense nomás el costeño. Se le aparece una caja, termina chocando con la caja y desde entonces ya no paga peaje, paga karma.
1: No, estoy pagando, pero de vidas bien pasadas ya. Siento que traigo cargando el karma de mi bisabuelo, de mi abuelo, de mi papá, más los míos. No, pero ojalá yo hubiera traído una lavadora. Yo dije, me topé con Coppel de frente aquí, ya, una sucursal de Coppel de Electra aquí.
0: Pero este cuate quiere traer siempre, carnal, al cuate de seguros, de auto, ahí mejor llévalo como pasajero, porque todo te pasa en el camino, porque ya no se tarda una hora y media en llegar.
1: Sí. Pero al número 80, a las 80 millas, hasta Jesucristo se baja del carro.
0: Pues sí, porque ya va el morrecio, no marches.
1: Hasta Diosito se baja, dice, no, ya.
0: Sí.
1: Exactamente. No, pero no venía recio. Venía como a 125, 130 kilómetros, 120 por ahí.
0: Y luego con esos ojos todos rasgados, pauchón, que parece japonés.
1: Tienes razón, ya no veo bien.
0: No, ya no ves bien. Entonces también tú tienes la culpa también.
1: Sí, y sí paso por japonés porque giado a pescado.
0: A puro sushi.
1: A puro sushi, sí, a puro sushi. Pero, hey, sushi con pedigrí. Porque es pescado con pedigrí, papá, ¿eh? Pescado con pedigrí.
0: Pero todo te pasa, todas las maldades. No, ¿qué le pasa al costeño? Todo, cuando no es una mujer que le quita el dinero, cuando no es lo que el carro se le descompone, que se le dan infracción porque puso el carro estacionado arriba de la banqueta ahí en México. Todo te pasa a ti, costeño, a nadie más.
1: Pero ni siquiera estaba arriba de la banqueta, estaba en la rampa de la entrada de mi casa. Es que también son bien chismosos, no dicen las cosas como son. Ustedes nada más me quieren hacer quedar mal delante de mi público.
2: Oílo, el que chocó en la caseta.
1: Es que sí, sí.
2: Ya lo paró la policía.
0: Ya lo paró la policía.
1: No, es que es verdad, o sea, no le estoy mintiendo. Me orillé para atenderte. Ve, dejaron acá en mi pueblo, ve pues la chingadera, ve.
0: No, pero Costeño, es que tú también tienes que hacer algo ya, acércate a Dios. Ya deja que te, deja de que te pasen el huevo por encima o algo así.
1: Me han pasado como dos huevos por la frente.
0: ¿Qué le recomiendan al Costeño que debe hacer? Porque todas las maldades le están pasando al Costeño, el comediante, paisanos. Algunas opiniones, que se acerque a Dios más. Porque últimamente no marches, Costeño. Todas las noticias de México que salen son tuyas.
2: Que hagan una carpeta de investigación.
0: Ya lo pararon. Ya lo agarró la policía, mira. Ya lo agarró la policía. Lo paró la policía, el Costeño.
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0: Tienen que ver el video en el canal de YouTube del show de Piolín, ¿cómo?
2: ¡Lo tienen detenido!
0: ¡Lo tienen detenido, el Costeño! Y tú por estar hablando con nosotros. Oye, recuerden que vamos a hacer una broma. Hay un camarada que dice que le quiere hacer una broma a su esposa, que es americana.
2: ¡Viva!
0: Después de estar en el show de Piolín. 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

0: Y por supuesto, si quiere mandar saludos, háblenos. Estoy a sus órdenes. 1-877-354-3646.
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4: A mí es inútil, ha sido inútil este proceso. Yo creo

0: vamos a hacer la broma, paisanos. Un camarada mandó un mensaje por TikTok. El Choplin dice: Violín, dame una broma a mi esposa que es americana.
1: ¡Viva!
0: Y él es mexicano.

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0: Mi paisano es de Durango. Él le quiere hacer una broma a su esposa, es americana. Ellos son de fe de mormones. Se conocieron en una misión, fíjate nomás. Qué chulada, carnal. Yo les digo, paisanos, metas en las misiones, ayuden a otras personas y Dios les va a dar una gran mujer o un gran hombre como yo.
1: ¡Ay! Yeah. Misión, ¿no? ¿Qué quieres, que tu suegra te quiera?
0: Todos me quieren. Nadie me odia.
1: Eso se llama misión imposible.
0: El papuchón conoció a su morra y acaban de deportar a su carnal.
2: La andaba jugando al Chapo. Ay,
0: por eso yo le digo a toda la gente, no se los olvide por qué venimos a Estados Unidos, venimos a triunfar. No se me salgan del carril, porque a veces dicen, ah, yo no, a mí no me van a agarrar nada.
1: Ya, hombre, ese sermón ya.
0: Ok, entonces. Ya fue el domingo en la iglesia. Hoy no es domingo. Llámale tú entre líneas, dile, mi amor, te tengo una sorpresa, ¿qué crees? Mi hermano ya está acá y necesita $10,000, ¿qué debo de hacer, mi amor? Mira que, y aquí tengo al coyote, entre líneas, okay, mi amor. Primero envuélvela tú y déjala que hable ella más, ¿ok?
2: Está bueno, ya le digo.
0: Pero queremos escuchar lo que le dices. Llámale y...
2: Ok, ya le llamo. Ok, llámale.
0: La dejas hablar ella.
2: Ok.
0: Desde lo más profundo del suelo, el coyote logrará que caiga la americana y le pague $10,000 al coyote para que pueda cruzar a su cuñado.
2: Bueno.
3: Hola.
2: ¿Me escuchas?
3: Sí.
2: Oye, mi amor, fíjate que me están hablando ahorita de la frontera y me están diciendo que el Juan ya está ahí.
3: Fíjate. Oh my gosh.
2: Y necesita dinero.
3: No, mi amor.
2: ¿Por qué?
3: No, mi amor. Yo no. Ya no quiero apoyar a nadie de la familia así.
2: No, ahí está, ahí tengo en la línea, tengo al lo trae. ¿Qué le digo? ¿Qué? Porque estoy muy

0: no. ¿En el trabajo o qué? ¿Qué?
1: No. No, mi amor. Solo dile que no podemos, que lo sentimos mucho, pero eso no era consultado con nosotros. Lo sentimos, pero ya.
0: Que se vino así nomás, fíjate, pues ya está ahí, ya, ya pasó. Ya pasó, bueno. Ahí está. Oh, mira, espérame, no, Carlos, espérame, déjalo, pongo en otra línea. ¿Aló?
2: Bueno.
0: Sí.
2: Sí, dígame, señor.
0: ¿Qué pasó?
2: Oh, pues ya está acá tu carnal, aquí lo traemos, está ahorita en la cajuela del carro ya listo para, echarse un McDonald's.
0: Ah, caray, pero es que él no nos dijo nada a nosotros, ¿y cómo, cuánto dinero necesitan o qué?
2: No, pues él me dijo que Julián y tú, Jorge, iban a pagar los $10,000. Señor, son $10,000 nomás con crédito fácil. Y no paga hasta que vea a su cuñado comiéndose las papitas.
1: Ay, no.
2: ¿Por qué no le quiere prestar $10,000 a su cuñado?
1: Ya, no hay fondos para eso.
2: ¿Por qué no, señor? O sea, hay que ayudar otros a otros, y a los que están caídos hay que levantarlos, y a los que están parados hay que sentarlos. Ya estamos aquí a la cruzada, y el muchacho pues ya dice que ahora sí viene con ganas, de triunfar.
1: Sí.
2: Y que va a ir a la iglesia con usted los domingos.
1: Ajá.
2: A tocar puertas.
1: No, ya.
2: Aunque no le abran.
1: Mejor con otra familia.
2: No, dice que él los extraña mucho, y que extraña el macarrón con cheese que usted le hace.
1: Ay, no, pobrecito, pues, ahí lo puede encontrar.
2: Sí, él dice que, pues, se arrepiente, ¿da? Dice que por su culpa, por eso lo deportaron. Y dice que ya viene con otra, buenas intenciones, que, se va a poner la corbata todos los domingos para la iglesia.
1: Bueno, no cambie nada.
2: No, le prometo que sí, él dijo ya que ya cambió. Y hasta dice que está dispuesto a pedirle perdón al presidente.
1: Bueno, eso es hablar de Jorge. Y él y yo hablamos aparte, pero... No.
2: Pero,
1: ok, bueno, ahorita estoy en el trabajo. Perdón, discúlpeme, pero tengo que terminar mi trabajo.
2: Mire, señorito, son $10,000. Lo puede hacer en pagos mensuales. O puede donarnos, no sé, un carro, una casita. Y su cuñado estará ahí en su casa para cenar esta noche.
1: Bueno, lo siento mucho, de verdad, pero sí tengo un fecha límite para el final del día, entonces tengo que colgar.
2: Sí, pero como usted de fe tiene que atender a los necesitados, que somos nosotros, que necesitamos el dinero que nos pague.
1: Okay, pero me hablen después de mi fecha límite.
2: No.
1: Gracias.
2: Mire, le vamos a dar una rebaja no, porque está bien tomado usted. Le vamos a rebajar $900, son nomás van a ser 9,900. ¿O qué, señito?
3: Ya colgó. Creo que no quiere a tu hermano.
4: Le va la chiva, güey, por eso no lo quiere.
2: No quiere la oveja negra de la familia.
5: ¡Es la broma!
2: Oiga, prepárense, paisanos, si quieren la broma, manden su número telefónico por Instagram, @Chubilín. Además, vamos a arreglar $200.
3: Ahí vienen.
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4: Hablan DJ.
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3: ¡Fuga!
2: 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Y hasta guachile vamos a comer.
4: Te dedico, Don Ponchito, mi amor.

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0: tranquilamente y luego llega.
1: ¡Ah! ¡Uy, qué feo! ¿Ahora hazlo con la boca?
0: Y te chocan, paisano, muchas de las veces. La gente se asusta. Yo me asusté la otra vez, paisano, no marches. Cuando me vieron por atrás, me asusté bien gacho. ¿Sí? Sí, un camarada, carnal, en el estacionamiento, cuando uno va saliendo del supermercado, se dan cuenta que uno va saliendo al mismo tiempo y le pega bien gacho. No, hombre, te mueven nomás la cajuela bien gacho. Y dice, no, órale, tranquilo, compa. De volada le hablé yo a mi compa Esteban, de la Liga Defensora, al 1-855-855-4155. Le llamé al 1-855-855-4155. Y Esteban me ayudó, paisanos. Así que ustedes también pueden llamarle directamente para que les ayuden. Para cualquier, por ejemplo, accidente que tuvieron, ¿verdad? Que les ayuden económicamente, ya sea con la asistencia de un doctor o medicamentos. Y también van a escuchar cómo han ayudado a los abogados de la Liga Defensora para personas que se han accidentado cuando iban manejando, que lo chocaron. Y también para los que pasan, por ejemplo, vas a caminar y te muerde un perro del vecino, loco.
1: Ah, sí.
0: A mí me pasó la otra vez, me mordieron un rabo bien gacho y me quedó así como cuando el Espíritu González le arranca un pedazo al gato. Del pantalón así, güey.
1: Ay, casi miro.
0: No, pues que tenga cuidado. 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Me ayudaste una radio, escucha, Pauchón, el dinero que ustedes lograron obtener porque le chocaron a ella.
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0: Por eso.
2: Si nuestro abogado no le lograba su compensación, ella no le pagaba nada.
0: Ya ven,
2: la
0: paisanos.
2: Semana pasada, nuestro abogado le logró arriba de $1,000,000 para esta.
0: No marches, qué chulada.
1: Le pasó casi igual a ti, pero ella tenía carro, Pilín, a ti te dieron por atrás también.
0: No, pero no fue el golpe tan fuerte, carnal, porque ella fue un semi de esos camiones que parecen que son dueños de la carretera y de las calles. 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
1: Sí, sé cuál.
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0: Recuerda que voy a regalar $200.
4: ¡Ey! Ya está viejito, se anda ahogando.
0: Llamen al 1-855-570-5673. Llamada 9, te ganas $200 y me dices cuál es el país de hoy que recibiste por correo electrónico.

0: se puede ganar $200. Estamos arreglando $200. De cualquier parte puedes escuchar y ganar.
1: Sí.
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1: Hablan Piolín. Ah, digo, DJ.
0: Le haces clic en la foto de Piolín, la patada de Piolín. 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Dime, sí, llamada 9. ¿Cuál es? Este para allá.
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2: Vamos.
0: Llamada 9, identifícate.
3: Hello, ¿qué onda, Piolín? ¿Cómo andamos? Buenas tardes, buenos días.
0: Con él, con buenas energía, noches. Papuchón, platícame, dime cuál es la palabra del país de hoy.
3: Austria.
0: ¡Correcto! ¡Sí! ¡Te ganas $200! Papuchón, ¿qué vas a hacer con la lana?
3: Una carnita asada, Piolín, una carnita asada.
2: Y invita,
0: yo pongo el chorizo.
3: Siéntese, no se va a cansar.
2: Yo los limones.
3: Sí.
2: Cacha, ¿vamos conmigo?
0: Papuchón, te quedas registrado para el gran premio increíble donde vas a llevar a otra persona. Y yo te voy a acompañar a ti a otra persona en un lugar, Papuchón, increíble, viejón. Donde todo el mundo quiere estar. Tú ya sabes dónde, porque eres inteligente, viejón.
3: Sí.
1: La Chela va a llevar la salsa, dice, porque trae el chile.
0: Ay, cállate, yo no traigo chile.
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0: Voy a arreglar $200 más, paisanos, en esta hora. Pero mucha atención porque Paco Palencia, un gran entrenador mexicano, dice que sí le robaron a las Chivas.
2: Exhibista.
0: Al quitarle, señores, a los jugadores, a Chivas, para la semifinal. Vamos a hablar con David Faitelson, sin pelos en la lengua.

0: ¡Chicos!
1: ¡Vámonos con esta rolita! Porque vamos a tener el enlace, señores, desde la Ciudad de México con David Faitelson. Manda tu comentario por Instagram, arroba Choplin, paisanos. Paco Valencia dice que sí le hicieron daño a las Chivas al quitarle los jugadores.
2: Como que fue a propósito, ¿verdad?
1: Para robarles la final del fútbol mexicano a Chivas, Rayado Guadalajara, el mejor equipo.
3: ¡Ah, Gonzalo!
1: ¿Quién ha contribuido con más jugadores a la selección mexicana de fútbol? Aunque les duela.

0: paisanos, seguimos con el Choplin para que se diviertan, familia hermosa. En esta vamos a tener $200.
1: Hay un dilema.
0: ¿Cuál es el dilema, muchón?
1: Hay una muchacha que no sabe si autodeportarse o quedarse en Estados Unidos.
0: Ah, canijo, ¿por qué?
1: Por miedo.
0: ¿Pero qué le está pasando a ella? Platícame un poquito más para poder tener una referencia.
1: No tiene papeles y tiene miedo salir y que la agarre ICE y la deporte.
0: ¿Qué harías tú, verdad?
1: Sí.
0: Mándalo grabado con tu voz por Instagram, @elchoplin, y te voy a decir también lo que yo iba a hacer cuando no tenía papeles.
1: ¿Neta?
0: Nunca lo he dicho.
1: A ver, dinos.
0: Lo diré más adelante, Pabuchón, cuando hablemos con esta persona que nos mandó un mensaje por Instagram, @elchoplin, que tiene un dilema, no sabe si autodeportarse o quedarse.
1: Está bien preocupada, ¿eh?
0: Pero antes vamos a tener rápidamente, señores, la conexión hasta la ciudad hermosa de México, allá en los estudios donde está precisamente David Faitelson, con el segmento que tenemos, Sin Pelos en la Lengua, donde Paco Valencia, el entrenador de... que han sido entrenador mexicano, el viejón.
1: Y jugador de Chivas.
0: Y jugadorazo de Chivas, carnal. Buen jugador de Chivas de Guadalajara y buen entrenador, el viejón, también. Me encanta como entrenador, el viejón.
1: Tú querías ser como él, ¿no? Cuando estabas chiquito.
0: Sí, sí, porque traía pelo largo el vato de todos. Yo decía, o sea, sí, me voy a ver mejor y sí me tapo la cara para que no se me vea. Pero pon la presentación, por favor, mucho más la música para presentar, señores, al chacal, el más odiado del fútbol. ¡Sin pelos en la lengua! Está con nosotros, ajá, David Faitelson, y vamos a hablar sobre...
2: Oye, Pelín, ¿no tienes más armario, un poco más de ropa? O no, o
0: te, la misma playera de Chivas. Bueno,
2: ¿sabes dónde vi muchas el otro día? En el Godwill, ahí vi que la gente estaba donando esas camisetas.
0: Regalo.
2: A rayas rojiblancas. ¿No tienes otra cosa que ponerte?
0: Es la camisa de la Chivas de Guadalajara, y si tú me estás diciendo que yo fui...
2: Sí, yo sé que es la camisa de Chivas, ya, pero regalo. Te ves ridículo, ya es Pumas o Cruz Azul hoy.
0: Ese saco que traes, yo lo vi colgado ahí en Goodwill también, no me gustó porque no me quedó.
2: No creo, porque no hay pocos de mi talla. Si ves alguno en Goodwill, me avisas y voy por él, ¿eh?
0: ¿Fue justo o injusto que removieran los jugadores mexicanos para concentrarse en la selección mexicana de fútbol en vez de haberlos dejado en sus equipos hasta el final? Escucha lo que dice Paco Valencia sobre este tema tan importante de la selección mexicana de fútbol.
2: Ese jugó en Chivas también, ¿no?
0: Sí, también.
2: Y en Cruz Azul.
3: Sí. Yo lo único que pudiera debatir o preguntar es por qué no se dejó a los jugadores que siguieran participando con sus equipos en la liguilla, donde te mantienes tenso, donde te mantienes entrenando, donde te mantienes con un ritmo de juego alto, porque en el Mundial vas a tener un ritmo de juego alto, ¿no? Y como fueran saliendo, se fueran integrando al... que les dieras unos días de vacaciones y que se fueran integrando al plantel, ¿no?
0: Entonces, es un tema que está muy fuerte ahorita porque están viendo que los jugadores europeos siguen en sus respectivos equipos jugando, no se han concentrado con su selección.
2: No, mira, a ver, Piolín, tampoco hay que darle muchas vueltas al asunto. Sí estoy de acuerdo, para mí, estoy de acuerdo con Palencia, que siempre...
0: Pero ese no es el punto,
2: resultados.
0: El punto estamos hablando por qué lo sacaron, ¿entiende? Por favor, David.
2: Ah, no, está bien. A ver, Piolín, lo sacaron porque ellos supusieron, copiando el plan de hace 40 años, que el fútbol era diferente. Hace 40 años solo teníamos un jugador en Europa, que era Hugo Sánchez.
0: Por eso, porque querían afectar a la selección de la Chivas, Guadalajara, para la semifinal y la final. O sea, le hicieron una banquita, le hicieron llorar con Chivas, ya basta,
2: Piolín.
0: Bueno, eso es lo que está pasando.
2: Te voy a dar un pañuelo para que dejes de llorar ya.
0: Me estoy calentando.
2: Se fue. Ya dijimos claramente que Chivas sí se vio afectado notablemente por la convocatoria de Aguirre. También estamos diciendo...
0: ¿Entonces por qué le hicieron eso a las Chivas? ¿Por qué hicieron eso a las Chivas? Porque sabía muy bien que lo querían fuera de la final del fútbol mexicano. Chivas iba a ganar el campeonato. Tú lo sabes muy bien, David Faitelson.
2: A ver, entonces, ¿qué me estás diciendo? Que la Federación Mexicana de Fútbol boicoteó a Chivas o hizo un complot contra el Guadalajara.
0: A Mauri estaba en contra de eso. A Mauri, el dueño de las Chivas.
2: No, a Mauri votó a favor de eso cuando fue la asamblea de dueños del fútbol mexicano. No me vengas con historietas. Y dijo que había un acuerdo. Incluso cuando el tema del Toluca, que quería poner a sus jugadores, él dijo: teníamos un acuerdo y hay que respetar los acuerdos. Era un acuerdo. No me vengas con historietas ahora de que hay un complot de la Federación, que el América, que Televisa, que esto, que lo otro. No me vendas humo, Piolín, no vendas humo. La gente ya no quiere tus mentiras.
0: No, tú estás vendido,
2: eliminado.
0: Tú estás vendido, ese es el problema, estás vendido.
2: Ay, dime algo que no me digan, Piolín, dime algo que no me digan en la calle. Se vio afectado por eso y además...
0: Tú eres un hater de Chivas. Eres un VIP hater de Chivas, David Faitelson. Es lo que eres, hay que reconocer. Cuando juega bien el América, yo lo reconozco. Cuando juega bien el Pumas, el Cruz Azul. Pero tú nunca reconoces eso.
2: Una camiseta que no me corresponde, Piolín. Yo, a mí me gusta Chivas, respeto a Chivas. Yo te venía advirtiendo esto desde media temporada regular. Te dice, se van a joder a las Chivas, se van a fregar a las Chivas.
0: Y cuando empezamos a ganar, te cambiaste. Ay, ahora me sorprendieron, no marches.
2: Cambio, muy soberbio, me decías, no hay problema, que nos quiten 5, 6, vamos a ser campeones. La realidad era lo que pasó contra Cruz Azul. Le faltó a Chivas, le faltaron los elementos que se llevó Javier Aguirre. Punto, no hay más. A pesar de que no sea Chivas, van a jugar Cruz Azul y Pumas, van a hacer un esfuerzo.
0: Con la ayuda.
2: Y bueno, creo que Cruz Azul tiene, ¿con la ayuda de quién? Ya basta, Piolín, deja de llorar, que no te gane esa pasión por el equipo de fútbol que tiene. Sé un profesional, sé objetivo. Mira nada más, qué vergüenza. Pero bueno, creo que Cruz Azul tiene un equipo, un plantel muy robusto, muy fuerte. No me gustó la declaración del presidente del equipo, del presidente de la cooperativa, Víctor Velázquez, donde dice, la única manera en que se quede Joel Wiki como entrenador es si logra el campeonato. Está bien, yo entiendo que tiene que tener una obligatoriedad Cruz Azul, exigirse al máximo, ser campeón, pero no le mandes ese mensaje a un entrenador joven que tiene apenas 5 partidos, de decirle, es como si yo te digo, Piolín, si no ganas el rating en la radio, te voy a correr. No, pues te voy a decir, Piolín, igual te voy a correr.
0: Pero nada de eso hubiera pasado si la Chivas estuviera en la final.
2: Ay, Dios mío, con las Chivas, bueno, no se puede, Piolín, contigo. No se puede. Estás atorado, estás metido en el mundo de las Chivas. Entonces, por favor, ya no me llames a mí, llámale a un palero de las Chivas para hablar contigo, porque no se puede hablar contigo. No aterrices que Chivas fue eliminado ya.
0: Si a ti te roban, no estuvieras tampoco tan contento. ¿Cómo te seguimos en las redes sociales, David Faitelson? ¿Por qué me llegaste hasta la maíz?
2: Ay, Dios mío, arroba Faitelson, le roban a Chivas.com. No, arroba Faitelson guión bajo. Ya no llore, arroba Faitelson guión bajo y el hashtag es ya no llores, Piolín. Deja de mentir, de repente, date un baño.
0: Ya, vámonos. Lo que sigue, vámonos. Sigue, vámonos.
2: Es algo decente.
0: Ya.
2: Vámonos.
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12: Amigos, ya regreso con algunos de estos artistas. ¡No se vaya!

0: Y por supuesto, si quiere mandar saludos, háblenos. Estoy a sus órdenes. 1-877-354-3646.
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0: joven paisano que no sabe qué hacer, me mandó un mensaje por Instagram, arroba el Choplin, y me dice, Piolín, no sé qué hacer. Y también, si tú no sabes qué hacer, mándanos tu número telefónico. ¿Cómo lo hizo ella por Instagram? Arroba el Choplin, te ayudamos. Ella dice, no sé si autodeportarme.
1: Uh-oh.
0: Y pero en la parte de abajo dice, pero si me encuentras un novio, a lo mejor me quedo en Estados Unidos.
2: No, ¿sí dijo eso?
0: Sí, te lo prometo.
1: María.
0: Ahí te va, para que veas que no, mija, aquí estamos con la cosa, mira.
2: Me lo mandó por TikTok. Ya me lo mandó
0: Por TikTok me lo mandó en el Choplin, dice, Piolín, soy tu fan, ayúdame. Tengo un dilema, no sé si irme a México o aguantarme aquí en Estados Unidos más tiempo. También me gustaría que me ayudes a conseguir un novio. Tengo 40 años, no sé si ya es muy tarde para el amor, pero solo quiero un compañero de vida.
2: Ay, eso lo escribí yo, güey.
0: Hombre, tú andas pidiendo otros niveles, hija, no marches.
2: Sí, sí.
0: Tú estás a registrar en la aplicación donde ganan más de 2 millones de dólares las personas. Para conocer parejas, mi reina hermosa, ¿por qué te quieres autodeportar, chiquita? Platícame, mi amor, a ver, aquí estamos para ayudarte, mi amor, no para juzgarte.
3: Hola, buenas tardes.
0: Mi amor, ¿qué nombre te pongo?
1: Sí. María.
0: Buenas noches.
3: María.
0: María, uy. Ok.
3: Bueno, no quiero esto de portar, pero me quiero ir a México. Ya tengo 30 años aquí y pues no he podido arreglar papeles. Y pues ya estoy cansada porque solo estoy aquí con mis hijos y pues no tengo mucha esperanza en arreglar. Entonces, pues, no sé si irme o quedarme.
0: Ok, mi amor, pero ¿cuántos hijos tienes? Para ver si lo puedo mantener yo.
1: ¿Cuántos años tienes?
3: Tengo dos.
0: ¿Dos hijos? No, sí, ya mantengo esto, que no mantengo los otros dos hijos. Sí.
1: ¿Pero cuántos años tienen los niños?
3: Una es adulta y el otro niño tiene 13.
1: La adulta le puede ayudar a arreglar.
0: Sí, mi amor, ¿qué edad tiene tu hija más adulta?
3: Tiene 24.
1: Ahí está.
0: Bueno, ok, vamos a hacer esto, mi amor. Te voy a buscar un novio ahorita y también vamos a hablar con la abogada de inmigración para ver cuáles son las maneras de poder ayudarte a ti para que arregles papeles y no te vayas, mi amor, porque sería una injusticia, vamos a perder una reescucha, sí, no sí. Por eso, ¿ok?
3: Ok.
0: ¿Sale, vale, mi amor?
3: Bueno, ya fui con esa abogada que usted siempre recomienda, pero pues me cobraron y al último ya no me contestaron.
0: Ah, no, con mucho gusto yo ahorita lo investigo, no te preocupes, mi amor, ¿ok? Ahorita yo lo investigo y yo te ayudo en todo lo que tú necesites, ¿ok, hermosa?
3: Ok.
0: Ok, chita, entonces, ¿qué hacemos? ¿Pedimos a la gente que dé su opinión si debes de autodeportarte?
1: O mejor un novio.
0: O mejor un novio, te encuentro un novio, mi amor, para que sí te dé cariño, porque te hace falta cariño, mi amor, te hace falta que te endulce la vida, no sé, pasándote una fresa de chocolate por todo el cuerpo.
3: Caray. Pues no sé, que quieras que deseara un novio que sea como militar, que me pueda arreglar rápido.
0: Oh. Ok, militar. Soldado. Sí, militar, que ya está acostumbrado a atender su cama solo.
2: Tú no puedes, Pilín, porque no estás firme.
0: Todos los días.
2: Sí, en tu cabeza.
3: Eso es lo que prefiero.
2: Okay. Que te espose. ¡Ay!
1: ¿Pero dónde lo quiere? ¿México, El Salvador?
0: Lo quiere aquí.
2: Pues militar, güey, no importa lo que sea.
0: Militar, aunque sea militar de Colombia, okay. Un parcero acá chido. Ok, entonces.
2: Entonces, ¿lo vamos a buscar novio o le vamos a dar nuestra opinión de que no se vaya?
0: ¿Qué es lo que tú quieres, mamacita hermosa? Porque aquí estamos para ayudarnos, hermosa. Lo que tú me impidas, yo hago lo que tú me digas, porque tú eres la que mandas.
3: Lo que a ustedes se les parezca mejor.
2: Yo lo que tú quieres,
0: yo siento que en la vida, mi amor, no tienes que darte por vencida, mi amor. Cuando tienes obstáculos enfrente, sino tienes que pedirle a Dios que abra camino y Él lo va a abrir, mi amor.
2: Ahí está, ya te vas a quedar aquí buscando un novio.
1: Oye, ¿qué tan grande lo quiere?
3: De 40 a 49.
1: ¿Pulgadas?
2: Chela, caray. Chela.
0: Mucha risa, güey. Wow, eso es lo que más risa.
3: No más de 50.
0: Ya ves, entraste aquí toda triste, mi amor. Ya está riendo, mamacita hermosa.
2: Ya se le emocionó.
0: Ya te emocionaste, como que te dimos vida, mi amor. Como que te soplamos la vida chida y coquetona, mi amor. Entonces,
3: no, siempre estoy contenta, pero sí me desespero porque ya casi tengo 30 años que no veo a mi familia. Ay. Y pues no tengo una esperanza, digamos, de poder arreglar.
0: Pues acuérdate que si tú le pides al Dios de lo imposible, mi amor, se va a hacer posible, mi amor. Así es que, muchachos, alguien, por favor, que pueda ayudar a esta hermosa dama, paisanos, también, por favor, dándole cariño. Yo no puedo porque estoy casado, ¿verdad?
2: No, y aparte no puedes.
0: ¿Ah, qué pasó?
4: ¡No le cambies a tu vas radio! A ver, ojalá. ¡Que los queremos que así de mal hechos!
0: Manda tu número telefónico por Instagram, arroba el Choplin, si tienes 40 años, para conocer a esta bella dama.
2: O llámanos.
0: O llámanos, ¿a qué número? Al 1-855-570-5673.
1: O manden fotos sin camisa.
2: Con las botas militares y en calzoncitos.
0: 1-855-570-5673. Maña foto de la pistola.
2: Del rifle mejor.
0: Ay, no.

0: hace y Piolín los junta. Aquí no hay química, hay amor.
1: Tenemos una joven que anda con falta de cariño, paisanos, tiene nomás dos hijos. Ya nomás mantiene a uno.
2: Uno.
1: Sí, ajá, ya la otra chica ya se puede mantener solita, ¿no? Pero es una chamaca preciosa que mandó una foto por TikTok, el show de Blin.
2: Quiero saber cuánto tiempo lleva sin nada de nada.
1: María, ¿cuánto tiempo tiene, mi reina, sin probar carne de puerco?
3: Casi 6 años.
1: No me digas eso, mujer. María, no marches. ¿Cómo has aguantado semejante injusticia, mija? No, mija.
2: Se cerró el río.
1: Ya la saga cerró.
3: Ya estoy nuevecita otra vez.
1: Muy bien, mamacita, ya tengo un hombre que te quiere conocer, que me mandó su número telefónico por mensaje directo en Instagram, arroba Choplin María. Y te va a dar mucho amor, mamacita hermosa, ¿ok? ¡Identifícate, papuchón!
4: No, le dio miedo.
2: ¡No!
1: ¿Cómo que le dio miedo?
4: Sí, da el número otra vez.
1: ¿Por qué le dio miedo?
4: Pues no sé.
1: Llámanos al 1-855-570-5673. 1-855-570-5673.
2: Cecilia dice que también anda buscando un novio militar.
1: ¿También?
2: ¿Por qué será?
1: ¿Por qué será que los militares? Porque son buena onda los chamacos, son trabajadores, son disciplinados los viejones. Y además ya están, pues, acostumbrados a recibir órdenes de parte de la mujer también.
4: Ese Piolín es militar.
1: Yo no soy militar, no marches.
4: Recibes órdenes.
1: Pues sí, pero nomás pues cuando voy a ir a trabajar de taquero. Ahí recibo las órdenes. Me dicen hasta güero, güerito, deme dos al pastor. Un saludo para todos los taqueros. Ok, entonces, mamacita hermosa, aquí voy a tener un hombre que te va a conocer, mamita, ¿ok? Y mija, ¿estás dispuesta a casarte, mi amor? Solamente vivir en amor en amaciato.
3: No, o sea, yo digo que un militar, porque he escuchado a la abogada que los militares arreglan los papeles más rápido.
1: Okay, mi amor.

0: Entonces, un militar.
1: Está frío, pero es lo que estoy buscando.
0: Pero no importa que se parezca a mí, mi amor, que tenga gachito el vato.
2: Oh.
1: No, pues no importa. Si me arregla los papeles, pues está bien.
0: Ok, mi amor. O sea que no importa, o sea, que seamos gachos.
1: Yo tengo la vida hecha aquí. Tengo casa propia, tengo mi compañía, tengo mis autos. Tengo todo, pero...
3: Cásate conmigo y yo te arreglo papeles.
0: ¿Tiene más que el DJ que tiene TPS?
3: Oye, ya está Juancho.
2: ¡Juancho!
3: El que te dejó.
0: Me quiero Juancho, Pabuchón. ¿Qué tienes para ofrecer a esta bella dama, carnal?
4: Pues tengo todo, mi carnalito Papuchón. Tengo un buen rifle, tengo una 95, una 45 y lo que quiera ella, estoy listo.
0: ¿Y en qué trabajas, Juancho?
4: Soy soldador.
0: Soldador, ¿eh?
2: Ella
0: soldado.
2: Un soldado, no un soldador.
3: Pero no,
4: a eso iba, soy soldado, pues yo soy parado.
0: Ahí está, ya ves, mi reina, hazle las preguntas que tú quieras, mamacita hermosa. Y me están llegando muchos hombres que te quieren conocer por Instagram, arroba Choplin. Ahí te va. ¿Qué pregunta tiene para él, mi amor?
1: ¿Él es ciudadano?
4: Sí, sí, soy ciudadano.
0: ¿De Colombia?
2: No.
1: ¿Y tienes hijos?
4: Sí, tengo uno nada más.
1: ¿Ya bien grande?
4: Hecho. Bien hecho. Sí, 22 años.
1: ¿Y cuántos años tienes tú?
4: Tengo 42.
1: Ah, oh, está bien.
4: ¿Cómo que estoy bien?
1: ¿Cuál es tu mayor meta en esta vida?
4: Pues mira, yo pertenecía al servicio militar en México. Ah, sí. Y sigo haciendo cursos para pues jóvenes como nuestros hijos y pues mi emprendimiento es tener, bueno, tengo mi propia casa, ¿verdad?
0: Oiga, compa, ¿pero usted es lo que se sube al tanque y lo maneja o es el que lo lava?
4: Pues el que lo lava. No sé si te interesa mi propuesta, si nos podemos conocer o salir.
1: ¿En dónde vives?
4: Vivo en San José.
3: Oh,
1: está lejos.
0: ¿Por qué tú dónde vives, hermosa?
4: No, pero podemos hacer un acercamiento.
1: En Denver.
2: Oh, en Denver,
0: ay,
2: Colorado.
0: No manches, si es una hora de San José a Denver, Colorado.
2: No es una hora.
0: ¿Cómo no va a ser una hora si es de subidita?
4: Podemos hacer un buen encuentro.
2: ¿No? Sí.
0: Mi amor, además, sí. Mi amor, ya tienes casa, hija, la vendes y te vienes a San José, está más barata la renta.
2: ¡Ey, sí!
1: ¡No! Está carísimo.
4: Papuchón, o vendemos la mía y pues nos vamos para allá, para Colorado, ¿o dónde? Denver.
2: Sí, ahí es legal, amor.
0: ¿Lo quieres, mi amor, o buscamos otro?
4: Ya será.
1: Sí, tengo más opciones.
2: Sí, hay un venezolano en Denver, Colorado.
3: Ah, caray.
2: Está guapo.
1: Pero no tiene papeles, ¿verdad?
3: Show de Piolín. Escuchas el show de
0: Piolín.
3: Te pasaste, hija. Mañana le buscamos,
0: vato,
3: ¿no?
0: Sale, vale, mañana sigo buscando. Mande su número telefónico por Instagram, arroba. ¿Qué tenemos adelante, señorita?
3: Tenemos a un Triunfars.
0: Ok, el segmento de Triunfars, donde podemos ayudar a la gente para que les llegue más trabajo, paisanos.

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0: 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Ok, saludos, Blanquita desde Rialto. Dice acá, oye, paisanos, Piolín dice, ¿cuál es la compañía que me recomienda? 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
0: 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Vamos con el segmento que viene a triunfar. ¡Ese Timo! Nos manda el salón de Manhattan, carnal, bitch.
1: ¡Vamos!
0: Ahí en el Aero One.
1: ¡Ah, vamos!

0: encanta, aparte de tu historia motivadora, es la que realmente nos motiva, paisanos. Entonces, tenemos un camarada, dice Carlos, busco trabajo, Piolín, en construcción, en un restaurante en el área de Houston, Texas.
1: ¡Oh, ahí está!
0: Soy originario de Guerrero. Tengo apenas 2 semanas buscando trabajo.
1: ¿Qué no conociste a... ¿Fuiste a un restaurante de Houston? ¿Que ahí bailaste con las meseras y eso?
0: ¿En Houston, Texas?
1: Sí, que te dieron mariscos, algo así.
0: Ah, sí, sí, ya me acordé, carnal. Sí, los mariscos, ahí cerca de la carretera que está ahí a un ladito. ¿Cómo se llama ese restaurante donde fui?
2: ¿Cómo?
0: Que me puse a bailar yo ahí con todas las meseras, ¿verdad, carnal?
1: Sí, me acuerdo.
0: Sí, cierto, hombre. ¿Cómo se llama? A ver si lo encuentro.
1: Me acuerdo muy bien porque la señora estaba en alguna.
0: Cállate la boca tú también. Lo que pasa es que tú cuando te ríes, los cachetes se te suben los ojos y te tapan.
1: La vista.
0: Oiga, entonces, Carlitos, identifícate, Carlitos.
3: ¿Qué onda? Buenas tardes, Celín. Soy Carlos. Y aquí estoy molestándolos. ¿Cómo están?
2: ¡Con él!
0: ¡Con él! ¡Con energía! ¡Uy, uy, uy, uy, uy!
2: ¡No, chela!
0: Carlitos, pues ¿y en todo, qué trabaja? Carnalito, ¿y por qué te quedaste sin jale ahí en Houston, Texas?
3: Ah, pues ahí unas cosillas que pasaron, pero, pues ahí andamos buscando trabajo. Yo trabajaba en la construcción, trabajaba en el... en el framing comercial.
0: No, pues, marches.
3: Estaba buscando, pero no sale nada ahorita, está medio difícil.
0: No,
3: también
0: pues sí.
3: En el restaurante, también en la cocina. Y
0: no, carnal, tío, pero mira, ahorita vamos a buscar jale de vuelta a paisanos ahí en la ciudad hermosa de Houston, Texas. Si quiere un vato trabajador, triunfador, compa Carlos de Guerrero, está dispuesto, señores, a trabajar hasta de ama de casa. Llamen al 832.
3: Nos ponemos tacones y nos vamos a la Bisonet por ahí también.
0: 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Si los hay, si los hay. 832-720-0259. Llámenle de bola directamente. Pues ya no también le trabajo ahí en Houston, Texas. Si le dan trabajo ustedes en su compañía, yo me comprometo también sacarlos al aire en la que venimos a triunfar para invitar a gente para que te contrate a ti y tengan más jale.
1: ¿Pero quieren en la construcción o restaurante?
0: Carnal, construcción, restaurante, no, limpieza de casa, limpieza de oficinas.
3: La cosa es que haya trabajo. Le entramos a todo, ya te dije que hasta el aviso le nos vamos, hombre.
0: ¿Ya ves? Hasta billete nomás. Hasta de tacón alto, dice el vato que tiene nachas también para enseñar.
1: En un body
3: range. Oye, Piolín, y aprovechando también, si hay un jalecillo ahí por también en la noche de tocar percusiones o cantar o animar, pues también estamos puestos ahí.
0: Oh, también es...
1: Órale, músico.
0: Músico, el viejón también puede tocar, el viejón. Yo le invito a tocarnos acá en la cancha.
3: Porque me gusta andar en el rollo ahí.
1: Andar de party.
0: Sale, vale, entonces llámenle al 832-720-0259. Él vive en Houston, está cerca de Austin, Texas. Paisanos, también lo pueden contratar en Austin o en McAllen, Laredo, está cerquita, está como a la vuelta de la esquina.
1: Aquí dice,
0: en Houston o en Dallas.
1: Antonio, si sabes tocar la corneta.
0: Laredo, ¿sabes tocar la corneta, amigo?
3: No, hermano, allí paso, la verdad, ahí no.
0: Hijo, no, con hambre, con necesidad y con sed, lo que sea, hijo, lo que sea, agua potable o no agua potable. ¡Ya le están llamando! ¡Ya le están llamando! 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Papuchón, ya te está llamando la gente, contéstale a la gente, viejón.
3: Sí, sí, le voy a contestar, sí, ya me están hablando.
0: ¡Ay, papel! Todo el mundo escucha el show de Piolín, paisanos. Y están para ayudar a nuestra gente, no tan solo, viejones. Porque aquí venimos de Guerrero.
3: A triunfar, compadre.
0: ¡Woo! ¡Contesta la llamada, viejón!
3: Ándale, pues, gracias. Ahí les encargo, muchas gracias. De verdad, muchas gracias.
1: Mira, qué chido la gente, cómo responde.
0: Voy a regalar ahora $200, $200, paisanos. 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Sí,
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0: Pero tienen que registrarse ahorita, paisanos, para que le digan a todos sus familiares. Ahí se andan quejando de que, ay, no tengo dinero, Piolín, no marcho, no sé qué hacer. Ahí están $200 cada hora que estoy regalando. Imagínate, ¿son 5 en la casa?
1: Uf. Sí.
0: Son 400. Ah, no, son $800.
1: Vale.
0: Oh, disculpen, es que llegué tarde ese día.
2: Son $1,000. ¿Cuál 800?
1: Bolas.
2: Son 5 personas por 2, son...
0: Ay, güey, la madre, ando bien
2: ay,
0: mal.
2: No, me da miedo, güey.
0: Estoy bien mal ahorita, ya en la materia de ciencias sociales.
2: Manden a sus hijos a la escuela y tomen ácido fólico, ¿ok? Por favor.
0: Sí, por favor. Llamen al 1-855-570-5673 y dime, siendo la llamada 9, ¿cuál es el país de hoy que recibiste por correo electrónico?
1: Dale.
0: ¡Identifícate, llamada 9!
4: Hola, hola, hola. Buenos días.
2: Buenas noches.
0: ¿De dónde habla, viejón?
4: Buenas tardes. De Termal.
0: ¿Ah? ¿De dónde? ¿Estás enfermo?
2: Termal, para que no le dé frío.
4: Termal, Termal, California.
0: Hola. ¿Dónde es eso?
2: ¿Dónde es eso?
4: ¿Dónde está Termal? Pegado a Coachella, Indio.
1: No le digas así a Piolín.
0: ¿Cómo?
2: Allá por Palm Springs.
0: ¡Ah, por Palm Springs! Allá. ¡Ah, te vas a ir a Los Aules con $200, carnal! Dime, ¿cuál es el país de hoy?
4: Austria.
0: ¡Correcto! Te ganas $200, Bob Jones, simplemente por registrarte en elbotón.com y quedas inscrito.
4: Vamos.
0: Para el premio más grande, Pabuchón, nos vas a llevar a otra persona. 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Así es que felicidades, Pabuchón. ¿A qué venimos, Estados Unidos?
4: A triunfar.
0: ¡Eso!
5: ¡Limpio, limpio, limpio!
0: ¡$200!
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0: Oigan, el presidente de Estados Unidos firmó una orden ejecutiva donde dice que a las personas que no tengan sus documentos se le va a hacer investigación para ver si tiene una cuenta de banco. Vamos a hablar con la abogada que nos diga más información sobre esta información, porque la neta, hay que estar bien informados. Por eso traemos la información, la indicada y la que te va a ayudar.

0: tenemos información muy importante, paisanos. Orden ejecutiva que firmó el señor presidente de Estados Unidos.
1: ¡Qué miedo!
0: Donald Trump, que dice que va a investigar las cuentas de los bancos para verificar, ¿verdad?, qué persona no tiene documentos.
1: ¡Auch!
0: Entonces tenemos a nuestra abogada de inmigración, Tessy Ortiz. Abogada Tessy, ¿qué significa eso y cuál es la noticia, por favor, para darle la mejor información y la verdadera información a nuestra gente?
2: Claro, así, tú tienes razón, información, la información es poder, nada de qué miedo. A ver, voy a decir en la práctica, en la vida cotidiana, en la vida real, cómo puede afectar esta orden ejecutiva, ¿ok? Los bancos podrán recopilar información del estatus migratorio y podrán negar en algún momento, basado en su estatus migratorio, de que podrían ser un riesgo financiero, algún servicio como algún préstamo o alguna tarjeta de crédito. Pero esto no significa de ninguna manera que los más de 23 millones de personas que no tienen seguro social, porque hay gente que ni siquiera vive aquí y que tiene cuentas de banco en Estados Unidos. Esto no significa que les van a congelar las cuentas o que se las van a, que les van a quedar con su dinero. No. El banco quiere su dinero.
0: Sí.
2: Eso significa que podrían poner de pretexto el estatus migratorio para negar ciertos servicios, cosa que antes no pasaba.
0: Ok. Entonces, muy buena información, paisanos. Recuerden que esta es la manera como podemos nosotros saber la verdad hablando con la abogada de inmigración, Tessy.
3: Okay, pregunta.
0: A ver, pregunta, ¿cuál es tu pregunta, hija?
3: Adelante. Pero tenemos que sacar el dinero, o... bueno, aparte que no tengo, ¿verdad? Pero...
2: No, qué buena pregunta, porque aparte así se corren más riesgos, y qué bueno que informas, Piolín. Sacar el dinero del banco es más riesgoso que dejarlo en el banco. Sobre todo los grandes bancos comerciales tienen mucho dinero ahí en juego. No van a creer que la gente saque el dinero.
0: Wow.
2: Esta orden ejecutiva no está creada para dejar de darle servicio a más de 20 millones de personas. Esta orden ejecutiva quizás sí es un poco intimidante, y ese es el propósito, ¿verdad? Como hacer políticamente, decir yo estoy tomando acción y demás, pero en la realidad, en la práctica, el efecto real no va a ser tan grande como todo mundo piensa.
0: Oh. Ah, qué bueno, sí, porque a veces me molesta mucho cuando hay este tipo de información a través de las redes sociales. La gente se asusta y pues los intimida a nuestra gente, ¿verdad? Cuando no tenemos documentos.
1: Yo tengo una pregunta.
0: Y todos tenemos familiares, ¿verdad? Que no tienen documentos. ¿Cuál es tu pregunta, Papuchón?
1: Mi pregunta es, por ejemplo, yo no tengo papeles, pero tengo cuenta de banco. ¿El banco le va a dar la información a la administración de Trump que yo no tengo papeles?
2: Excelente pregunta, y no, de hecho los bancos le dijeron a Trump, no, nosotros no somos autoridades migratorias, no nos pongan ese peso sobre nosotros, porque además se va a perder mucho negocio. No sé si se acuerdan que hace como un año también en Texas se pasó una ley que Abbott exigía que los hospitales le dieran, le preguntaran el estatus migratorio a los pacientes. ¿Cuándo has escuchado que alguien allá vaya con ICE, o sea, que ahí llegue un hospital por eso? No, realmente en la realidad, en la práctica, a veces este tipo de órdenes no tienen tanto impacto real como político.
0: Muy bien, entonces es buena información.
1: Cuando me golpeó el chinito en Dallas.
0: Cuando fuimos allá.
1: Ajá, y un chinito me golpeó y fui al hospital y me preguntaron, ¿tienes papeles o no? Yo le dije, ¿por qué me vas a reportar a ICE? Dice, no, solo para llevar una encuesta de cuántas personas no tienen papeles y vienen al hospital.
2: Exacto. Exacto, ya ves, en la práctica no fue para realmente hablarle a ICE, ellos no son autoridades migratorias. Esto tiene más un impacto político que real, y qué bueno que estés informando a la gente, Piolín.
0: No, te agradezco mucho, abogada, sí, porque de veras, ya, yo me acuerdo cuando no tenía papeles, te asustaban con este tipo de noticias. Ahorita, pues claro, más gente quiere aprovecharse de nuestra gente inocente que no tiene papeles, y por esa razón le informamos. Abogada Tessy, ¿cómo le hacemos para llamarte directamente si necesitamos ayuda de inmigración?
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0: ¿Otra vez el número telefónico, por favor?
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0: 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Ella es Tessy Ortiz. Abogada, muchas gracias. Que Dios me la siga bendiciendo. Me saluda a su familia hermosa. Y pronto vamos a ir a comer, porque usted me debe una comida, un desayuno.
2: Exactamente. Pronto nos vamos a comer. Gracias, Felipe, por informar a la comunidad.
0: Gracias, que Dios te bendiga.
4: Que los queremos así de
0: mal. Oye, prepárense, porque vamos a hacer la broma, paisanos. Si quieres una broma, manda tu número telefónico por Instagram, arroba el show de Pilín. Un marido le quiere hacer la broma a su esposa.
1: Porque deportaron a su hermano.
0: Ándale, hablando de eso, deportaron a su hermano por andar haciendo cosas cochinadas, el vato. No, marches, paisanos, venimos a triunfar, hijones. Por favor, no hagamos cosas que no son correctas en este país, ni en ningún lado.

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11: Amigos, ya regreso con algunos de estos artistas. ¡No se vaya!

0: Y por supuesto, si quiere mandar saludos, háblenos. Estoy a sus órdenes. 1-877-354-3646.
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2: 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Ya viene la broma, también vamos a hacer una broma a una esposa que no quiere el hermano del esposo porque lo deportaron por hacer cochinadas acá en Estados Unidos. 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

0: vamos a hacer la broma, paisanos. Un camarada mandó un mensaje por TikTok. El Choplin dice: Piolín, dame una broma a mi esposa que es americana.
1: ¡Viva!
0: Y él es mexicano.
1: Cumplió el sueño de todos los paisas.
0: No más no digas.
1: ¡Viva!
2: Y le va a las Chivas, dice.
0: ¡Arriba la Chivas! No. El mejor equipo del mundo.
1: Pues que perdieron, ¿no?
0: Come on, bro. ¿Cómo fue que te casaste con una americana? Danos la fórmula.
3: Bueno, bueno, yo vivo acá en Virginia desde el 99, que me trajo mi papá, y somos originarios del estado de Durango, de una ciudad que se llama Mapimí, Durango, está cerca de Gómez Palacio y Torreón, Coahuila. Entonces le voy al Santo, 100% santista.
0: ¡Oh, le va el Santo!
3: Sí, Santo. Y no, yo soy religioso, soy mormón. Entonces, mi esposa sirvió una misión de tiempo completo acá en Washington. Pues ahí nos conocimos y fuimos amigos, y ya después salimos un rato y en el 2016 ahí nos casamos. Y ahora tenemos 4 niñas.
0: No marches, qué chulada, Pabuchón.
3: Son bien conservadores. Ella es originaria de una ciudad que se llama en Arizona, Gilbert, Arizona. Ellos son bien, bien conservadores. Primero no me querían por ser mexicano y por ser mujer.
0: ¡Viva México!
2: Porque le van a Chivas, por eso no te querían, güey.
1: No le van a Chivas.
3: No me querían, pero.
0: Pero ¿cómo conquistó que el hotel? Fíjate, el macho, un americano, el viejón.
1: Ha de calzar grande.
3: Ay, más o menos.
2: ¡Foto!
0: Mándanos una foto donde el dedo sin uña.
3: Ay, ay, ay.
2: Es mormón, no le hagas así.
0: Ustedes también lo voy a sacar a todos, ¿eh? A todos me voy a quedar solo yo.
2: Ay, ella.
0: No, ay, ella.
3: No pasa nada. Su papá de ella hizo una misión en Colombia hace muchos años, pero no le quería enseñar español. Pero cuando ella vino acá, ya es español y seguimos en contacto. Ella regresó a Utah porque se graduó en Utah de la universidad y trabaja social en programas de español, y por eso siguió hablando. Cuando nos casamos decidimos que en la casa solo íbamos a hablar español con nuestras hijas y pues seguimos, y ya habla como mexicana. Ella habla, no dice gacho, no manches, con las rumedas, porque ya se hizo más mexicana que gringa.
0: Se ha de parecer a mí.
1: Sí.
3: Igualita, chela, igualita.
0: Okay.
3: Mismo color de ojos.
0: Yo lo tengo verde, nomás cuando me despierto.
1: Por las lagañas. ¿Pero qué le vamos a decir?
0: ¿Qué le podemos decir entonces para hacer una broma bonita, divertida? Porque yo estaba pensando de decirle que un amigo tuyo se quiere venir para Estados Unidos y que necesita dinero para que le paguen el coyote.
1: Ah, bueno.
3: ¿Sabes qué? Acaban de deportar a mi hermano hace unos meses.
0: ¿Pero por qué lo deportaron?
3: Él tuvo problemas legales, andaba ahí de payasito queriéndose creer lo que no es y lo mandaron para México.
0: ¡Oh, qué fue, Pelín!
1: ¡Viva!
0: ¡Viva México!
4: ¡Pedazo de idiota!
2: Le iba a las Chivas, de seguro.
0: Pero era bueno el chamaco.
3: Eso sí le va a las Chivas, eso sí le va a las Chivas.
0: Ah, ¿qué pasó? ¿De qué? ¿De qué?
1: Ya está el hermano en la frontera y quiere cruzar, pero necesita solo $10,000.
3: No, sí va a creer, porque ella no tiene mucho, no se lleva muy bien. No le gusta mucho esa forma que de este pasó, pero sí lo va a creer, porque mi hermano es así, atrabancado, ya lo habían hecho eso de regresar.
1: Ahí
3: nomás
1: está.
3: Así.
1: Tú eres el coyote cojo y se la vamos a dar a Pagos.
0: No más coyote. Después de esto, aquí en el show de Pelín. 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

0: Mi paisano es de Durango. Él le quiere hacer una broma a su esposa, es americana. Ellos son de fe de mormones. Se conocieron en una misión, fíjate nomás. Qué chulada, carnal. Yo les digo, paisanos, metas en las misiones, ayuden a otras personas y Dios les va a dar una gran mujer o un gran hombre como yo.
1: ¡Ay! Misión, ¿no? ¿Qué quieres, que tu suegra te quiera?
0: Todos me quieren. Nadie me odia.
1: Eso se llama misión imposible.
0: El papuchón conoció a su morra y acaban de deportar a su carnal.
2: La andaba jugando al Chapo. Ay.
0: Por eso yo le digo a toda la gente, no se los olvide por qué venimos a Estados Unidos, a venimos triunfar. A triunfar. No se me salgan del carril, porque a veces dicen, yo no, a mí no me van a agarrar nada.
1: Ya, hombre, ese sermón ya.
0: Ok, entonces. Ya fue el domingo en la iglesia. Hoy no es domingo. Llámale tú entre líneas, dile, mi amor, te tengo una sorpresa, ¿qué crees? Mi hermano ya está acá y necesita $10,000, ¿qué debo de hacer, mi amor? Mira que, y aquí tengo al coyote, entre líneas, okay. Mi amor. Primero envuélvela tú y déjala que hable ella más, ¿ok?
2: Está bueno, ya le digo.
0: Pero queremos escuchar lo que le dices. Llámale y...
2: Ok, ya le llamo. Ok, llámale.
0: La dejas hablar ella.
2: Ok.
0: Desde lo más profundo del suelo... El coyote logrará que caiga la americana y le pague $10,000 al coyote para que pueda cruzar a su cuñado.
2: Bueno.
3: Hola.
2: ¿Me escuchas?
3: Sí.
2: Oye, mi amor, fíjate que me están hablando ahorita de la frontera y me están diciendo que el Juan ya está ahí. Fíjate.
3: Oh, my gosh.
2: Y necesita dinero.
3: No, mi amor.
2: ¿Por qué?
3: No, mi amor. Yo, no. Ya no quiero apoyar a nadie. De la familia, sí.
2: No, ahí está, ahí tengo en la línea, tengo al lo trae. ¿Qué le digo? ¿Qué? Porque estoy bien ocupada aquí en el trabajo. ¿Qué?
3: No. No, mi amor. Solo dile que no podemos, que lo sentimos mucho, pero eso no era consultado con nosotros. Lo sentimos, pero ya.
2: Que se vino así nomás, dígate, pues ya está ahí, ya pasó. Ya pasó, bueno. Ahí está. Oh, mira, espérame, no, Carlos, espérame, déjalo, pongo en la otra línea. ¿Aló?
0: Bueno.
2: Sí.
0: Sí, dígame, señor.
2: ¿Qué pasó?
0: Oh, pues ya está acá tu carnal, aquí lo traemos, está ahorita en la cajuela del carro ya listo para, echarse un McDonald's.
2: Ah, caray, pero es que no nos dijo nada a nosotros, ¿y cómo fue? ¿Cuánto dinero necesitan o qué?
0: No, pues él me dijo que Julián y tú, Jorge, iban a pagar los $10,000. Señor, son $10,000 nomás con crédito fácil y no paga hasta que vea a su cuñado comiéndose las papitas.
3: Ay, no.
0: ¿Por qué no le quiere prestar $10,000 a su cuñado?
3: Ya, no hay fondos para eso.
0: ¿Por qué no, señor? O sea, hay que ayudar otros a otros, y a los que están caídos hay que levantarlos, y a los que están parados hay que sentarlos. Ya estamos aquí en la cruzada y el muchacho pues ya dice que ahora sí viene con ganas, de triunfar.
3: Sí.
0: Y que va a ir a la iglesia con usted los domingos.
3: Ajá.
0: A tocar puertas.
3: No, ya.
0: Aunque no le abran.
3: Con otra familia.
0: No, dice que él los extraña mucho,

0: y que extraña el macarrón y con cheese que usted le hace.
1: Ay, no, pobrecito, pues, ahí lo puede encontrar.
0: Sí, él dice que, pues, se arrepiente, ¿no? Dice que por su culpa, por eso lo deportaron.
1: Uh-huh.
0: Y dice bueno. Que ya viene con otra, buenas intenciones, que,
1: uh-huh.
0: Se va a poner la corbata todos los domingos para la iglesia.
1: Bueno, no cambie nada.
0: No, le prometo que sí, ya él dijo ya que ya cambió. Y hasta dice que está dispuesto a pedirle perdón al presidente.
1: Bueno, eso es hablar de Jorge. Y él y yo hablamos aparte, pero... No.
0: Pero,
1: okay, bueno, yo tengo... Ahorita estoy en el trabajo. Perdón, discúlpeme, pero tengo que terminar mi trabajo.
0: Mire, señorito, son $10,000. Lo puede hacer en pagos mensuales. O puede donarnos, no sé, un carro, una casita. Y su cuñado estará bueno, ahí en su casa para cenar sí. Esta noche.
1: Bueno, lo siento mucho, de verdad, pero sí tengo un fecha límite para el final del día, entonces tengo que colgar.
0: Sí, pero como usted de fe tiene que atender a los necesitados que somos nosotros, que necesitamos el dinero que nos pague.
1: Okay, pero me hablen después de mi fecha límite.
0: No.
1: Gracias.
0: Mire, le vamos a dar una rebaja no, porque esa viene toda mal usted. Le vamos a rebajar $900, o nomás van a ser 9,900. ¿O qué, señito?
2: Ya colgó. Creo que no quiere a tu hermano.
3: Le va la chiva, güey, por eso no lo quiere.
0: No quiere una oveja negra en la familia.
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0: No manches, si quieren una broma, ¿sabes? Mándame tu número telefónico por Instagram, @Chupinín. 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
9: Amigos, ya regreso con algunos de estos artistas. ¡No se vaya!

0: año.
1: Y por supuesto, si quiere mandar saludos, háblenos. Estoy a sus órdenes. 1-877-354-3646.
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0: paisanos, hemos ayudado a gente, por ejemplo, que ha necesitado, ¿verdad?, que un salón de belleza, sí. No tiene dinero para un corte de pelo.
1: La transmisión del carro de la señora. Pelona.
0: Sí, pusimos también una pierna...
1: Ah, sí, ortopédica.
0: Ortopédica, ¿te acuerdas?
1: De Dallas.
2: Ay, oh, pensé que la de Piolín.
0: Entonces, si tú necesitas ayuda, mándanos tu número telefónico por Instagram, @elshowdepiolín, paisanos, sí. Para que tengan la oportunidad de participar aquí en el segmento de Ayúdanos a Ayudar, porque todos necesitamos ayuda de una forma u otra. Sí, Entonces, aquí hay una señora que dice que necesita ayuda. Dinero para inyectarse los labios.
1: ¿Qué?
0: Para inyectarse los labios.
2: Oh, yo pensaba que tenía el labio leporino.
0: La manera como mandó su foto, ¿verdad, mija?
2: Pues no sé.
0: Se veía, ¿verdad?
2: Pero entonces quiere hacerse los más gordos y grandes.
1: ¿Fátima? Sí.
0: Wow. Fátima, mi reina, ¿tú quieres hacerte los labios así como patito arriba?
3: Sí, fíjate que sí. Lo que pasa es que me siento con mucha depresión. A veces hasta digo, ay, ¿por qué? ¿Por qué Diosito me hizo así con esos labios tan feitos? Y ni para dar un beso así rico. Y veo a mis amigas con sus labios así inyectados, bien bonitos, bien carnosos. Y cuando se ponen su lipstick, y digo, ¿por qué yo no puedo tenerlos así? Y pues la verdad, por eso te pedí ayuda. Porque, pues, es que me siento deprimida, me da depresión.
0: ¿Cuánto dinero necesitas, mija, para inyectarte los labios para que se te vean más gruesos?
3: Pues, unos $800.
0: $800. Ustedes pueden conocerla a través del Instagram, @elchoplin.
1: ¿Y vas a poder caminar cuando te inyecten los labios?
2: Ay, no, güey.
3: No. Sí, lo que pasa es que no son los de ahí, son los pues, mis labios de arriba.
2: Estúpido.
1: Oh, no sabía.
0: Yo también dije, ay, ¿a poco no, se inyecta una allá abajo?
3: No, no, eso no. Eso pues cuando necesite alguna otra cosa, eso ya va allá abajo, ¿verdad? Pero ahorita son mis labios de arriba.
0: Mi amor, ¿cuándo dejan de crecer los labios? ¿Qué edad tienes?
3: Ay, yo tengo 20 años.
0: Oh, 20 años no, tienes.
1: Ya le crecieron.
3: Sí, entonces, pero es que salgo con mis amigas y ellas tienen sus labios bien bonitos y sus mamás les ayudan y les dan dinero para arreglarse. Una hasta se hizo las boobies y yo estoy bien, bien flaquilla, bien feilla.
0: Entonces cuesta $800 por inyectarte los labios para sí, que te si crezcan más los labios. ¿Tanto dinero? Sí. No marches, $800.
2: Pero por eso te digo, vete a Tijuana, ya te cuestan como 400, 300.
1: Ah, bien sabes.
3: Sí, allá, pero yo no puedo ir a Tijuana.
0: Allá vamos nosotras, ¿verdad, comadre?
1: Ah, no puede no, pues, ir, entonces, no tiene.
2: O sea, hay que ayudarle, güey, la neta, eso es importante.
0: ¿Neta, hija?
1: Eso es vanidad, Cacha.
0: Bueno,
2: por eso sí. Es importante, para sentirte bien.
0: ¿Cuál es tu opinión? Sí, mándalo grabado con tu voz. Por Instagram, @elchoplin.
1: Mira, ¿ves cómo son? Dijo Cacha el otro día que ya está yendo a la iglesia. Ajá. ¿Qué dice la Biblia de la vanidad?
0: La vanidad dice, babuchón, acá está, dice... Vanidad de vanidades, Eclesiastes 1:2. Vanidad de vanidades, dijo el predicador. Vanidad de vanidades, todo es vanidad. Refleja el vacío de buscar la felicidad fuera de del Creador.
1: Ahí está.
0: Entonces están buscando
2: la felicidad. Es que ese día no fui cuando dijeron eso.
0: Ay, no fui.
3: No, yo tampoco.
2: ¿Ves?
0: Oye, mija, pero ay, no hay otra manera. No sé, come limón, mi
2: no,
0: reina.
2: No, es que eso no hay cómo inflarlo. Tiene que ser con el así.
1: ¿Y si te los chupan?
0: Pero...
3: No, y ni siquiera porque me los muerdan. Porque yo una vez ya le dije a mi novio que me los mordiera y ni aún mordiéndomelos no se me inflamaron.
0: Sí. Pero neta, $800 gastan en inyecciones para crecer los labios. Luego después al rato les queda como si fueran boca de pato.
2: No, y luego si te pones a cantar el micrófono dura menos el efecto.
3: Ah, ¿o sí, ¿de pero veras? Los míos estaban tan pequeñitos que aunque me pongan no se me va a hacer culo de pato.
2: Espérate. Oye, ya nos corrieron, hija, por tu culpa.
1: Si le dices al Canelo que te meta un trancazo.
0: No, hombre. Entonces, ¿cuál es tu opinión? Mándalo grabado con tu voz por Instagram, @choplin. Necesita $800. Que le ayudemos para poder tener sus labios, ¿verdad? Más gruesos.
2: Órale, don Poncho, deposítale.
0: No, pero, oye, yo creo que, o sea, hay gente, pues, que que hay que ayudarla, pero esta gente, pues, no, es pura vanidad, viejón, y no creo que convenga eso.
2: Don Poncho.
0: La vanidad ayudarle, viejona, no, no,
2: ayúdele.
0: Está mal.
2: Pero...
1: Ya mando fotos, no. Y cierto, también delgaditos los labios.
0: Sí, pero mami, pero wow. Es que así creciste, mamacita hermosa. O sea,
2: pero eso Dios hizo las cosas para que te sientas mejor y te hagas mejor.
0: No, estás
2: claro que sí.
3: Aconséjeme qué ejercicio puedo hacer yo con mis labios para que se me compongan, porque si no es así, si no hay un ejercicio para arreglarlos, pues entonces, necesito,
0: ¿ustedes creen que Dios hizo las inyecciones para crecer los labios para que ustedes estén contentas?
1: Eso es vanidad.
0: Pero si Dios las hizo así sin labios, ¿cuál es el problema?
2: Pero también te dijo, yo digo que sí.
0: ¿Qué fue lo que dijo?
2: ¿Eh?
1: Ajá.
0: ¿Qué fue lo que dijo?
2: No, pues el día de la vanidad no fui, entonces no fui ese día.
1: No, ya digo.
2: Pues digo, si Dios hace las cosas, es para que las uses y le saques provecho. Entonces, ¿por qué no te vas a poner inyectar poquito? Si ve la morra, güey, parece que no tiene labio, parece que está chimuela también.
1: ¿Pero qué no dice la Biblia que no te tienes que modificar tu cuerpo?
2: No, ese día no fui, yo no sé tanto.
0: No puedes modificar tu cuerpo, mija, es en contra de la ley de Dios. No,
2: tampoco pues, es que ser tan extremistas, güey.
0: Entonces,
1: cuando les conviene.
0: Yo creo que $800 en eso se me hace como mucha lana para gastarlo en
2: inyecciones. Pero tú no lo vas a pagar, tú no vas a darle la mitad.
0: A ver,
2: y don escúchame. Poncho la otra mitad.
4: Don Piolín, pues si quiere labios que trabaje. Pues cómo que anda pidiendo para labios, no es una necesidad.
3: Pues es que sí trabajo, pero también estoy estudiando.
4: Que trabaje y se den sus gustos. Ya quiere agarrar sus mensos para que le paguen los labios. Pues, no. Bueno, pues ya agarró un menso, güey, tú, Piolín.
0: No, pero gracias, mandilón. Entonces, mija, la gente dice que eso, pues no, mi amor, como que no. O sea, ¿cómo te vamos a hacer con $800 para eso? Escucha, escucha.
5: Yo no opino que esté mal que se quiera inyectar los labios, pero sí pienso que está mal que esté pidiendo para inyectarse los labios. Que se ponga a trabajar o le pida a su marido o al novio que tiene.
0: Ok, gracias, mi querida Celine Lara. Entonces, esa es vanidad. Es vanidad.
1: Dice Adriana, a los hombres no les gustan los labios inyectados.
2: No, es que no preguntamos, güey. No nos importa.
0: Se ven como si fuera manilla y béisbol, pero yo te lo así con los hijos que están abriendo. No pueden ni cerrar la boca, veis, las viejas ahorita. Andan todas trompudas.
1: Dice Dora, ojalá.
0: Parecen deformes.
1: Dice Dora, ojalá no le ayuden a esa mujer loca. Eso es vanidad. Y Cacha también está loca.
2: Yo sí estoy loca.
1: No, eso dije.
2: Estoy loca, vanidosa, no me importa.
0: Que te dé importancia.
4: Que se las pida el vato, el novio. Si no se las pone, es que no la quiere.
1: Hay que hablar.
0: Ok, ella quiere ponerse, ¿verdad? Los labios más gruesos. Gracias, Juan.
2: Yo le voy a dar $100.
0: $100 tú vas a dar.
3: Gracias, gracias, Cachanilla. Thank you, gracias.
2: Yo creo que eso es importante para la mujer y lo tiene que hacer.
1: Dice Raúl, sí, es cierto. En la Biblia lo dice en Salmo 119:37.
0: ¿Qué dice?
1: Que no debes de ser vanidosa. Él dice...
2: Eso no es un pecado, no tiene nada de malo que te sientas bien y que te quieras ver
0: pero,
2: bien.
0: ¿Pero de dónde sacaron esa idea de hacerse los labios gruesos? ¿Dónde salió esa cosa?
1: De no Instagram. Sé. Miran a todas las Kardashians ahí todas operadas.
2: No, pero tampoco que te los dejen de chorizo, ¿eh, chica?
3: No, no, no, no, yo voy a estar,
0: ¿tú te has inyectado, Cacha?
2: Los labios no.
0: ¿Dónde?
2: Los labios, ¿eh? ¿Cuáles? Ya me perdí. Me están albureando y yo ni cuenta, ¿verdad?
6: Yo lo que le aconsejo que vaya con una varita... Y reviente un panal de avispas y vas a ver cómo le crecen los labios de volada.
0: Pues es que la mayoría, amiga, está diciendo que no deberíamos de ayudarte con $800.
1: Dice Antonio, yo sí le doy lana, pero que me dé un chupirul, un dulce.
0: Sí, un dulce de esos que vienen de México, carnal. Son blancos con rojo y azul.
1: Ah, no los
0: aprecio. Esos son chupirules.
2: Están ricos. Te van a encantar, DJ.
7: Hay que sentar para que supere el cerebro.
1: ¡Oh! Que supere el cerebro.
2: Ese está más caro, mejor los labios.
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0: Voy a regalar $200. Dáselos a la señora.
1: No.
0: Si ya te registraste en elbotón.com.
2: No regañan.
0: Llámame al 1-855-570-5673.
1: No le ayuden. Todo el mundo dice que no le ayuden.
2: Yo sí le voy a dar 100 bolas.
0: Siendo la llamada 9. 9 le regalamos $200 y me dice cuál es el país oficial de hoy. ¿Qué recibiste con el correo electrónico cuando tú te registras en el botón.com? Le haces clic en la patada de Piolín. Ahí en la foto de Piolín, ¿ok? De un servidor viejón. Llamada 9, identifícate. Llamada 9. Al 1-855-570-5673, identifícate.
9: Soy Nilda Mendizábal.
0: ¿De dónde me habla, mi amor?
9: Del Paso, Texas.
0: ¡Woo! Muy bien, mamacita hermosa, te puedes ganar $200 si me dices cuál es el país de hoy.
9: Austria.
0: Correcto, te ganas $200, mamacita hermosa.
9: Gracias.
0: ¿Qué vas a hacer con $200, mi amor?
9: Pues a pagar los biles médicos.
0: Muy bien, y nos vemos en El Paso, Texas, el día 20 de junio en el dealer de carros de Charlie Clark. Ahí vamos a jugar un partido de fútbol el 20 de junio en el estacionamiento. En El Paso, Texas, el 20 de junio ahí vamos a estar.
1: Métela ahí de portero.
0: La voy a meter de portero, la babuchona. 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Y conmigo vamos a ir a un lugar donde todo mundo quiere estar, ¿ok, mi amor?
2: Y sigue registrándote.
0: Síguese registrando en elbotón.com. ¡Felicidades, campeones!
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0: ¡Abogada! Familia, mucha atención porque tenemos a la abogada de inmigración, paisanos, que nos va a decir una noticia muy importante de lo que está pasando. ¿De qué va a hablar la abogada, Pabuchón? De la noticia que acaba de salir. La abogada de inmigración, ¿de qué va a hablar, Cacha?
2: De las multas de inmigración.
0: Ah, sí, cierto.

0: que acabo de ver, paisanos, es increíble información que debe de, pues, realmente ayudarte a ser mejor cada día, paisanos. ¿Qué está pasando, Pabuchón, en la noticia?
1: A la que yo sé es que ya puedes llevar mota en el avión.
0: ¡No, hombre!
2: De inmigración, güey, no seas...
0: No, de inmigración, tú también.
1: Me hubieran dicho.
0: No, de inmigración, abogada, ¿qué es lo que tenemos de noticias de inmigración para nuestra gente?
3: Bueno, quiero comentarles sobre un documento que han recibido muchas personas, que es un documento del Departamento de Seguridad Nacional diciendo que tienen una multa de hasta un 1.8 millones de dólares, y esto es para personas que tienen una salida voluntaria, tal vez orden de deportación, pero que nunca se salieron. Y lo que está haciendo el gobierno es que te está multando cada día que te quedas en los Estados Unidos después de que te tenías que salir. Y hay muchas personas que nos han llamado diciendo, wow, el gobierno me está multando un millón de dólares y obviamente no tengo ese dinero, ¿qué puedo hacer? Lo que pueden hacer es una apelación, pueden mandar una apelación para tratar de eliminar esa multa, porque si no, el gobierno puede tratar de colectar esa multa que tú tienes por tus taxes, pueden poner hasta liens en tus propiedades si lo tienes, o pueden hasta sacarte dinero de tu cheque como un garnishment. Como child support, sí, pero porque te quedaste en los Estados Unidos después de una deportación. Pero tienen solamente 15 días para pelear eso. So, es muy, muy importante no dejarlo a la desidia, hablar con un abogado inmediatamente, porque todavía puedes apelar esa multa para que no tengas una deuda de millones de dólares con el gobierno.
0: Abogada, vamos a escuchar lo que le pasó a este señor que va a decir exactamente lo que le sucedió. Escuche nada más.
4: Agarro yo la carta del correo y abro el sobre. Yo dije, de migración. Yo en mi ilusión pensé que era mi residencia. Y no, era la multa de 1,820,000 dólares. No me dio un infarto solamente porque Dios es grande. Yo cuando la abrí dije, madre mía santa, ¿quién debe todo este dinero? Yo dije, en mi vida he visto tanto. No he visto ni mil, mucho menos voy a ver todo este dinero. Ay, Dios de mi corazón, dije, no, no, no. Pues yo estaba con mucho susto, mucho pendiente, todos los días oraba a Dios. Yo no salía sin aclamar a Dios.
0: De eso es lo que está hablando, ¿verdad? De lo que le pasó al señor, mi querida abogada.
1: Eso mismo.
3: Sí, exactamente. Es una multa que está dando el gobierno ahorita porque no te saliste de los Estados Unidos después de la orden de deportación o después de la salida voluntaria. Y desafortunadamente muchas personas, miles de personas que han recibido esa carta en las últimas semanas, y por eso es tan importante tomar acción inmediatamente, porque si no, pues el gobierno va a tratar de colectar ese dinero de alguna manera.
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3: 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Díganos que nos escucharon con Piolín.
0: Abogada, ¿y cuándo va ese...? ¿Cuándo vas a ir a comer tres aguachiles con el DJ?
3: Cuando me invites, pero ya saben que yo sí como mucho.
0: ¿A poco sí come mucho la abogada?
1: Sí, se lo comió todo.
0: Piolín Sotelo, no marche, hasta las toallitas se quería comer la señorita.
1: Estaba preocupado por sus dedos.
3: Tenía hambre.
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2: 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Secuestrado por su morra, la papuchona lo secuestró. Después del show, Pelín Paisanos, vamos a tener, dile cuánto le quieres a tu pareja. Quiere el show, Pelín Paisanos, donde todo puede ser, viejones, y voy a arreglar $200. Regístrate en elbotón.com en esta hora.

0: Paisano, tenemos un camarada, amigones, que le va a decir cuánto le quiere a su esposa.
1: Que lo secuestró.
0: Que lo secuestró, no marches.
2: Oh, ella a él.
1: Ella a él.
0: Ella wow. a él, ¿pueden creer eso? No, está cañón.
1: Cuando uno está bueno, antes pues sí.
0: A tus órdenes.
2: Ando buscando a uno así para secuestrarlo.
0: Ay, cómo, ¿qué te sabes? Secuéstrate nomás tú sola.
2: Pues ya me cansé de eso yo sola.
1: Y sí, ya se mató.
0: Cambia la batería.
2: No, pues ya no tengo.
0: Entonces, si tú le quieres decir también cuánto le quieres a tu pareja, manda tu número telefónico por Instagram, arroba el show de Pelín. ¿Qué pasa? ¿Qué te ríes tú, ardillado veloz?
1: Dice que ya no tiene baterías.
0: Ya no tiene, ya se acabaron, pobrecita la chamaca.
2: Ya la mano la tengo bien entumida, güey.
0: Manches. Ya parece que tiene la mano Parkinson. Se le mueve rápido.
2: Oye, en un asiento, chela.
0: Wow. Pobrecita, comandante.
2: No la puedo ni cargar, ya se va sola.
0: Ay, qué rico. Entonces, para la presentación, porque ay, la chela Prieto tiene el segmento de dile cuánto le quieres a tu esposa, a tu esposo, novio, novia. Échale. Para fin, you know me.
1: Que no,
0: me
1: one, two, three.
0: Yo, no.
3: Me siento emocionado.
0: No sé. ¡Esa si no! Ah, yo siempre pensando en mi futuro.
1: Oh, sí. Okay, chela.
0: Por ejemplo, termino de desayunar y ya estoy pensando en qué voy a cenar.
2: Ay, chela, gorda.
0: Tenemos a un camarada que quiere decir cuánto le quiere a su linda esposa. ¿Cuántos años llevan de casados, mi amor?
4: Hasta ahorita ya vamos a cumplir 12 añitos de casados.
0: 12 años, mi amor. ¿Y cómo conociste a la flor de tu capullo?
4: Fíjate que fue en una pelea de box. Soy boxeador retirado. Ya me retiré. Pero... Bueno, ahorita está queriendo volver otra vez, ¿verdad? Pero ella iba a esa función a echarle porras a mi contrincante. No nos conocíamos, fíjate. Pues salí con los guantes arriba y dijo, ah, caray. Este está más fregón que lo otro, vamos a ver qué tanto trae.
0: No.
4: Y empezamos ahí.
0: ¿Cómo ves, Cindy, tu marido? Qué buena lengua que tiene, comadre. Tiene mejor lengua que las manos.
5: Sí.
0: Hoy nomás.
5: Eso es verdad.
0: ¿Tenía cuadritos tu marido?
5: Todavía tiene.
0: Hoy nomás, como yo. Ella estaba interesada en el paquete, pero el paquete que te iban a dar de dinero porque ganaste la pelea. ¿Y por qué le quieres decir cuánto le quieres a tu linda esposa, amigo, que la conociste? Porque
4: lo que le quiero decir es que desde que estamos juntos ha sido una mujer maravillosa. Siempre me ha apoyado en todo, en mis loqueras, en cosas que son ocurrencias mías, y aún así sabe que son loqueras y ahí está para mí. Y pues que la amo y que le agradezco mucho por apoyarme, por darme a mi hija tan hermosa, que es una excelente madre. Te amo, mi vida, eres mi todo.
0: Están enamorados. Ay, comadre.
1: Se mojó.
0: Pues sí, como está llorando, claro que se va a mojar el ojo. Comadre, ¿por qué lloras, comadre?
5: No, da mucho sentimiento y que pues hagan esto, es como no se impuesta a uno, menos delante del aire, delante de toda la gente.
0: ¿Cuándo fue la primera vez que lo besaste?
5: Pues como a los 2 meses de estar saliendo con él.
0: ¿Hasta los 2 meses lo besaste, comadre?
5: Sí.
4: Y todavía se lo tuve que robar.
0: Y tú te volteabas así la cabeza, comadre, como si fueras cabeza de ganso.
4: Sí. Batallé 2 meses para robarle un beso porque tiene unos quites que ya quisiera yo esos quites para que no me pegaran en la cara.
0: ¿No te arrepientes de haberte casado mejor con el otro boxeador?
5: Siguiente pregunta.
0: No. Entonces los dejo solos para que mi hija le digas algo bonito aunque no lo sientas a tu marido.
5: Muchas gracias, amor, te amo, eres el mejor papá para la princesa que pude haber elegido y quisiera durar muchísimos años más a tu lado, que desde que te conocí soy la mujer más feliz del mundo y siempre te voy a agradecer todo lo que haces por nosotras y te amo muchísimo, no tienes una idea cuánto.
4: Yo te amo, mami, yo te amo, te amo, te amo.
5: Te amo.
4: Ay, gracias, doña Chela, por permitirme decirle estas palabras a mi esposa en, pues, Al aire, en el radio.
0: Sí. No, de nada, mi amor. ¿Y qué es lo más romántico que han hecho bajo la lluvia?
4: Le voy a platicar un 14 de febrero que me secuestró mi mujer, me vendaron los ojos, me esposaron y me maniataron como un puerco. Y fui paré a un hotel con una decoración en una recámara impresionante, jacuzzi, comida. Fue magnífica esa noche.
0: ¿De veras, comadre? ¿Lo amarraste, comadre? ¿Le vendaste los ojos? ¿Lo esposaste y sí. te lo llevaste a un cuarto del hotel?
5: Sí, todo eso.
0: ¡Ay, papi! Y escuchemos lo que él gritaba dentro del cuarto del hotel.
6: ¡Me amarran como puerco!
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0: Tú también, si le quieres decir cuánto le quieres a tu pareja, mándame tu número telefónico ahorita por Instagram, @Choplin. Vamos con los chistes, David, los chistes, manda tu chiste por Instagram, @Choplin, manda tu chiste, graba con tu voz. Además, voy a regalar $200 si ya te suscribiste en elbotón.com. Hale clic en la foto de Piolín y vas a recibir un correo electrónico con el país de cada día, ¿ok? Si me lo dices correctamente, te ganas $200.

0: ¡Llegan los chistes! ¡Llegan los chistes! En el show de Piolín. Llegan los chistes que te van a divertir a ti. ¡Ah, qué bonito cantamos, viejones! Manden su chiste grabado con su voz por Instagram, arroba Choplin, para que salga al aire de volada. ¿Listo? ¿Ya están listos los mejores comediantes del show?
1: ¡Claro!
2: ¡Claro que no!
0: ¡Estamos listos!
1: No vinieron, pero estamos...
0: ¡Ya llegó su modelo que querían tener en su casa!
2: No es cierto, ya había llegado.
0: Modelo, pero del 1806 Chevrolet.
2: ¡Oh, don Poncho!
0: No, te metiste, mensa.
2: ¿Fue para mí?
0: ¡Ay, carambolas!
1: ¡Abre!
0: ¡Vámonos, chistes! chiste, señorita Cacha.
2: Ándale, que estaba la chela allá en Guasave, Sinaloa, ¿no? Ajá. Y le dice a su mamá, le dice, mamá, quiero saber por qué estoy blanca, pero tú eres morena, pero mi papá es chino. Y dice, ay, mija, con la borrachera que me puse, diré a Santos que no ladras.
0: Porque hasta el perro, ¿verdad? Sí, hombre. Y fíjate cómo son las cosas, Pelichotelo. ¿Ya le conté este chiste?
1: No, okay. Ese no, el otro sí.
0: Ok, sale, vale. Entonces, le voy a contar este, ¿eh? Le dice un vato a otra, no agarró ninguna mujer aquí en la playa. Dice un vato, hazle como yo. Mira, yo me pongo el llavero del Mercedes-Benz. Le doy la vuelta con la mano derecha. Y así me agarró como tres mujeres todos los días. A ver, préstame el llavero, Mercedes-Benz. Órale, aquí en la playa. Y se ve en la noche el otro compa allá. Dice, ¿cómo te fue con el llavero que te di? No, caminé toda la playa todo el día y no agarré nada. Le di la vuelta al llavero, Mercedes-Benz, a la derecha. Ay, ¿no intentaste con la mano izquierda? No podía porque con esa mano llevaba la bicicleta, huevo.
1: La cacha no lo entendió.
0: Es que con el llavero Mercedes Benz, cacha, pues pensaría el que traía un carro Mercedes Benz.
1: Pero trae la bicicleta en otra mano. Qué buen chiste.
0: Gracias, gracias. Esos son nuevecitos.
1: La sacó, ¿eh?
0: No, todavía no. ¡Chiste, papuchón!
1: Va, esta era una vez que me dice cacha, ay, DJ, no encuentro pareja y soy bien inteligente. Y le digo, a ver qué tan inteligente eres. Y le pregunté, ¿qué es lo que separa el cuerpo humano de la cabeza? Y me dice, cacha, una hacha. Digo, por eso no encuentras novio, cacha, por eso mismo.
2: Oh, porque un hachazo y... No, cátela. Ah, por eso no tengo novio, güey.
0: Por eso no tienes novio. Pero está bien, así eres más feliz.
2: Y sí.
0: Sí, este chiste... ¿Ya le conté el chiste este o no?
1: Ese no, el otro sí.
0: ¿Pero este no, ya?
1: No.
0: Ok, va. Sale un loco de manicomio, Pelín, gritando como loco, ya. Y... ¡ah! ¡Ah! Y le preguntan, doctor, ¿por qué ese loco sale gritando como loco? Y dice, es que se casó con Chela Prieto. Y luego sale otro loco. Ahí, ¡ah! Salió un manicomio y le dicen, oye, doctor, ¿y por qué ese loco también volvió a China? Ese loco también está gritando como loco. Dice, es que ese güey que se casó otra vez con Chela Prieto.
2: Oh, es una culebrilla, Chela.
0: Ya quisieron casarse conmigo, desgraciado. Perros. Un saludo para toda la gente, maizanos, que se puede ganar $200. 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
2: ¿Cómo lo puedo ganar?
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14: Oiga, si le gusta la buena música, no se vaya. Ahora vendrán estos artistas.

0: vas a amar.
1: Y por supuesto, si quiere mandar saludos, háblenos. Estoy a sus órdenes. 1-877-354-3646.
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0: llegaste a Estados Unidos, si quieres triunfar con tu negocio, jardinería, limpias casas, eres compositor, cantante, haces tamales, hey, postres.
1: Me lo hizo Amado, ¿eh?
0: Queremos darte la oportunidad de que des a conocer tu negocio, que nos digas cómo lo lograste, para que más gente te contrate. Y es gratis. Nomás mándame un video, por favor, por mensaje directo, por Instagram, @Choplin, para también darle, pues, publicidad a tu negocio por las redes sociales, ¿no? Yeah. Se trata de ayudarte a ti, paisano, ¿ok? Vamos con Amado, es jardinero.
2: Amado Carrillo.
0: Viejón, te necesita jale para los jardineros, viejones. Es jardinero, el camarada. ¡Identifícate, Amado!
3: Hola, mi nombre es Amado y soy jardinero. Escucho el show de Piolín.
0: ¡Es Amado! Papuchón, ¿y cómo lo hiciste para hacer tu compañía de jardinería? Enséñanos, campeón, porque también queremos triunfar como tú.
3: Bueno, como en la vida, ya nada es fácil, pero con esfuerzo, dedicación y mucho empeño, se puede lograr, ¿eh? Se puede
0: lograr. Parece, doctor, no te entendí nada. Violín, fui a comprar. Ni yo mismo, dice, me entendí. Fui a comprar una máquina. O se la presté al vecino. ¿Cómo lo hiciste para hacer tu herramienta primero, para hacer tu compañía de jardinería?
3: Bueno, la espinita salió de que me regalaron una máquina para cortar pasto. Un amigo me dijo, bueno, yo ya tenía, ya cortaba yarda en una compañía, pero un día me dice un amigo ahí, compañero del trabajo, me dice, oye, tengo una máquina ahí de cortar pasto, y no la puedes arreglar, sí, y pues úsala. Le digo, entonces yo me quedé pensando y digo, ¿y si corto yarda? Y entonces le digo, sí, puedo ir a recogerla si quieres, y fui a recogerla, y pues me puse a echarle mecánica ahí, y la arranqué, y un fin de semana salgo con con mi camioneta y una traila, y pues corté varias yardas en ese día, y pues me di cuenta de que pues podía yo hacer un negocito, ¿verdad? Sí. Pero pues no fue fácil.
0: ¿Qué fue lo más difícil, Pauchón, de ser tu compañía de jardinería?
3: Ay, son muchas cosas, ¿verdad? Primero un poco así el idioma, el dinero, gente para trabajar, gente que no creía en uno mismo, ¿verdad? Pero pues con dedicación y esfuerzo, mucho sacrificio también.
0: Pero eres un valiente, Papuchón. Qué bueno que nunca dejaste de creer en ti cuando a veces no creen en uno. Y creaste tu propia compañía de jardinería. ¿Cómo se llama la compañía de jardinería?
3: Bueno, mi compañía se llama Clean Cut Hardscape, LLC.
1: Clean Cuts, como cortes limpios.
0: Ah, qué perro. ¿En qué ciudad, Papuchón?
3: Sí, así se oye. Mira, yo trabajo en Charlotte, trabajo en Mooresville, y todos sus alrededores, en North Carolina.
0: Ah, entonces llámenle en Norte Carolina, 980-622-1460. Si nos escuchan ahí en Norte Carolina, llámenle al 980-622-1460. 980-622-1460. Llámenle, paisano, para que sí tenga la oportunidad de poder darle trabajo. Él corta el jardín. Dice que le corta mejor el jardín que los bigotes que trae. ¡Ya le están llamando!
3: ¡Ya está sonando el teléfono!
0: ¡Ya está sonando el teléfono! ¡Al 980-622-1460! ¡Llámale, Papuchón, porque aquí venimos de Guerrero, Estados Unidos!
3: ¡A triunfar!
0: ¡Gracias, Papuchón, por nunca dejar de luchar! ¡Te queremos y creemos en ti!
4: ¡Vamos todos a triunfar!
5: ¡Vamos todos a triunfar!
0: Fíjate nada más, paisanos. Tú nos escuchas y nosotros te escuchamos. Por eso te ayudamos. Wow. Aquí en el show de Piolín.
1: Me voy a tatuar.
0: No digas, tú nos escuchas y nosotros te escuchamos. Por eso te ayudamos. Fíjate nada más, qué perra me sale esa frase, loco. No lo vayan a copiar, ¿eh?
1: Mañana en otro show.
0: La voz en playeras.
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Me contaron de Romeo y Julieta y pensé, qué hermoso cuento. 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

0: Mi gente hermosa, feliz ombliguito de semana. Bienvenidos al show
1: Termina la Flaca.
0: Ya llegó la party, party sin the house. Ahora oye, sí que se, agárrense porque ya se armó
2: sí,
0: la pachanga.
2: Y sí que es día de party porque ¿sabes qué se celebra el día de hoy?
0: Es el día de Manny.
3: Ah, ah, ¿qué día se celebra
0: el día
3: hoy?
0: Del borracho. Wow. A quien le guste los drinks.

0: felicidades.
1: Un saludcita para todos los que les encanta el drink, los borrachines, que les encanta el chupirul. Hoy es su día. Así
2: ay,
1: que
2: nomás que sabes que uno lo disfruta ese día, pero al día siguiente las consecuencias son graves.
1: La resaca es horrible y conforme la edad, cállate, ya no pega igual la resaca a los 18.
2: Peor, que peor los... va pegando.
1: Ya va pegando.
2: Échense uno, pero sin llegar a ponerse borrachos.
1: O sea, hay que disfrutar, recuerden, todo con medida, nada con excesos. Y si vas a tomar el día de hoy, no manejes, por favor. Una imprudencia te puede costar mucho, así que nada de imprudencias, diversión, pero... pero pensando.
2: Exactamente, a disfrutar de buena música.
1: Ya te tomas una.
2: Salud, la gente. Es que salía el borracho.
1: Vámonos. Rumbo al paraíso. Ahí vamos
3: feliz
1: a ir.
3: Feliz miércoles para todos.
1: Uy.

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0: Aviso de última hora.
1: Ahora sí que esta es una noticia que yo creo que absolutamente a todos los seres humanos nos interesa. Y es algo que está pasando en el mundo
0: claro,
1: entero.
0: Claro, oye, por primera vez yo pienso que le voy a dar la razón y voy a aplaudir las acciones de Donald Trump. Y bueno,
1: sí,
0: pues
1: estoy de acuerdo.
0: Ahora sí que el mundo estamos como en espera y atentos de qué está pasando con el ébola, ¿no? Uh-huh. Que hay en muchos, sobre todo en África, que está esta epidemia. Bueno, la OMS ya lanzó una emergencia internacional por el brote de ébola.
1: No se ahogue, comadre, no se ahogue.
0: Porque no hay ni vacuna ni tratamiento para este.
1: Es que no hay cura para el ébola. O sea, si te da el ébola, ya valiste, Wilson.
0: Pero bueno, lo que hizo Donald Trump es que dijo, ¿sabes qué? Vamos a cerrar la frontera para las personas que vengan del Congo, de Sudán y de Uganda, que sobre todo esto está en el Congo. Son 240 contagios y ya van decenas de personas que han fallecido. Cierra la frontera.
1: Bien hecho.
0: A cualquier persona que durante los últimos 21 días han estado allá en estos tres países. Y dice, esto va a durar durante 30 días, pero lo que está haciendo México.
1: Sí, se la bañaron.
0: Digo, ¿sabes qué? Trump está siendo bien exagerado.
1: Aquí, así le contestó el de la salud de México.
0: El secretario de salud estatal de Jalisco dice: aquí no necesitamos tanto cuidado. Estados Unidos dijo: solamente va a entrar la selección del Congo y el staff que vengan con los del Congo. That's y it. Les vamos a hacer un super estudio, ¿no?
1: De que para saber bien. Que nadie está infectado.
0: México dijo: no hay PEX, no vamos a tener aquí restricciones. Todos los aficionados, vénganos tu reino. Véngase todos acá a Jalisco.
1: No,
0: pasa nada, estás exagerando, Donald Trump.
1: Arriba el contagiadero, en pocas
0: fíjate
1: palabras.
0: Nada más.
1: Pero fíjate nada más qué estupidez, discúlpame que te lo diga, pero qué estupidez del secretario de salud de México.
0: Pues no hay vacuna.
1: Es lo que te estoy diciendo. Y tú abres las puertas, entonces que venga toda la gente. Estás viendo los brotes que hay allá, que se está saliendo de control. Una epidemia, una pandemia se puede evitar, pero ya lo vivimos.
0: Ya, hay que aprender.
1: Lo vivimos, exactamente. Entonces, ¿para qué? En lugar de contener el virus y que solo se quede ya, no venga, para que se expanda aquí.
0: ¿Te acuerdas?
1: Y la gente que viaja a Estados Unidos ahora va para allá.
0: ¿Te acuerdas de una película que se llama justamente Epidemia, no? Creo.
1: Epidemia.
2: Creo que sí.
0: Y era ébola. Y si es, o sea, sí. Si es así la muerte, te dan hemorragia, te da tanta fiebre
1: horrible.
0: Que hemorragia y te sale sangre por todos lados.
1: Todos los orificios que tenemos en el cuerpo, nariz, oído, todo eso. La verdad es una enfermedad muy fea, que si lo puedes contener, ¿por qué demonios? Por
0: invitar
1: el fútbol o por ganar más dinero, por la economía, que vengan todos. ¿Sabes el contagiadero que puede haber?
0: Y ahí va para todos lados.
1: Es lo que te digo, porque hay gente que había, por ejemplo, de Estados Unidos, en Jalisco, viendo el partido, ahí estaba en el estadio, regresan para acá, vienen infectados, y aquí, más gente. Así, o sea, cuando no se contiene una pandemia, esas son las cosas que pasan, expande por todos lados.
0: No entiendo cómo si la OMS declaró la emergencia, un país puede decir, vengan a su reino, vénganse todos para acá, no hay PEX.
1: El prevenir, más vale prevenir que lamentar.
2: Sí, exactamente.
1: Pero así aquí en México pues no está.
0: Vamos a ver cómo nos va después del mundial con
1: el México,
0: ébola.
1: Pero la verdad, yo siento.
0: Y no nada más en México, porque México se viene para acá.
1: Exacto, pero está siendo la verdad muy buena decisión la que tuvo Trump, y esa sí se la aplaudo, porque lo que está haciendo es protegernos, pero.
0: Sí está miedo, yo no quiero otra pandemia.
1: No, hombre, yo creo que ninguno.
2: Quiere,
0: no, ya no.
1: Yo nada más de recordar.
0: Hay muchos, y una tendencia en las redes sociales, sobre todo de la generación Z, que sí están haciendo como reels y todo emocionados de, ay, volver a la casa por otra pandemia. No, gracias. Yo no quiero otra.
1: No, a mí sí me gusta estar aquí en el trabajo conviviendo con la gente que quiero. Ay, no, de verdad que hay que cuidarnos. ¿Aló? ¿Me hablas?
0: Pensé que secretario de Salud, ¿puede cambiar, por favor, eso?
1: Dale un zape, flaca.
0: O el secretario, sí, ahorita nos callamos. Sí.
1: Ah, ok.
0: No, que todo está bien, está controlado.
2: Cuando lo busquen, me avisa.
1: Que digo.

0: chisme sin filtro que tanto nos gusta. Amigo querido Mario Perea, ¿cómo estás?
1: Arvida, flaca, feliz, contento, feliz. Ombligo de semanita.
0: Uy.
1: Y gracias a Dios, hablando español, según Arcángel, gracias.
0: Hoy nomás,
1: a los españoles
0: gracias. Que nos conquistaron. Hoy nomás. ¿Qué barrabasada dijo? Cuéntanos, por favor.
1: Bueno, pues es que sigue creciendo esta polémica alrededor del reggaetón. Arcángel. Y es que luego de esos comentarios que dio en Madrid, España, donde defendió parte del legado de la conquista española, y no solamente esto, aseguró que gracias a España, Latinoamérica dijo, no tiene que pedirle disculpas a Latinoamérica, y pues obviamente ahí a México, ajá, porque nos pusieron, gracias a él, a valer, gracias a leer, nos dieron una religión y muchas cosas más.
0: O las sea que palabras nos educaron. De Arcángel,
1: pues obviamente fueron interpretadas por muchos como una minimización del dolor histórico que ha vivido Latinoamérica, obviamente los pueblos indígenas, durante la colonización. Y obviamente algunos artistas no lo tomaron muy bien estos comentarios. Antes de decirles quién les cantó un tiro a Arcángel, ¿cómo vieron ustedes esto, Armida Flaca,
0: no,
1: de lo
0: hombre.
1: Que dijo Arcángel?
0: Yo también me lo hubiera...
1: ¿Les dolió?
0: Claro, yo me lo hubiera ido a la yugular también. O sea, ¿qué manera? O sea, ¿cómo minimizas, como tú lo dijiste, Mario, el dolor? O sea, todo lo que ha sufrido todas las comunidades indígenas, o sea, todo lo que ha pasado Latinoamérica para poder ser independiente. O sea, es el abaño, en pocas palabras.
2: Oye,
0: o sea,
2: pero
0: lo sentí

0: no me latió.
1: ¿Y uno qué?
0: Exacto. ¿Y los chamacos
2: correcto.
0: qué?
2: Inclusive, ahora, siendo puertorriqueño, él sabe que también había indígenas en la isla de Puerto Rico.
0: Exacto. Exacto, no lo dije, pero ya lo dijiste tú. Muy cierto, y aparte te voy a decir algo, pero él también sabe que la regó, que ya pidió disculpas y dijo, se malentendió.
2: Correcto.
0: Mi comentario no era lo que quise decir. Claro que fue lo que quisiste decir, ahora, pero pues ya, ¿qué vas a decir?
2: Yo, justamente en ese comunicado dice que trató de hablar de la unión. Yo no vi mucho a unión en esas palabras.
0: ¿Cuál? Yo vi como vamos en Power España y abajo los de Latinoamérica. Así lo entendí.
1: Exacto,
0: yo.
1: Exacto, como un empoderamiento para ellos. En ningún momento
0: y
1: era
0: pisándonos
1: de unión,
0: a nosotros, al contrario. Contrario,
1: momento.
0: Era división y empower a los demás. Muy mal, tache guarache para Arcángel, pero tu amigo, muy bien por siempre tenernos lo último que está pasando en el mundo de los espectáculos.
2: Y sí, vamos a ver qué repercusión sigue teniendo esto en México. Tenía una gira planeada ya en el país azteca y parece que la gente ya no quiere, ya empezó a regresar los boletos. Vamos a ver qué pasa con el Arcángel, si se le cancela, qué le sucede. Pero bueno, los invitamos a que nos sigan en las redes sociales, @MarioPereaTV, aquí todos los días con Armida y La Flaca, y en Telemundo en Hoy Día, de lunes a viernes.
0: Gracias, amigo, Mario. Te queremos, un besote y le vamos a decir como nos gusta aquí. ¡Fuera!
1: Oye, es que los mexicanos somos orgullosos, la verdad.
0: Todos los de Latinoamérica estamos orgullosos de nuestras raíces.
1: No. Donde alguien nos diga algo, agarramos corajito de por ratito.
0: A mí sí me dio corajito.

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0: Seguimos acompañándote aquí en el show de Armida y la Flaca. Y bueno, esta noticia, la verdad, a mí sí me conmovió bastante. ¿Qué edad tienen los chavitos que van a la tercero de primaria?
1: Como 8 o 9 añitos.
0: No,
1: como 8 o 9 añitos.
0: 7, 8, ¿no?
1: Si eres precoz, 7.
2: Exacto. 8, 9, si hasta 10.
0: No, tan
2: hasta
0: no, los no, no. Bueno, tú, manía, te has de haber tenido 15.
1: El promedio es entre 8 y 9.
0: Bueno, sí. Fíjate nada más, este chavito, Daniel Hunt, él vive en Filadelfia. Y lamentablemente en un incendio su familia perdió pues todo su hogar, ¿no? Todas sus cosas, sus pertenencias. Y que eso, a mí me da mucha tristeza cuando uno ve pues, los incendios que pasaron,
1: aquí,
0: ¿te acuerdas?
1: Claro,
0: aquí en California.
1: Gente perdió su casa y todos sus bienes y recuerdos y demás. Que y ya empezaron otra vez los incendios, por cierto.
0: Exacto. ¿Y cuánto? Porque una fotografía, esas cosas que son sentimentales, no las puedes reemplazar absolutamente
1: no
0: con nada,
1: valor,
0: ¿no?
1: No tienen precio, perdón.
0: Exactamente.
1: Valor sí, demasiado.
0: No, valor sí, hijo madre, precio. Te entendimos. Sí. Bueno, pues resulta que Daniel Hunt perdió todo. Y para que veas cómo hay niños que desde chiquitos están muy bien educados con la solidaridad, empatía, con el cariño a los demás, juntaron entre los niños. Ningún adulto les dijo.
1: Ajá.
0: Le dijo, ¿por qué no llegaron a sus casas? Ellos se pusieron de acuerdo, compraron juguetes nuevos y se los pusieron. Llegaron con los papás.
1: Sí, con los adultos, obviamente les
0: ayudaron. Pero fue idea de ellos.
1: Ya.
0: A lo que me refiero, ningún adulto les dijo, vamos a hacer esto por tu amiguito.
1: O sea, nació de ellos.
0: Fue iniciativa de uno de ellos, dijo, oye, nuestro compañerito Daniel perdió todo, ¿por qué no hacemos algo bonito por él?
1: Ajá.
0: Cada uno fue con los papás y les pidieron un juguete nuevo, se lo llevaron al salón de clases.
1: Ay.
0: Le llenaron de puros detalles, juguetes, cosas que pues a él le gustaban y había perdido.
1: Sí.
0: Y cuando él llegó, se quedó así como que... ¿qué es esto? Y cuando todos le dijeron es para ti, uy, se puso a llorar.
2: Me imagino.
1: Qué bonito.
2: Sí,
1: qué bonitos niños,
2: claro.
1: Con un corazón de oro que
0: exacto.
1: Desde chiquito salga de ellos.
0: Y que él lloró mucho, dijo que no tanto por los juguetes, sino por el cariño y ver
1: claro.
0: Las muestras de afecto que le habían dado sus
1: Pero,
0: compañeritos.
1: ¿Sabes qué? La nueva generación sí es más así, más de ayudar y
0: más
1: sobre
0: empática.
1: Todo. Exacto, mucho, mucho, muy empática.
0: Eso me gusta mucho y es sí. Algo que yo siempre trato de fomentarlos desde con mis sobrinos, con todo el mundo que puedo tratar de que seamos siempre todos empáticos.
1: Oye, te conté que hubo un accidente en mi casa, que se inundó todo.
0: Ay, qué mentirosa.
1: Te conté, ¿no te conté?
0: Porque es choro.
1: Perdí toda mi ropa.
0: Ay, ve nomás.
1: ¿No me vas a hacer cooperacha para un closet nuevo?
0: Te presto la mía con todo el gusto del mundo.
1: Ay, al niño le dieron
0: dígate
1: ropa
0: nomás
1: nueva.
0: La encajosa, dígate nomás la encajosa.
2: Viva la flaca.
0: Te digo, híjole, mano, viva. Viva este encaje. A este día, ¿cómo es? Acóplate calzón, ¿o cómo el dicho de que
1: más vale.
0: No ¿cómo sé, el dicho?
1: ¿Cómo
0: no sé. Ay, no sé, que así como que eres encajosito, o sea, como que viste y se te antojó viaje. ¿Cómo va el dicho, hombre?
1: Viste burro y se te antojó
0: ¿viste burro?
1: Viaje.
0: Ajá, me viste pasar, viste burro y se te antojó viaje. Era nomás.
1: ¿Estabas diciendo burra?
0: Así me estás viendo tú, encajosa.
1: No caíste.
0: A ti, mira, por eso, con esa cara de traviesa, ¡nada! Y una torta.

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0: aquí en el show de Armida y la Flaca. Feliz día ombliguerito a toda la banda hermosa de La Finiquera. Saludos en Phoenix a toda la gente bonita. Gracias por todos los mensajes que nos dejan en el Instagram, en Armida y la Flaca, Flaca con K.
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0: que la verdad es una muy buena lana. Hoy estoy viendo ahorita que nos Mario Zambrano, ahí en Denver, dice que ¿dónde están los saludos? Mi amor, un besote con todo el cariño a toda la gente de Denver también.
1: De Salinas, de Sacramento, del centro también.
0: A todos, de verdad, gracias por ser parte de la familia de Armida y la Flaca. ¿Y qué tal si que siga la fiesta, no?
1: ¿Algo de Yairas?
0: Échale, ¿qué vas a poner? A ver, Manny.
1: Pues esta que ya puso Manny.
0: Sola me quedaré. Ah, espero que no.

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0: ¿Están escuchando? ¿Qué consejo le han dado a sus hijas para agarrar marido?
3: Oye, yo creo que
0: pareja.
3: Todas en algún momento hemos estado en alguna reunión donde, y ya tienes novio, ¿y qué dice el novio? Y cuando uno dice, no, ahorita no tengo novio, ay, mijita, deberías de hacer.
0: Y empiezan los consejos. Sí. Fíjate, uno muy típico, no sé si a ti te lo, yo lo oí con una tía tuya, creo.
3: ¿Cuál?
0: El de, mijita, arréglate. Nunca puedes salir de tu casa sin tener, sin estar arregladita, sin tener la boca pintadita, por lo menos.
3: No, y esa era mi abuelita, pero no era nada más para conseguir novio. Ella siempre era súper arregladita.
0: Pero hay muchas mamás que dicen, mijito, ¿usted quiere conseguir novio? Arréglese hasta para ir al Walmart. Porque según la mamá latina, el amor de tu vida puede estar, flaca, entre
3: en
0: las tortillas
3: lado
0: y el pasillo del jamón.
3: Pero ahí tienen razón, ¿eh? Porque no sabes en dónde puedes conocer a alguien. Yo he conocido, sí, personas, literal, en el supermercado.
0: ¿En qué pasillo?
3: En el de cereales.
0: Carne
3: no,
0: secas.
3: No, de verdad, sí.
4: Oye, carne secas.
3: No, ya para qué, no.
0: Oye, pero eso es muy
3: carne
0: típica.
3: Carne fresca, ¿para qué quieres seca?
0: No, pues me digo, a lo mejor lo conociste ahí en donde están
3: otro,
0: las carnes secas.
3: Otra, yo pienso, de las que te aplican mucho y es como, no se note mucho el interés, porque al hombre le gusta batallar. Entonces,
0: el hombre es cazador de naturaleza.
3: Hazte la del rogar poquito, si te mando un mensaje, no se lo contestes luego, aunque tengas el celular a un lado. No lo veas, no lo conteste luego, que batalle.
0: No lo peles mucho, o sea, sí da, pero sin que vea que estás, o sea, detrás de él. Es como que date un poquito así como tu lugar. Sin ser mamuchona, pero sí como no pelar tanto. Porque cuando un hombre al principio le das todititito, todo de sopetón, pierde el interés y te deja de pelar.
3: ¿Qué otro consejo te han dado a ti? ¿O has escuchado?
0: Lo he escuchado, pero bueno, también creo que me lo dieron, pero nunca lo apliqué. Aprende a cocinar, aunque sea un arroz, porque mi hijita... Al hombre y al hombre enamorado, todo empieza por una buena comida. El amor, muchas veces más que por los ojos, entra por la barriga.
3: Oye, hay otro que a mí...
0: Yo nunca se lo aprendí, la verdad.
3: Yo a mí no me lo han dado, no, pero
0: no
3: lo he escuchado. Y la verdad no es algo con lo que yo concuerde y no me gusta, pero yo he escuchado que muchas mamás dicen, no te cases por amor nada más.
0: Ah, entonces ¿por qué te vas a casar?
3: Porque tienes que checar que sea responsable, que tenga buen trabajo, que sea buen hombre, que sea buen hijo, que bla, bla, bla, bla, bla. O sea, no nada más como diciendo, ay, es que lo amo mucho, pero no trabaja, o ay, es que lo amo mucho y es un flojonazo, no.
0: Ah, no, eso estoy de acuerdo. Tú tienes que buscar un hombre, y eso siempre me lo dijo mi mamá, más que la carita, más que todo, un hombre que sea trabajador.
3: Sí.
0: Porque un hombre muy guapito, que sea un holgazán, mijita, uno no come del aire.
4: Exacto.
0: Entonces, y es importante un hombre trabajador, aunque en las épocas flacas, vacas flacas.
3: Y que no tenga vicios también, porque puedes decir, es que lo amo mucho, pero toma demasiado. No, desenamórate.
0: Mira, mi mamá decía, los bonitos dan problemas, los flojos dan hambre. Así que ahí está.
3: Ahí está.
0: Eso es muy cierto.
3: Consejos de mamá para agarrar novio.
0: ¿Cuáles has dado tú, comadre? Que me imagino que las que nos están escuchando, mis comadritas, te han dado bastantes.
3: Fíjate cómo trata su mamá, y ese sí es bueno.
0: Ah, como trate a la mamá, te va a tratar a ti.
4: Así es.
0: Ese bueno, que mi mamá siempre me decía, y yo me he fijado. Y cuando muy bocas sabias de las madres.

0: Seguimos cotorreando aquí en el show de Armid y la Flaca en este sabroso miércoles.
1: Oye,
0: chavocho.
1: A mí me sorprende cada vez más cómo la moda va cambiando y cómo cosas que antes eran como específicas para las mujeres ahora también la usan los hombres.
0: Hay muchas.
1: Mucho, por ejemplo, las bolsas.
0: A mí es que me llama mucho la atención la pintada de las uñas. Antes nada más las mujeres es las que teníamos. Y ahorita
2: ahora
0: muchos,
2: se ven muchos hombres. Muchos y las hombres, uñas cortas, no largas tampoco. Bueno.
0: No cortas, pero se las pintan, por ejemplo, de negro. Y
2: negro,
0: todo
2: la mayoría que he visto negro.
0: Moda.
1: Si tienen una uña larga, ya sabes para qué es.
2: Exacto.
1: Es independiente.
0: Para rascarse el occipucio.
1: No creo.
0: Tengo comezón.
1: Oye, pero estaba viendo en la mañana cuando me desperté, casi siempre agarro el celular y me pongo a ver como videos, a ver qué hay de las novedades. ¿No?
0: Hay que estarse preparando todos los días, pues, ¿qué está pasando en el mundo?
1: Exacto, y estaba viendo que son cada vez más hombres, digo, ahorita por lo regular son hombres como que están en la moda o son artistas, cantantes o actores, ¿no? Mm. Y están usando las zapatillas que usa uno, que ni siquiera yo las uso, que son tipo como de bailarina de ballet.
0: Ay, no, no me digas eso.
1: Ajá, las bailarinas se le llaman.
0: Sí, como, ¿has visto las bailarinas que
2: sí, unas súper delgaditas.
0: Exacto. Como rositas, así de...
2: Bueno, casi que no tienen suela, ¿no?
1: No. Sí, no, claro. Vi al Jacob Elordi.
2: Juanete.
1: Sí, Jacob Elordi con unas de esas, Bad Bunny con unas de esas, ¿qué? O sea, varios utilizándolas.
0: Yo creo que les quitas al hombre esa masculinidad, esa parte de que se ve hombre. A mí no me gustan los hombres que se vean tan femeninos.
1: Exacto. O hombres que se maquillan tampoco, para mí no.
0: No, para mí no, digo, yo respeto cada quien sus gustos y todo, pero yo no andaría con un hombre que traiga zapatillas de bailarina porque pues sentiría como que ahorita hacemos punta talón juntos.
1: No, yo por ejemplo, estoy de acuerdo en que sí, se tiene que cuidar la cara y la mascarilla.
0: Eso me encanta.
1: Y el skincare y la manga del muerto. Pero yo tengo un amigo que el otro día, porque ya ves que sí se usan como las mariconeras, ¿no? La bolsa que ponen el celular y todo
0: las
1: eso.
0: Las bolsitas que se ponen aquí atravesadas.
1: Pero él el otro día también lo vi con una bolsa que yo, o sea, dije...
0: Mejor que la tuya.
1: ¿Es la bolsa de tu novia? No, es mi bolsa, traía un tremendo bolsón.
0: Mani, ¿tú te pondrías bolsa?
1: No, o sea...
2: Me estás hablando de una cartera.
0: Una bolsota.
1: No, una bolsa.
0: ¿Es esta la que traigo, Mani? Sí,
2: no,
0: una bolsa.
2: No, claro que no.
0: Fíjate, Mani, sí, con bolsa y zapatillas
2: bolsa,
0: de ballet.
2: Hombre,
0: bueno,
2: y he tenido amigos que los que he estado y han tenido una. Y le digo, ¿qué onda con la bolsa? No es una bolsa. ¿Qué es una bolsa, güey?
1: ¿Cómo le llaman? ¿Cómo

0: hombre con esos aditamentos, ni con la bolsota, ni con las zapatillas.
1: Sí, no, a mí me gusta que se vean machos.
0: Exacto, que yo vea un brazote,
1: Sí, que sea macho, no macho menos.
0: Me va a cargar, me va a dar la machincuepa, el otro es, ahorita va una alarma y yo lo voy a tener que cuidar. No, entonces, no, sí, a mí sí me gusta un hombre que sea así de, ¿te acuerdo, mamazota? Y yo, sí, te acuérdame. Porque ves que con eso que nos cambia la voz. Cuídame, gordo. Todo lo que tú quieres. Sí. Pues, si no, fíjate con la zapatilla de ballet.
1: ¿Puedes cambiar el foco?
0: ¿Quién le pega a quién? No, hombre, no. Ahí te va el chancazo de la zapatilla. Ah.

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0: Y por supuesto, si quiere mandar saludos, háblenos. Estoy a sus órdenes. 1-877-354-3646.
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2: El caso del día de hoy está picante.
3: ¡Buenísimo! Picante. Pongan atención, comadres y papacitos, porque está muy bueno lo que nos escribieron.
2: Fíjate, una pareja de casados.
4: Para ustedes está bueno.
3: Pon atención, Manny, pon atención. Y yo quiero, quiero tú como hombre, tu opinión.
2: Ok, pareja de casados, todo va bien. Perfecto, maravilloso. Ajá. Y de repente él llega un día y le dice a ella...
4: Él le dijo a ella.
2: Él le dice a ella. Okay. Oye, mi amor, ¿y si usamos juguetes sexuales?
3: Ajá.
2: Y ella dice, pues,
3: va. Why not? Hay que ponerle spice a la relación y en el ámbito sexual se vale experimentar lo que ustedes quieran, siempre y cuando las dos partes estén de acuerdo y en el mismo canal.
2: Exactamente. Entonces él llega con ese juguete y ella se queda como, ¿cómo? Tú ya tienes uno de esos, ¿para qué vas a usar otro de esos? Y le dice él, no, es que quiero que tú
3: lo uses
2: en mí.
3: Eso es lo spicy de este caso, porque no, el compadre quiere experimentar.
4: No, ¿qué pasó?
2: Sí.
3: Pues, bueno, te voy a decir algo, No es la primera vez que yo escucho esto y es más común de lo que creemos, de que hombres, sí, hay varios hombres, no estoy diciendo que todos, pero les gusta experimentar.
2: Es gay.
3: No, dicen que les gusta experimentar con la pareja esa parte de que ella también pruebe, o sea, que como que qué se siente y qué tanto...
2: ¿A ti te gustaría, Manny, que te enchufara tu mujer?
4: Claro que no.
2: ¡No!
3: La cara de Manny.
2: Pues,
3: la cara de Manny.
4: Si hay gente y compañeros míos que sí les gusta, pues bien ellos, ¿verdad?
3: Es lo que te estoy diciendo.
4: Pero estamos en un país libre.
2: Claro, no, tú puedes hacer lo que tú quieras, pero yo pienso que pues ahí sí, mínimo bisexual si eres.
3: ¿Pero tú crees, Manny?
2: Ay, pues claro,
4: sí,
2: que vas a ser
4: en la villa del señor hay de todo.
3: Pero a lo mejor más quiere probar una vez, porque a lo mejor
4: pues es
3: los puntos G andan por esos.
4: Si ya llegó con eso, ya sabía ya de antes ya.
2: Claro.
4: Ah, ¿cómo no?
3: ¿Creen? Así de mal pensado lo
2: Uno no amanece un día diciendo
3: y no será por ponerle como
2: hoy se me antoja
3: flan de chocolate o el flan de vainilla y el de fresa que sabrá.
2: Yo pienso que o ya lo probó o ya la fantasía ya está muy cañona
4: y le gustó y dijo voy a ver si me pasa con mi esposa y quedó feliz.
3: Órale. Me quedé como
2: fue con el proctólogo, ¿no? Y le gustó demasiado.
4: Exacto, claro.
3: Es que pues por ahí está muy cerca el punto G de los hombres.
2: No, yo sí, la verdad, yo creo que yo sí.
3: ¿Te sacarías de onda?
2: Ay, muy cañón.
3: Mira, no te vas a ir porque es tu marido. Cañón. Y ella tampoco lo dejar por eso, porque es su esposo y es el papá de sus hijos. Pero sí es algo que yo creo que
4: pero sí agarrarías otra percepción ya de él, ¿verdad?
3: Sí, eso sí.
2: No, me cambiaría por completo. Yo pienso que sí le sacateo.
3: Yo me cuestionaría por qué está pidiendo eso, qué es lo que le está llamando la atención y es algo que él quiere que yo no tengo. Entonces, por experimentar diría, a ver, o sea, me haría como que muchas preguntas antes de decir, sí, super bandera roja.
2: No, además, o sea, es que no me cabe en la cabeza yo poniéndome y luego,
3: yo no lo haría, yo no lo haría. Pero yo he escuchado, te estoy diciendo, que si hay hombres que sí quieren y que no son gays
2: yo sí,
3: para nada.
2: Comadre, yo sí pienso que es bandera roja y ya hasta dos que de voltearse.
3: ¿De plano?
2: Sí, claro, yo sí que pienso que sí.
3: ¿Así
2: sí,
3: de plano?
4: Sí.
3: Yo
4: creo que sí.
2: Ya una sopladita y ¡uf!
4: Exacto, sopla en la orejita.
2: Pride en West Hollywood.
3: Morder la almohada. ¡Uy, no más! Sí. ¡Wow! Exacto. Pero así que hay todo en esta vida del Señor,
5: no
3: por Dios. Mira, así está la comadre.

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0: Esta se me hace como musiquita de voy en la bicicleta, sí, en la playa o manejando.
1: En un convertible.
0: En un, así vas manejando, pero esa musiquita, por ejemplo, te relaja. ¿Sabes que como la música que escuches cuando vas manejando precisamente va a interferir en cómo manejas, en la velocidad y todo?
1: Yo, por ejemplo, mira, si pongo rock pesado, me relajo.
0: No, pero automáticamente, sí, cuando tú pones cierta música, por ejemplo, el que le subes mucho y así, o sea, pero música más así, ajá, automáticamente metes pata y aceleras. Pero si tú pones una musiquita relajada,
1: vas más off.
0: Va, automáticamente está comprobado por doctores, por científicos, el cerebro manda una señal, bajas la velocidad.
1: O sea que hay que ir con la música a mediana volumen, para no ir a mucha velocidad ni tampoco muy despacito.
0: Aquí maneja, híjole, mani, cada vez, ¿cómo?, que le voy con la flaca, pásame un cinturón, le digo, y pásame unos tres, hasta los de atrás me,
1: porque,
0: los quiero poner yo.
1: Porque es que ella maneja como abuelita.
0: Yo sí, yo sí voy como con tu canción.
2: Mrs. Daisy.
0: Ah, yo soy Mrs. Daisy.
1: O sea, lo que yo hago en 40 minutos, Armin lo hace en 1 hora 20.
0: Ay, claro,
2: no,
0: que
2: me
0: no
2: me digas eso.
1: Sí, Driving Miss Daisy.
2: Por supuesto. A ver, ¿cuándo fue la última vez que tuviste un ticket, flaca?
0: Ayer.
1: No, no, hace mucho que no tengo un ticket. Tengo tickets, pero porque me estaciono mal. Pero de velocidad, creo, no, que muchos, nunca en mi vida, ¿eh?
0: Wow. Nunca, órala.
1: Nunca en mi vida.
0: Ay, presumidona. Pues yo

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0: qué rico un cumbión y más dolidón, dices por ahí. Es que dice el Nodal que el cumbión dolido. Esa canción es muy buena de Cristian Nodal.
1: Oye, comadrita, papacito, tú que nos estás escuchando y a lo mejor andas soltero y dices, ¿dónde consigo pareja? Pues la mayoría de nosotros pensamos, ah, vamos a meter un dating app, ¿no? O a lo mejor por las redes sociales, porque
0: las uno, apps es lo de hoy.
1: O el Instagram o el Facebook, y dices, ahí me va a salir algún conocido y empiezo a platicar con él.
0: El amigo del amigo del amigo, y de ahí se va conectando, va con nuestro fulanito, ya nos gustamos y se armó la machaca.
1: Pero, hay que tener mucho cuidado, porque fíjate lo que le pasó a esta mujer soltera de 69 años y de repente,
0: pobrecita,
1: paz, que le sale un mensajito en sus redes sociales. Y ella empieza a platicar, ¿no? Total que se va dando como una amistad y luego una relación. Y la señora juró, porque le mintieron súper bien, juró que estaba hablando con Elon Musk.
0: Ay, no manches, pero pues, ¿cómo con Elon Musk? ¿Tú crees que Elon Musk,
1: o sea, una
0: se
1: señora
0: va a poner
1: ya,
0: a ligar?
1: Ya casi de 70
0: en las redes
1: años
0: sociales.
1: Mira, cuando uno tiene la ilusión, se cree todo. Todo.
0: Acabas de decir un punto muy importante. Cuando uno te llena, tienes, ese es un vacío, sí, y algo que tienes muchas ganas. Por ejemplo, encontrar el amor. Si caes.
1: O cuando tienes una necesidad muy grande, ¿no? Necesito esto, necesito
0: un vacío.
1: Esto. Y vas a parar con alguien que te dice, prende tal velador o dame tal dinero y va a funcionar. A veces uno cae.
0: Y
1: esta mujer así cayó. Estaba, quería mucho enamorarse, total, que la buscan.
0: Pero con Elon Musk,
1: supuestamente
0: nomás.
1: Elon Musk, porque hicieron todo súper bien, hasta que la familia dijo, oye, no, esto como que no me suena muy bien, como que...
0: O sea, le dijo hasta la familia que estaba saliendo con Elon Musk.
2: Llegó un poquito tarde la familia, ¿no?
1: Sí. Pues
3: lo que te iba a decir.
2: ¿Quiere que lo hubiera dicho Elon Musk?
0: A mí mi mamá ahorita me dice, estoy ligándome a Elon Musk, le digo, ay, mamá, no manches.
2: Por favor.
0: O sea, mamita, salte de ese sitio porque te están viendo la cara.
1: Lo dijo muy tarde. Lo dijo muy tarde y le bajaron 26 mil dólares.
0: A ver, esa es otra. Elon Musk es un hombre billonario. O sea, ¿cómo te va a pedir dinero?
1: Así es como caen, porque dicen, ay, me congelaron la cuenta y no sé qué, ayúdame, tú sabes que soy millonario, te lo voy a regresar prontito.
0: ¿Cómo crees que Elon Musk va a pedir dinero?
1: Pues la señora cayó, yo nomás te digo, a ti que nos estás escuchando, por favor, nunca, pero nunca, nunca, nunca mandes dinero a alguien que no conoces personalmente.
0: Jamás.
1: Así te digan lo que te digan.
0: Y aparte de lo que estás diciendo, fíjate, ok, esto es algo que estamos viendo ahorita en las redes sociales. Algo cercano a mi mamá le pasó. Mi mamá, nosotros Flaky y yo la metimos al match.com porque decíamos, mamá, estás bien guapa, tienes que conocer un buen hombre. La metimos y conoció un cuate que era de aquí de Estados Unidos y dicho y hecho, le dijo, no hombre, es que yo tengo una posición, yo esto tengo mis negocios que allá en Europa, en Japón, que la fregada, tuve ahorita un problema, efectivamente, no tengo, por favor, ¿puedes prestar 50 mil dólares? No sé cuánto le pidió.
1: Ni 50, mijo.
0: No, ahí le dijo, en una semana te regreso el doble. Claro que en ese momento mi mamá block y se salió y dijo, yo no quiero saber de estas cochinadas.
1: Jamás le hagas caso a alguien que te pida dinero por las redes sociales.
0: Jamás, jamás, jamás, jamás, así estés enamorada. Que
1: esa
0: creas
1: es
0: que
1: regla
0: el...
1: de oro.
0: Sí, comadres, papacitos, nunca cuando les pidan dinero,
1: no,
0: jamás. La palabra es N-O, no.

0: no puedo escuchar esa musiquita y hablar normal. Necesito hablarles con un comercial de Hotline. Apaga las luces. Ya viene la modelo.
1: Es que esa musiquita está inspiradora, Manny. Está inspiradora.
2: Está pone cuerno.
1: Ajá. Hablando de esas cachonderías, ¿sabías que hay un estudio que dice que el 70% de los hombres que te ponen el cuerno, ajá, casi siempre es con una mujer menos atractiva que tú? Que uno diría, bueno, yo siempre le he dicho, si tú, Miguel, tú vas a poner el cuerno, pues una que sea mejor que yo.
3: Valga la pena.
1: Oye, una ver, que espera, esté más guapa que yo.
2: Menos atractiva, pero más cachondona.
1: No, o sea, no, no está, o sea, como estás tú, peorcita. O sea, no peorcita, o sea, menos guapa. O sea, ¿sí me entiendes? No,
2: pues, cierra el micrófono, Manny.
1: O sea, de que como está uno, o sea, en el estándar de belleza que estemos, whatever, o sea, no importa cuál sea, siempre es alguien más feyuya que uno.
2: ¿Te acuerdas cuando, cómo se llamaba este actor?
1: El de la...
2: que le puso el cuerno a Elizabeth Hurley.
1: Hugh Grant estaba con una mujer exageradamente guapa. Elizabeth Hurley es hermosa.
2: Sí.
1: Y le puso el cuerno con una, ¿qué era? ¿Prosti?
3: Con una prosti. Claro,
1: y sí, la verdad estaba pa'l perro.
3: Chica de la calle.
1: Y sí, estaba pa'l perro la mujer. Exacto. Y teniendo un mujerón en su casa, dices, bueno, pero ¿cómo fue posible?
2: Porque, ajá, yo pienso que a lo mejor sí está muy guapa.

0: empiezan como a apagar y la otra
1: le va a decir, ay, qué guapo estás.
2: La otra
0: lo va a emocionar y le va a decir, qué bruto, o sea, si hasta panzón, esa panza tan hermosa. Exacto. Que tienes, mi amor. Y a lo mejor tú nomás le dices, panzón, ponte a dieta. Exacto. Y la otra, mi vida, es esa lo que te panza digo, es lo más porque, sexy del mundo.
1: Porque se va poniendo uno sangrona.
0: No sangrona, pero como ya es tu pareja y es tu marido, tampoco ser criticona, lo estás cuidando.
1: Pero imagínate, ¿lo estás qué?
0: Cuidando. Lo estás cuidando, baja la panza, mi amor, porque con eso te puedes enferosar.
1: Sí, pero voltea. Ya ahorita ni se trata de que si eres hombre o eres mujer o lo que vas a decir. Imagínate tú estar con un hombre que toda la vida te está diciendo, baja de peso, no comas esto, vete al gimnasio, y luego llega otro que te dice, Armida, eres una diosa, eres maravillosa, pues te vas a ir con el otro, obviamente.
0: Y es cuando, exactamente.
2: Caes como papelito.
1: Que no es una monserga.
0: Exacto, es una monserga. Ay, esa es como palabra de abuelita, hace mucho no la oía.
1: Sí, pero es que alguien te esté
0: fregando,
1: jorobando todo el día.
0: Eso, pues no. Fíjate, pues todos dijeron que sentían una validación emocional, que casi siempre era con alguien que no estaba tan guapa como su mujer, y por eso fallaban. Ahora resulta que es nuestra culpa. Exacto. Fíjate nomás, ¿qué es eso?
1: Yo no digo que sea culpa de la mujer,
0: claro,
1: o culpa,
0: no,
1: o culpa de la persona a la que le pusieron el cuerno, pero siempre es de dos, a menos de que ya el otro sea un infiel genético. Pero si yo, la verdad, pues hasta yo me iría de la relación si me están
0: todo el día. Así que, comadre, hoy alábale a tu marido la calvicie, la panza. Exacto. Las nachas caídas. Exacto. Tú dile que es lo mejor.
1: Por algo estás ahí, ¿no? Por algo. Exacto. Estás ahí.
0: Exacto. Entonces, si por algo estás, como dices, tú estás ahí, es porque lo amas. Claro. Entonces, eso, resáltale algo. Algo.
1: Y ustedes también a ellas.
0: Claro.
2: Pero siempre.
0: Sí. ¿Y tú también qué le dices a Glenda?
1: De ambos lados.
2: Súper linda.
0: Ay, sí. Que a ver, tu piropo más grande para la Glenda. Vamos a jugar a la basurita.
1: Bomboncito jugoso.
0: Y la Glenda toda sudada. Después del gimnasio. Eres mi bomboncito jugoso.
1: Mata pasiones. Te está diciendo un piropo y tú.
0: Después del gimnasio, mi bomboncito jugoso y toda empapada.

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0: Oye, ahorita estaba viendo comerciales en las redes sociales en Arvid y la Flaca Flaca con K. ¿Cómo me salen reality shows? Qué bruto, ¿cómo hay reality shows, eh?
1: Sí.
0: Oye, ¿tú estarías en uno?
1: No.
0: ¿No? Si te dijeran no me gustaría. El premio, Flaca, son 500 mil.
1: No creo que aguantaría, la verdad. Ni no.
2: ¿Por qué, Flaca?
1: No, no creo. Yo me engento.
2: ¿Por 500 mil dólares?
1: No creo llegar a la final.
0: Bueno, pues van a ver el behind the scenes pronto, porque aquí va a haber cámaras. Muy pronto vamos a estar haciendo streaming con todos ustedes para que vean todo lo que pasa. No nada más en el show, sino también detrás.
1: Comerciales y atrás.
0: Ay, se van a divertir porque la Flaca está muy cajetona.
1: Ajá. Oye, tú también.
0: Flaquita, a mí me encanta competir contigo.
1: ¿A qué vamos a competir ahora?
0: Vamos a ver, vamos a escoger, que Manny escoja un artista, la que él quiera o el que Manny quiera, pues.
1: Pues vamos a adivinar. ¿Sabes qué? Me gusta porque pueden participar todos desde el trabajo, que sin que los cachen.
0: Exacto.
1: O en el carro o en la casa.
0: Ustedes también, comadres y papacitos, vamos a tratar de adivinar en 3 segundos las canciones que Manny va a poner y vamos a ver, pues, de qué cuero sale más corras. ¿Dónde estés? Participa con nosotros.
1: ¿Qué vamos a apostar? Porque un concurso sin apuesta.
0: Tacos.
1: No. ¿Tacos?
0: Tacos de carne asada, de steak.
1: Va,
0: carne.
1: Va.
0: 3.
2: Ok. Ay, ¿listas? Sí. ¿Les digo el artista o no se lo digo?
0: Sí, el artista sí. Dile, claro, no manches, sino pues como...
2: ¿Dónde? Vamos a ir con una mujer.
0: Espérate. ¿Con mujer? A ver, yo también voy a parar. Pues a ver, yo también me voy a parar.
2: No, pues...
0: Me voy a parar, a ver. Ok, ya le movimos las cámaras al Manny.
2: No, no, se movieron solas.
0: Ay, qué tecnología. Ahora,
1: ok, va.
2: Lista. Sí. Es una mujer mexicana.
1: Ok. No sé, te puedes cantar, pero es dar el nombre de la canción.
0: Pues sí, pero yo tengo que cantar para inspirarme.
1: Cántala, pero no.
2: Pero califica. Si no se saben el nombre muy bien, también pueden cantarla.
0: Ok.
2: Ok.
0: Ok, échala.
2: Listas.
0: Venga. Dale.
2: El nombre del artista es Gloria Trevi.
0: Oh, okay, vamos, Gloria. Ok.
2: Ah, vamos a ver.
0: A ver.
2: Sí. La primera canción es.
1: Y quisiera gritar que me siento tan sola, tan sola. Que a veces pienso que...
2: ¿Cómo se llama?
0: Me siento tan sola.
2: ¿Cómo se llama?
1: No, espera, es que...
0: Me siento tan sola.
2: Está cerca, pero no es.
0: Sola, sola.
2: Son dos palabras.
0: Soledad.
1: Tan sola, la soledad.
2: Tan sola. Tan sola, claro que sí.
1: Tan sola.
0: Esa no.
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2: Viene una alarmida.
0: Ok.
2: ¿Listas para la próxima?
0: Sí. ¿Qué pasó? Venga.
2: Vamos con la próxima.
0: Es mayor. Desesperada, doctor psiquiatra.
1: Ah, sí, sí.
2: Armida tiene la correcta.
0: Mira.

0: Bueno, vamos una.
1: Vamos con la siguiente canción.
2: Ya no me ¿listas? Miren. Échale.
1: Ya terminó, hermano.
2: Ay, es que estoy emocionada.
1: Ahí va, atentas.
0: Dale. Te doy 5 minutos.
1: Cinco minutos. Perfecto.
3: Qué buena idea. Te doy 5 minutos, desahógate. No tengo nada más que hacer.
0: Con
3: Orozco
0: de Durango la canto esa, sí.
1: Ok, vamos con otra.
2: Ay, qué buena, vale, te la aventaste.
0: 2-1.
2: Híjole, espérate.
1: 3-2.
3: Y voy.
2: Y voy a traer el pelo suelto.
1: Ah, claro.
0: Empatadas.
3: Voy a traer el pelo suelto.
0: Voy ganando, ¿eh?
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2: No, porque la primera, las dos la dijimos también.
0: No.
2: Yo vi, bueno, que Manita
0: dijo tan sola.
1: La,
0: tú dijiste
1: a ver, el parcito. La última es el que gana. El que adivine, okay, la próxima que viene, sí, gana. Sí. Así de simple.
2: Sí, porque yo vi que Manita la sopló.
1: ¿Listas, eh?
2: Dale. Yo vi.
3: La creo. Le creo,
1: flaca, flaca.

0: harem. Ay, qué buena está la... Es que sabes que
1: es unos tacos de carne asada, gracias.
0: Ay, no hay un desempate, maní. Es que sabes que me emociono mucho y canto y bailo y me apasiono como la... Soy como Luchito. No me falta ser de Mimi como Lucho de la emoción, Chihuahua.
1: Pañal, te voy a traer pañal.
0: Yo soy pasional. Y a ver, esa, tu cárcel.
1: Tu cárcel.
0: Venga, ¿y quién es? Los Bukis.
2: Los Bukis,
0: flaca, los Bukis. Ahí te quiero meter, flaca, a la cárcel.

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saben, tuve tantos trabajos. Fui lavaplatos, mesero y cocinero, peón y albañil, ayudante de mecánica, un mil usos cualquiera.